0: 20 horas, 20 minutos.
1: La Biblia nos dice.
2: El profeta Isaías dice en el capítulo 61, versículo 8. Yo, el Señor, amo la justicia, detesto la rapiña y el crimen.
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3: El padre de George Washington había plantado en su jardín un árbol que cuidaba personalmente con especial esmero. Un día lo encontró herido de muerte. ¿Quién ha sido el miserable, dijo indignado, que ha hecho este destrozo salvaje? Si lo tuviera a mano le castigaría como merece. Padre, he sido yo, confesó rápidamente su hijo de 9 o 10 años. Le habían regalado un hacha y no se le ocurrió otra cosa que estrenarla en el árbol preferido de su padre. Conmovido por la franqueza del pequeño Jorge, su padre le tomó de la mano y le dijo: has hecho mal en destrozar el árbol que planté, pero has hecho bien en confesármelo. Mi hijo tiene el valor de confesar la verdad y esto es más apreciable que todos los árboles de mi jardín. El que posee la verdad en su corazón no debe temer nunca que su lengua carezca de fuerza de persuasión. Ruskin.
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0: ocasión se celebraba una reunión de personas distinguidas. Entre ellas estaba una artista muy conocida. Se le ocurrió a alguien pedirle a la artista que recitara para el grupo. Ella se levantó y empezó a recitar el Salmo 23. Su voz dulce y melodiosa, su clara dicción y su lenguaje corporal le valieron un cálido aplauso. Se encontraba allí también un hombre muy querido y respetado de todos. Los que le conocían sabían de sus grandes pruebas. Hacía poco había perdido a su esposa, luego a su hija, pero siempre se le veía sonreír. Se le ocurrió a alguien pedirle también que recitara. Él aceptó y anunció que recitaría el Salmo 23. De inmediato todos pensaron en su fracaso. ¿Cómo se atrevía a hacerlo después de la gran artista? Pero él lo hizo. Había tanta ternura en sus palabras, tal emoción en su entonación, que al terminar ninguno de los presentes se atrevió a aplaudir. Sin embargo, por los ojos de todos corrían lágrimas. Nadie osaba romper aquel silencio. La artista se levantó y dijo: entre los dos hay una gran diferencia. Yo solo conozco la letra del Salmo 23, el Salmo del Buen Pastor. Pero veo que usted es amigo del Buen Pastor.
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0: 21 horas, un minuto.
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0: 21 horas, 20 minutos.
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2: Cápsula sobre la encíclica social del Papa Francisco, Fratelli Tutti.
3: Hay un episodio de su vida que nos muestra su corazón sin confines, capaz de ir más allá de las distancias de procedencia, nacionalidad, color o religión. Es su visita al sultán Malik el Kamil, en Egipto, que significó para él un gran esfuerzo debido a su pobreza, a los pocos recursos que tenía, a la distancia y a las diferencias de idioma, cultura y religión. Este viaje, en aquel momento histórico marcado por las cruzadas, mostraba aún más la grandeza del amor tan amplio que quería vivir, deseoso de abrazar a todos. La fidelidad a su señor era proporcional a su amor a los hermanos y a las hermanas. Sin desconocer las dificultades y peligros, San Francisco fue al encuentro del sultán con la misma actitud que pedía a sus discípulos, que sin negar su identidad, cuando fueran entre sarracenos y otros infieles, no promuevan disputas ni controversias, sino que estén sometidos a toda humana criatura por Dios. En aquel contexto era un pedido extraordinario. Nos impresiona que 800 años atrás Francisco invitara a evitar toda forma de agresión o contienda y también a vivir un humilde y fraterno sometimiento, incluso ante quienes no compartían su fe.
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5: Para ser grande en el reino de Dios, hay que despojarse de la gloria que este mundo ofrece.
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0: 21 horas, 40 minutos.
1: Un predicador de la palabra de Dios tuvo un sueño perturbador. Cuenta que fue llevado al infierno y puesto en medio de un cónclave de almas perdidas. Satanás presidía la reunión, y había también allí muchos demonios. Buscaban el mejor medio para engañar a los hombres y desviarlos del camino de la salvación. Un demonio se levantó y dijo: iré a la tierra y les diré a los hombres que la Biblia no es más que una fábula, que no fue inspirada por Dios. Los demonios decidieron que eso no servía. Otro demonio dijo: permitan que yo vaya y les diga a los hombres que no hay Dios, ni Salvador, ni cielo, ni infierno. Los otros dijeron: no, no sirve tampoco. Los hombres no han de creer eso. De repente, uno se levanta y dice: déjenme ir al mundo a decirles a los hombres que hay un Dios, que hay cielo, sí, y que hay un infierno también. Pero les diré que no hay necesidad de apurarse, que hay bastante tiempo, que pueden esperar hasta más tarde para hacer caso de ello. Un estruendoso aplauso se escuchó en el recinto infernal. Todos convinieron que ese era el método más efectivo para ganar las almas para la perdición.
2: La Biblia nos dice.
3: El libro del profeta Isaías, capítulo 9, versículos 5 al 6, nos dice: un niño nos ha nacido, nos han traído un hijo. Lleva el cetro del principado y se llama Consejero Maravilloso, Guerrero Divino, Jefe Perpetuo, Príncipe de la Paz. Su glorioso principado y la paz no tendrán fin en el trono de David y en su reino. Se mantendrá y consolidará con la justicia y el derecho desde ahora y por siempre.

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1: Bueno, hermano, continuamos desde Radio Nacional Católica Isleña. Nos enlazamos en estos momentos con la red emisora del Minuto de Dios en Colombia. Adelante, hermano.
2: Ahora quiero invitarlos a alabar al Señor con una canción. Por supuesto que no es únicamente que oigan el canto, sino que lo aprendan, que lo repitan, que lo entonen, que lo enseñen. Vamos pues a cantarle a nosotros.

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1: 22 horas, un minuto.
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6: Hola y bienvenidos, estimados oyentes de Radio Vaticano y Vatican News, al programa informativo en lengua española. Reciban un saludo cordial de la redacción hispanoamericana y de quien les acompaña, Sebastián Sansón Ferrari. Hoy destacamos: en septiembre, León XIV invita a rezar por el cuidado del agua. El Papa dedica su intención de oración de septiembre al cuidado del agua en el inicio del tiempo de la creación. Invita a reconocer este recurso como un don de Dios y un derecho universal y a promover una cultura de sobriedad, justicia y responsabilidad. El Santo Padre preside este martes 1 de septiembre a las 18:30 la Santa Misa por el cuidado de la creación en el Borgo Laudato Si de Castel Gandolfo, precisamente en el marco de la Jornada Mundial de Oración por el Cuidado de la Creación. En su mensaje para esta jornada, el Papa retoma las palabras del profeta Isaías: con sus espadas forjarán arados y podaderas con sus lanzas. Exhorta a atravesar los propios desiertos interiores, signos de una crisis ética y cultural actual que incluye la pérdida del sentido de los límites, el deseo de dominación y la búsqueda del beneficio inmediato. Este miércoles 2 de septiembre a las 10 de la mañana, León XIV preside la Audiencia General en la Plaza de San Pedro.

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1: El agua, fuente de vida y signo de esperanza, pero también un bien todavía inaccesible para millones de personas en el mundo. A ella dedica el Papa León XIV su intención de oración para el mes de septiembre de 2026, invitando a rezar por el cuidado del agua y a reconocerla como un don de Dios, un regalo universal y un derecho sin fronteras. La intención coincide con el inicio del tiempo de la creación, que comienza este primero de septiembre con la Jornada Mundial de Oración por el Cuidado de la Creación y se prolonga hasta el 4 de octubre, fiesta de San Francisco de Asís, y en 2026 que coincide con un aniversario especial, el octavo centenario de su tránsito. A través de la Red Mundial de Oración del Papa, el pontífice llama a todos los fieles y a las personas de buena voluntad a custodiar este recurso esencial con gratitud, justicia y responsabilidad. Escuchemos al Santo Padre León XIV.
2: En el nombre del Padre, del Hijo y del Espíritu Santo. Amén.

Señor de la vida, tú nos diste el don del agua, fuente de fecundidad, frescura y esperanza. Ella calma la sed, fecunda la tierra y limpia las heridas. Te damos gracias porque también ella es símbolo de tu gracia, de tu amor, que nos renueva por medio del bautismo. Hoy te pedimos que nos enseñes a custodiarla con gratitud, justicia y responsabilidad. Amén.

Te pedimos perdón por haberla convertido en mercancía, olvidando que es un regalo universal, un derecho sin fronteras destinado a todos tus hijos. Vemos con dolor a tantos hermanos y hermanas que no tienen agua limpia, que caminan kilómetros para encontrarla, que enferman por su escasez.

Espíritu nos transforme en peregrinos de lo esencial, capaces de vivir con sobriedad, denunciando el derroche y la contaminación, defendiendo el derecho de cada hermano y hermana a beber sin miedo, sin desigualdad.

Haz que nuestro cuidado del agua sea signo de amor al Creador y compromiso con la vida de los más pobres, educando nuevas generaciones que valoren y protejan los recursos de la tierra. Amén.

0: El país no ha mejorado, es un país en guerra. Hay frentes abiertos, hay líneas de retaguardia, hay toda una población sufriendo y tratando de adaptarse a una vida cotidiana cada vez más complicada. Este es el testimonio de Magdalena Boschetti, misionera laica del Fidei Donum en Haití, desde 2002, donde la violencia de las pandillas sigue extendiéndose y transformando la vida diaria de la población. Ir a trabajar, viajar, rezar y conseguir alimentos se han convertido en desafíos cada vez mayores, al tiempo que el aumento de los precios agrava una situación humanitaria ya de por sí crítica. Haití ha vuelto a acaparar la atención internacional tras la masacre de Kenskov en las colinas a las afueras de la capital, Puerto Príncipe. El ataque perpetrado la noche del 23 al 24 de agosto dejó al menos 47 muertos y 22 heridos. Más de 50 personas fueron secuestradas. Entre las víctimas había niños. Los atacantes asaltaron viviendas y agredieron a civiles, llegando incluso a asesinar a varias personas que se habían refugiado en una iglesia. Este domingo 30 de agosto, tras el Angelus en Castel Gandolfo, el Papa León XIV hizo un nuevo llamamiento al país caribeño. Expresó su cercanía en oración a las víctimas y a sus familias y pidió la liberación inmediata de todos los rehenes.
1: Da Haití giungono notizie drammatiche del grave massacro perpetrato a Kenskov, nel quale hanno perso la vita numerose persone, mentre altre sono sequestrate.
0: Nos llegan desde Haití noticias dramáticas sobre la grave masacre perpetrada en Kenskov, en la que han perdido la vida numerosas personas, mientras que otras han sido secuestradas. Expreso mi solidaridad y la oración con las víctimas y sus familiares y pido que se libere sin demora a todos los rehenes. Dirijo un sincero llamamiento a todos los responsables para que se comprometan de forma concreta a garantizar la seguridad de la población y a poner fin a toda forma de violencia. En Haití, estas palabras fueron recibidas como un consuelo para todos, no solo para los misioneros, sino también para la gente común, los fieles. Pero Kenskov, advierte Boschetti, representa cualquier cosa menos un incidente aislado. La masacre levantó el velo por un momento sobre una tragedia que continúa incluso cuando Haití desaparece de las noticias y los medios de comunicación. Hay una pérdida constante de vidas, violencia constante, asesinatos, secuestros, violencia sexual, una guerra interna que para finales de año ha dejado miles de víctimas. En efecto, según el último informe de la Oficina Integrada de las Naciones Unidas en Haití, entre abril y junio de 2026, más de 1.400 personas murieron y aproximadamente 656 resultaron heridas a causa de la violencia. El número de desplazados internos ha superado los 1.4 millones. Las pandillas aún controlan gran parte de Puerto Príncipe y su presión se está extendiendo a otras zonas del país. Las operaciones de las fuerzas de seguridad han permitido recuperar algunas zonas de la capital, pero según explica la misionera, la retirada de los grupos armados en algunos barrios ha ido acompañada de su avance hacia el interior. Hay varios frentes abiertos desde el centro hasta Artibonite, pasando por las zonas norte y sur, sin mencionar la capital, Puerto Príncipe, que lleva años asediada por bandas criminales. Incluso viajar dentro del país implica enfrentarse al poder de las pandillas. Grupos armados han instalado puestos de control en las carreteras, revisan documentos y teléfonos e imponen peajes. Es una forma extremadamente peligrosa e insegura de viajar, afirma Magdalena Boschetti, quien ha evitado la capital durante años. Y donde las pandillas están ausentes, persiste la fragilidad de un Estado prácticamente inexistente. No hay fuerzas públicas, explica, mientras que la corrupción y la debilidad de las instituciones dificultan aún más la vida de las comunidades. En este escenario, incluso la perspectiva de un regreso a las urnas sigue siendo incierta. A pesar de que los desafíos que tenemos por delante son enormes, Dios no nos deja sin los medios para sanar y transformar. Así escribe el Papa León XIV en su mensaje con ocasión de la Jornada Mundial de Oración por el Cuidado de la Creación que se celebra este martes 1 de septiembre de 2026. Para esta jornada, el pontífice escogió como tema: con sus espadas forjarán arados y podaderas con sus lanzas, retomando las palabras del profeta Isaías. En el texto agrega que en vez de las armas bélicas, el Dios de la paz nos colma de fuerza para sanar, para reconciliar y construir una civilización del amor. En este sentido, dice León XIV, estamos llamados al cuidado de los múltiples ecosistemas que nos han sido confiados, los ecosistemas de la creación, de las relaciones humanas y los del propio corazón humano. Imaginémonos un mundo en el que los esfuerzos que actualmente se invierten en la guerra, escribe el sucesor de Pedro, fueran dirigidos al desarrollo humano integral, al combate de la pobreza, a la protección de la dignidad humana y a la reconciliación de la gente que está dividida. Un panorama así refleja la fe en la venida del reino de Dios. El Papa establece que los auténticos instrumentos para la construcción de la paz no son las armas destructivas, al contrario, lo son la verdad, el diálogo, la paciencia, la bondad, la justicia, la misericordia, la comprensión, el cuidado y el amor. Estos instrumentos brotan de los corazones formados por el Evangelio y sostenidos por la gracia de Dios. Solo estas cualidades poseen el poder de transformar individuos, renovar comunidades y sanar las heridas de nuestro mundo. Queridos hermanos y hermanas, es claro el camino que tenemos por delante, aunque no sea fácil. Estamos llamados a dejar que nuestros corazones sean renovados de tal manera que favorezcamos la paz y el cuidado de la creación. La Sagrada Escritura nos dice que vigilemos nuestro corazón, porque todo lo que hacemos brota de él. Si asumimos esta tarea con humildad y fe, nos volveremos colaboradores en la obra renovadora de Dios. Avanzaremos despacio pero firmes, desde el desierto hacia el jardín, de la división a la comunión y de la violencia a la paz. Que el Señor nos conceda la valentía para recorrer esta senda, para que en nuestro tiempo con las espadas realmente se forjen arados, que la promesa del Evangelio se arraigue en nuestro mundo y que la paz de Cristo reine sobre toda la creación. Concluye el Santo Padre en su mensaje. Hasta aquí, amigos oyentes, el programa informativo en lengua española de Radio Vaticana y Vatican News. Gracias por haber estado con nosotros. Laudetur Jesus Christus. Alabado sea Jesucristo.
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0: 22 horas, 20 minutos.
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5: Ella quería a toda costa conocer el mar, y para lograrlo abandonó su casa. Llegó a una orilla y vio una masa incalculable de agua, llena de vida, sonidos y colores. Entonces le preguntó: dime, ¿qué cosa eres? Una ola le respondió: tócame y verás qué cosa soy. La muñeca de sal metió sus pies en la ola y se sintió feliz. Pero al minuto ya no tenía pies. Entonces se zambulló en el agua. Se dio cuenta de que se derretía, a la vez que se llenaba de un gozo profundo. De nuevo preguntó: oh, mar, ¿qué cosa eres al fin? Una fuerte oleada consumió lo que aún quedaba de la muñeca. Esta desapareció diciendo: oh, mar, ya sé qué cosa eres. Pero lo mejor de todo es que ahora sé que soy parte de ti.

0: 22 horas, 40 minutos.
1: Frases de esperanza. Conoceréis la verdad, y la verdad os hará libres. Lucas 8:32.

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2: Asimismo, cuando estaba redactando esta carta, irrumpió de manera inesperada la pandemia de COVID-19 que dejó al descubierto nuestras falsas seguridades. Más allá de las diversas respuestas que dieron los distintos países, se evidenció la incapacidad de actuar conjuntamente. A pesar de estar hiperconectados, existía una fragmentación que volvía más difícil resolver los problemas que nos afectan a todos. Si alguien cree que solo se trataba de hacer funcionar mejor lo que ya hacíamos, o que el único mensaje es que debemos mejorar los sistemas y las reglas ya existentes, está negando la realidad.
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0: 23 horas, 1 minuto.
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0: 23 horas, 20 minutos.
1: La Biblia nos dice.
2: El libro de Levítico, capítulo 19, versos 13 al 15, nos dice: No explotarás a tu prójimo, ni lo despojarás. No retendrás contigo hasta el día siguiente el salario del obrero. No maldecirás al sordo, ni pondrás tropiezo al ciego. Respeta a tu Dios. Yo soy el Señor.
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3: Agonizaba el poeta alemán Heinrich Heine. Al ver al doctor que le asistía, le preguntó: ¿Ha llegado la hora, verdad, doctor? En efecto, le había prometido a usted que se lo diría y no puedo ocultárselo. Gracias, repuso Heine. Mire, doctor, mi esposa duerme, no la despierte, por favor. Acérqueme esas flores que ella ha comprado ayer. Adoro las flores. Sí, póngamelas aquí, sobre el pecho. El doctor satisfizo cuidadosamente aquel deseo y el poeta, aspirando con embriaguez el perfume de aquellas rosas, exclamó: Flores, flores, qué bella es la naturaleza. Justo en ese instante entró en la alcoba la mujer del moribundo, Matilde Mirat. Matilde, a diferencia de Henry, profesaba una profunda religiosidad. Atenta a su deber espiritual, exhortó a su marido a reconciliarse íntimamente con Dios. Heine esbozó una leve sonrisa y dijo: No temas, querida, Dios me perdonará. Ese es su oficio. Es maravilloso que quienes no han tenido un Dios durante su vida deseen uno a la hora de morir. La B. Serge.
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0: 23 horas, 40 minutos.
1: Un general del ejército francés, después de una dura batalla, cabalgaba por el campo cubierto de cadáveres. De pronto, oyó un quejido y se detuvo. Era un soldado enemigo que estaba herido y suplicaba. Agua. Tengo sed. Agua. El general ordenó a su ayudante que le diera unos tragos de ron. Mientras el ayudante le daba de beber, el enemigo se incorporó y con gran rapidez disparó. El proyectil dio contra el gorro del general, que cayó al suelo. El caballo se asustó, pero él, sin perder la calma, ordenó: síguele dando de beber.
0: Frases de esperanza. Todo lo puedo en Cristo que me fortalece. Filipenses 4:13.
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0: A mi querida diócesis de Chiclayo en el Perú.
2: Chiclayo.
0: Y ha dado tanto, tanto para seguir siendo iglesia fiel de Jesucristo.

0: Pero... 12 de la noche, un minuto.
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Ella quería a toda costa conocer el mar, y para lograrlo abandonó su casa. Llegó a una orilla y vio una masa incalculable de agua, llena de vida, sonidos y colores. Entonces le preguntó: «Dime, ¿qué cosa eres?». Una ola le respondió: «Tócame y verás qué cosa soy». La muñeca de sal metió sus pies en la ola y se sintió feliz. Pero al minuto ya no tenía pies. Entonces se zambulló en el agua. Se dio cuenta de que se derretía, a la vez que se llenaba de un gozo profundo. De nuevo preguntó: «Oh, mar, ¿qué cosa eres al fin?». Una fuerte oleada consumió lo que aún quedaba de la muñeca. Esta desapareció diciendo: «Oh, mar, ya sé qué cosa eres. Pero lo mejor de todo es que ahora sé que soy parte de ti».

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0: 12 de la noche, 40 minutos.
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0: Frases de esperanza. Aunque pase por el más oscuro de los valles, no temeré peligro alguno, porque tú, Señor, estás conmigo. Tu vara y tu cayado me inspiran confianza. Salmo 23, 4.

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0: Cápsula sobre la encíclica social del Papa Francisco, Fratelli Tutti.
1: Cápsula sobre la encíclica social del Papa Francisco, Fratelli Tutti.
2: Anhelo que en esta época que nos toca vivir, reconociendo la dignidad de cada persona humana, podamos hacer renacer entre todos un deseo mundial de hermandad. Entre todos, he ahí un hermoso secreto para soñar y hacer de nuestra vida una hermosa aventura. Nadie puede pelear la vida aisladamente. Se necesita una comunidad que nos sostenga, que nos ayude y en la que nos ayudemos unos a otros a mirar hacia adelante. Qué importante es soñar juntos. Solo se corre el riesgo de tener espejismos en los que ves lo que no hay. Los sueños se construyen juntos. 6. Soñemos como una única humanidad, como caminantes de la misma carne humana, como hijos de esta misma tierra que nos cobija a todos, cada uno con la riqueza de su fe o de sus convicciones, cada uno con su propia voz, todos hermanos.
0: Cápsula sobre la encíclica social del Papa Francisco, Fratelli Tutti.
1: Cápsula sobre la encíclica social del Papa Francisco, Fratelli Tutti.
2: Fratelli Tutti.
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pases de un te amo, que tus manos pueden dar un buen abrazo y tus pasos ir en busca de tu hermano. Aprovecho que puedes dar amor con tus palabras.

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0: Una de la mañana, 40 minutos.
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4: La Biblia nos dice.
5: El libro de Levítico, capítulo 19, versos 13 al 15, nos dice: No explotarás a tu prójimo, ni lo despojarás. No retendrás contigo hasta el día siguiente el salario del obrero. No maldecirás al sordo, ni pondrás tropiezo al ciego. Respeta a tu Dios. Yo soy el Señor.

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1: 2 de la mañana, 1 minuto.
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1: Minuto.
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2: Hoy es miércoles 2 de septiembre.

0: deseo de encontrarme con el Señor me empuja a venir a este tiempo de oración. O quizás llego aquí como parte de mi rutina de todos los días. Pero lo importante es que Dios me recibe con la verdad, la hondura y la ilusión del primer encuentro. Intento que poco a poco esa ilusión me vaya contagiando. Voy redescubriendo en mi interior la alegría que experimento cuando siento la compañía de Dios. Sé que Él está aquí para conversar conmigo. La lectura de hoy es de la primera carta de Pablo a los Corintios.
1: Yo, hermanos, no pude hablaros como a hombres espirituales, sino como a simples hombres, como a niños en la vida cristiana. Os di a beber leche y no alimento sólido, pues aún no podíais con él, ni ahora podéis, dado que aún os guía el instinto. Pues si hay entre vosotros envidias y discordias, ¿no os dejáis guiar por el instinto y por criterios humanos en vuestra conducta? Cuando uno dice, yo estoy por Pablo, y otro yo por Apolo, ¿no os quedáis en simples hombres? ¿Quién es Apolo? ¿Quién es Pablo? Ministros de vuestra fe, cada uno según el don de Dios. Yo planté, Apolo regó, pero era Dios quien hacía crecer. Así que ni el que planta cuenta ni el que riega, sino Dios que hace crecer. El que planta y el que riega trabajan en lo mismo. Cada uno recibirá su salario según su trabajo. Nosotros somos colaboradores de Dios. Vosotros sois labranza de Dios y construcción de Dios.
0: Son muchas las personas que me han alimentado para que mi fe fuese creciendo. Desde mi niñez hasta hoy, todos ellos me han regado, me han cuidado. Han sido ejemplo y escuela para que el Evangelio germinara y diera frutos en mi vida. Puedo recordar a algunas de esas personas, viendo en ellas las manos y la palabra de Dios que siempre cuida de mí. En muchas ocasiones me sigo sintiendo como un niño en el seguimiento de Jesús. Necesito a alguien que me lleve de la mano, que me enseñe y que me ayude a entender mi relación con Dios. Miro mi vida y me pregunto en qué puedo seguir creciendo para que mi fe sea más madura. ¿Qué dimensión de mi fe pienso que necesita crecer? También yo puedo ser en muchas ocasiones testigo de Cristo para otras personas. Como Pablo y Apolo, soy colaborador de Dios para plantar y regar. Me pregunto qué alimento estoy entregando a quienes me rodean. Si con mis palabras o con mi manera de actuar les estoy ofreciendo algo que tiene que ver con sus vidas y que puede ayudarles a crecer. En este tiempo final de la oración me siento en el regazo de Dios, como ese niño que sigue necesitando que le cuiden y le alimenten. Voy hablándole de lo que he ido sintiendo durante esta oración. Puedo pedirle por aquello que siento que necesito de él, o puedo simplemente irme dejando atrapar por la confianza de un hijo que sabe que el Padre está pendiente de él en todo momento.
2: Padre nuestro que estás en el cielo, santificado sea tu nombre. Venga a nosotros tu reino. Hágase tu voluntad en la tierra como en el cielo. Danos hoy nuestro pan de cada día. Perdona nuestras ofensas, como también nosotros perdonamos a los que nos ofenden. No nos dejes caer en la tentación, y líbranos del mal. Amén.
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0: de la mañana, 20 minutos.
1: Un hombre que tenía fama de ser muy altanero y pedante rentó una pequeña barca con el propósito de cruzar una bahía. Mientras se realizaba el cruce, entabló un diálogo con el lanchero.
2: «Dígame, señor, ¿sabe usted astronomía?», le preguntó al lanchero.
1: «No», respondió este secamente.
2: «¡Qué pena! Usted ha perdido una cuarta parte de su vida.
1: ¿Sabe filosofía?», volvió a preguntar.
2: «Ni una sola palabra, señor».
1: «¡Qué pena! Ha perdido otra parte de su vida.
2: ¿Y sabe usted de teología?».
1: «Ignoro lo que es eso», respondió el lanchero ya con cierta timidez.
2: «¡Qué pena! Ha perdido ya tres cuartas partes de su vida».
1: En eso, una ola violenta dio contra el pequeño bote. Los dos se fueron al agua. Para el lanchero no había problema, pues era un buen nadador. Pero al ver a su viajante luchando entre las olas, le preguntó: «Señor, ¿sabe usted nadar?».
2: «No, no sé», respondió el hombre con desesperación.
1: El lanchero respondió:
2: «¡Oh, qué desgracia! Ha perdido usted toda su vida».
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0: de la mañana, 40 minutos.
1: El Concilio Vaticano II nos enseña que por la naturaleza de su creación, todas las cosas están dotadas de verdad, bondad y orden que debemos respetar.
0: Te lo recuerda la Iglesia Católica. 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
2: Frases de esperanza. Como busca la cierva corrientes de agua, así mi alma te busca a ti, Dios mío. Salmo 41.
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0: 3 de la mañana. Un minuto.
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En septiembre, León XIV invita a rezar por el cuidado del agua. El Papa dedica su intención de oración de septiembre al cuidado del agua en el inicio del tiempo de la creación. Invita a reconocer este recurso como un don de Dios y un derecho universal y a promover una cultura de sobriedad, justicia y responsabilidad. El Santo Padre preside este martes 1 de septiembre a las 18:30 la Santa Misa por el cuidado de la creación en el Borgo Laudato Si de Castel Gandolfo, precisamente en el marco de la Jornada Mundial de Oración por el Cuidado de la Creación. En su mensaje para esta jornada, el Papa retoma las palabras del profeta Isaías: con sus espadas forjarán arados y podaderas con sus lanzas. Exhorta a atravesar los propios desiertos interiores, signos de una crisis ética y cultural actual que incluye la pérdida del sentido de los límites, el deseo de dominación y la búsqueda del beneficio inmediato. Este miércoles 2 de septiembre a las 10 de la mañana, León XIV preside la Audiencia General en la Plaza de San Pedro. En instantes, los detalles de las noticias. Buena sintonía.

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1: El agua, fuente de vida y signo de esperanza, pero también un bien todavía inaccesible para millones de personas en el mundo. A ella dedica el Papa León XIV su intención de oración para el mes de septiembre de 2026, invitando a rezar por el cuidado del agua y a reconocerla como un don de Dios, un regalo universal y un derecho sin fronteras. La intención coincide con el inicio del tiempo de la creación, que comienza este primero de septiembre con la Jornada Mundial de Oración por el Cuidado de la Creación y se prolonga hasta el 4 de octubre, fiesta de San Francisco de Asís, y en 2026 que coincide con un aniversario especial, el octavo centenario de su tránsito. A través de la Red Mundial de Oración del Papa, el pontífice llama a todos los fieles y a las personas de buena voluntad a custodiar este recurso esencial con gratitud, justicia y responsabilidad. Escuchemos al Santo Padre León XIV.
2: En el nombre del Padre, del Hijo y del Espíritu Santo. Amén.

Señor de la vida, tú nos diste el don del agua, fuente de fecundidad, frescura y esperanza. Ella calma la sed, fecunda la tierra y limpia las heridas. Te damos gracias porque también ella es símbolo de tu gracia, de tu amor, que nos renueva por medio del bautismo. Hoy te pedimos que nos enseñes a custodiarla con gratitud, justicia y responsabilidad.

Te pedimos perdón por haberla convertido en mercancía, olvidando que es un regalo universal, un derecho sin fronteras destinado a todos tus hijos. Vemos con dolor a tantos hermanos y hermanas que no tienen agua limpia, que caminan kilómetros para encontrarla, que enferman por su escasez.

tu Espíritu nos transforme en peregrinos de lo esencial, capaces de vivir con sobriedad, denunciando el derroche y la contaminación, defendiendo el derecho de cada hermano y hermana a beber sin miedo, sin desigualdad.

Haz que nuestro cuidado del agua sea signo de amor al Creador y compromiso con la vida de los más pobres, educando nuevas generaciones que valoren y protejan los recursos de la tierra. Amén.

0: El país no ha mejorado, es un país en guerra. Hay frentes abiertos, hay líneas de retaguardia, hay toda una población sufriendo y tratando de adaptarse a una vida cotidiana cada vez más complicada. Este es el testimonio de Magdalena Boschetti, misionera laica del Fidei Donum en Haití desde 2002, donde la violencia de las pandillas sigue extendiéndose y transformando la vida diaria de la población. Ir a trabajar, viajar, rezar y conseguir alimentos se han convertido en desafíos cada vez mayores, al tiempo que el aumento de los precios agrava una situación humanitaria ya de por sí crítica. Haití ha vuelto a acaparar la atención internacional tras la masacre de Kenskov en las colinas a las afueras de la capital, Puerto Príncipe. El ataque perpetrado la noche del 23 al 24 de agosto dejó al menos 47 muertos y 22 heridos. Más de 50 personas fueron secuestradas. Entre las víctimas había niños. Los atacantes asaltaron viviendas y agredieron a civiles, llegando incluso a asesinar a varias personas que se habían refugiado en una iglesia. Este domingo 30 de agosto, tras el Angelus en Castel Gandolfo, el Papa León XIV hizo un nuevo llamamiento al país caribeño, expresó su cercanía en oración a las víctimas y a sus familias y pidió la liberación inmediata de todos los rehenes.
1: Da Haití giungono notizie drammatiche del grave massacro perpetrato a Kenskov, nel quale hanno perso la vita numerose persone, mentre altre sono sequestrate.
0: Nos llegan desde Haití noticias dramáticas sobre la grave masacre perpetrada en Kenskov, en la que han perdido la vida numerosas personas, mientras que otras han sido secuestradas. Expreso mi solidaridad y la oración con las víctimas y sus familiares y pido que se libere sin demora a todos los rehenes. Dirijo un sincero llamamiento a todos los responsables para que se comprometan de forma concreta a garantizar la seguridad de la población y a poner fin a toda forma de violencia. En Haití, estas palabras fueron recibidas como un consuelo para todos, no solo para los misioneros, sino también para la gente común, los fieles. Pero Kenskov, advierte Boschetti, representa cualquier cosa menos un incidente aislado. La masacre levantó el velo por un momento sobre una tragedia que continúa incluso cuando Haití desaparece de las noticias y los medios de comunicación. Hay una pérdida constante de vidas, violencia constante, asesinatos, secuestros, violencia sexual. Una guerra interna que para finales de año ha dejado miles de víctimas. En efecto, según el último informe de la Oficina Integrada de las Naciones Unidas en Haití, entre abril y junio de 2026, más de 1.400 personas murieron y aproximadamente 656 resultaron heridas a causa de la violencia. El número de desplazados internos ha superado los 1.4 millones. Las pandillas aún controlan gran parte de Puerto Príncipe y su presión se está extendiendo a otras zonas del país. Las operaciones de las fuerzas de seguridad han permitido recuperar algunas zonas de la capital, pero según explica la misionera, la retirada de los grupos armados en algunos barrios ha ido acompañada de su avance hacia el interior. Hay varios frentes abiertos desde el centro hasta Artibonite, pasando por las zonas norte y sur, sin mencionar la capital, Puerto Príncipe, que lleva años asediada por bandas criminales. Incluso viajar dentro del país implica enfrentarse al poder de las pandillas. Grupos armados han instalado puestos de control en las carreteras, revisan documentos y teléfonos e imponen peajes. Es una forma extremadamente peligrosa e insegura de viajar, afirma Magdalena Boschetti, quien ha evitado la capital durante años. Y donde las pandillas están ausentes, persiste la fragilidad de un Estado prácticamente inexistente. No hay fuerzas públicas, explica, mientras que la corrupción y la debilidad de las instituciones dificultan aún más la vida de las comunidades. En este escenario, incluso la perspectiva de un regreso a las urnas sigue siendo incierta. A pesar de que los desafíos que tenemos por delante son enormes, Dios no nos deja sin los medios para sanar y transformar. Así escribe el Papa León XIV en su mensaje con ocasión de la Jornada Mundial de Oración por el Cuidado de la Creación que se celebra este martes 1 de septiembre de 2026. Para esta jornada, el pontífice escogió como tema: con sus espadas forjarán arados y podaderas con sus lanzas, retomando las palabras del profeta Isaías. En el texto agrega que en vez de las armas bélicas, el Dios de la paz nos colma de fuerza para sanar, para reconciliar y construir una civilización del amor. En este sentido, dice León 14, estamos llamados al cuidado de los múltiples ecosistemas que nos han sido confiados, los ecosistemas de la creación, de las relaciones humanas y los del propio corazón humano. Imaginémonos un mundo en el que los esfuerzos que actualmente se invierten en la guerra, escribe el sucesor de Pedro, fueran dirigidos al desarrollo humano integral, al combate de la pobreza, a la protección de la dignidad humana y a la reconciliación de la gente que está dividida. Un panorama así refleja la fe en la venida del reino de Dios. El Papa establece que los auténticos instrumentos para la construcción de la paz no son las armas destructivas, al contrario, lo son la verdad, el diálogo, la paciencia, la bondad, la justicia, la misericordia, la comprensión, el cuidado y el amor. Estos instrumentos brotan de los corazones formados por el Evangelio y sostenidos por la gracia de Dios. Solo estas cualidades poseen el poder de transformar individuos, renovar comunidades y sanar las heridas de nuestro mundo. Queridos hermanos y hermanas, es claro el camino que tenemos por delante, aunque no sea fácil. Estamos llamados a dejar que nuestros corazones sean renovados de tal manera que favorezcamos la paz y el cuidado de la creación. La Sagrada Escritura nos dice que vigilemos nuestro corazón, porque todo lo que hacemos brota de él. Si asumimos esta tarea con humildad y fe, nos volveremos colaboradores en la obra renovadora de Dios. Avanzaremos despacio pero firmes, desde el desierto hacia el jardín, de la división a la comunión y de la violencia a la paz. Que el Señor nos conceda la valentía para recorrer esta senda, para que en nuestro tiempo con las espadas realmente se forjen arados, que la promesa del Evangelio se arraigue en nuestro mundo y que la paz de Cristo reine sobre toda la creación. Concluye el Santo Padre en su mensaje. Hasta aquí, amigos oyentes, el programa informativo en lengua española de Radio Vaticana y Vatican News. Gracias por haber estado con nosotros. Laudetur Jesus Christus, alabado sea Jesucristo.
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0: 3 de la mañana, 20 minutos.
1: El único que puede hacerte sentir mejor
2: y llevarse todo ese dolor que sientes es Dios.
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4: Un acaudalado amigo visitó en una ocasión a don Benito Pérez Galdós y le expuso su propósito de hacerse médico. Según su testimonio, no le movía el ansia de ganar dinero, sino la de tratar gratis a los pobres. Pérez Galdós exclamó consternado: «¿Pero qué daño te han hecho a ti los pobres?». Todo lo que se ignora tiende a magnificarse. Tácito.
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0: 3 de la mañana, 40 minutos.
1: La fiebre del oro impulsó a miles de hombres a sujetarse a privaciones con el afán de encontrar el metal amarillo en el oeste de los Estados Unidos. Un día, dos de ellos salieron de un pequeño pueblo impulsados por el mismo afán. Pero unos indios pieles rojas los atacaron, robaron sus caballos y para colmo los amenazaron de muerte si no regresaban de nuevo a su pueblo. Durante el regreso llegaron por accidente a un arroyo donde bebieron agua y dieron con unas extrañas piedras de color amarillo. Al examinarlas y quebrarlas, descubrieron que se trataba de una mina. Se quedaron allí dos días y hallaron abundancia de oro. Gozosos regresaron al pueblo para abastecerse de alimentos y herramientas, comprometiéndose a no hablar de su descubrimiento. Pero aún así, 300 hombres le siguieron los pasos con herramientas en sus manos. ¿Quién había divulgado el secreto? Nadie, pero sus propios rostros irradiaban tal alegría que todo el mundo supo que habían encontrado una mina de oro.
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0: 4 de la mañana. Un minuto.
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0: 4 de la mañana, 20 minutos.
1: La Biblia también nos habla sobre los problemas que vive la humanidad a raíz del pecado. Este es el origen de todos los males que afectan nuestra sociedad y sobre todo nuestra dignidad como personas.
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2: Frases de esperanza. Os juro, hermanos, por el nombre de nuestro Señor Jesucristo, a que tengáis todos un mismo hablar, y no haya entre vosotros divisiones. Antes bien, estéis unidos. Primera de Corintios 1:10.
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0: 4 de la mañana, 40 minutos.
1: Señor, borra de mí lo que no te agrade.
2: Y escribe en mí tu propósito.
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4: En cierta ocasión, un astrónomo dijo al obispo americano Fulton Sheen: para un astrónomo, el hombre no es más que un punto infinitesimal en un universo infinito. A lo que Fulton Sheen respondió: es interesante su punto de vista, pero me parece que olvida usted que su punto infinitesimal del hombre es el astrónomo. Algunos llaman razonamiento a encontrar argumentos para seguir creyendo lo que creen. Anónimo.
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0: 5 de la mañana. Un minuto.
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Santo Cristo. Si quieres que tu vida y tu misión fructifiquen como la mía, haz como yo, conviértete en grano.

que los egoístas, pero si por amor a los otros das tu vida, como yo la voy a dar por todos cosecharás muchos frutos.

0: 5 de la mañana, 20 minutos.
1: La Biblia nos dice.
2: El Salmo 112, versos 4 al 6 nos dice: en las tinieblas clarea la luz para los rectos, el compasivo, clemente y justo. El bueno es dadivoso, compasivo y atento, y administra rectamente sus asuntos, porque el justo jamás vacilará, será eterna su memoria.

0: Una noche, durante una grave crisis política, el embajador de un país no podía dormir debido a la ansiedad que sentía por el estado de su pueblo. Un anciano sirviente que dormía en el mismo cuarto, sabiendo que el embajador vivía muy angustiado, se dirigió a él diciéndole: Su Excelencia, ¿me permite hacerle una pregunta? Dime lo que desea saber, respondió el embajador. Excelencia, ¿usted cree que Dios gobernaba al mundo antes que usted naciera? Indudablemente. ¿Y cree que cuando usted abandone este mundo, Él seguirá gobernándolo? También lo creo así. Entonces, Excelencia, ¿acaso no puede usted confiar en que Él gobierna al mundo mientras usted está en él? El agotado y soñoliento estadista soltó un suspiro, se acomodó bien en su lecho y en un instante se quedó profundamente dormido.
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0: 5 de la mañana, 40 minutos.
1: No importa por lo que estés pasando, Dios lo puede todo. Clama a Él y Él te contestará.
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3: Agonizaba el poeta alemán Heinrich Heine. Al ver al doctor que le asistía, le preguntó: ¿ha llegado la hora, verdad, doctor? En efecto, le había prometido a usted que se lo diría y no puedo ocultárselo. Gracias, repuso Heine. Mire, doctor, mi esposa duerme, no la despierte, por favor. Acérqueme esas flores que ella ha comprado ayer. Adoro las flores. Sí, póngamelas aquí, sobre el pecho. El doctor satisfizo cuidadosamente aquel deseo y el poeta, aspirando con embriaguez el perfume de aquellas rosas, exclamó: flores, flores, qué bella es la naturaleza. Justo en ese instante entró en la alcoba la mujer del moribundo, Matilde Mirat. Matilde, a diferencia de Henry, profesaba una profunda religiosidad. Atenta a su deber espiritual, exhortó a su marido a reconciliarse íntimamente con Dios. Heine esbozó una leve sonrisa y dijo: no temas, querida, Dios me perdonará. Ese es su oficio. Es maravilloso que quienes no han tenido un Dios durante su vida deseen uno a la hora de morir. La B. Serge.
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0: 6 de la mañana. Un minuto.
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0: 6 de la mañana, 20 minutos.
1: La Biblia nos dice.
2: El Evangelio de Lucas, capítulo 18, versículos 2 al 7, nos dice: había en una ciudad un juez que ni temía a Dios ni respetaba a los hombres. Había en la misma ciudad una viuda que acudía a él para decirle: hazme justicia contra mi rival. Por un tiempo se negó, pero más tarde se dijo: aunque no temo a Dios ni respeto a los hombres, como esta viuda me está fastidiando, le haré justicia. Así no seguirá molestándome. El Señor añadió: fíjense en lo que dice el juez injusto. ¿Y Dios no hará justicia a sus elegidos si claman a Él día y noche? ¿Los hará esperar?

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fiel servidora, esclava de mi Señor. Tu madre mía, madre de mi Salvador, la llena eres de gracia. Qué gran honor, eres ejemplo de humildad, sacrificio de amor. Tú que llevaste todo en tu corazón,

0: Yeah. Joan Sánchez.
1: Ríos Cuar.
0: Gracias, María.
1: La revelación.
0: Gracias, Madre.
1: Te queremos, Madrecita.

0: al iniciar este día, Señor, queremos ofrecerte salmos de alabanza y adoración. Queremos que te quedes con nosotros para siempre en nuestros corazones. Recitamos juntos el Salmo 94.
1: Venid, aclamemos al Señor. Demos vítores a la roca que nos salva. Entremos a su presencia dándole gracias, aclamándolo con cantos. Baje a nosotros la bondad del Señor. Aleluya.
0: Porque el Señor es un Dios grande, soberano de todos los dioses. Tiene en su mano las cimas de la tierra, son suyas las cumbres de los montes. Suyo es el mar, porque Él lo hizo, la tierra firme que modelaron sus manos.
1: Baje a nosotros la bondad del Señor. Aleluya. Entrad, postrémonos por tierra, bendiciendo al Señor, Creador nuestro, porque Él es nuestro Dios y nosotros su pueblo, el rebaño que Él guía. Baje a nosotros la bondad del Señor. Aleluya.
0: Ojalá escuchen hoy su voz. No endurezcan el corazón como en Meribá, como el día de Masá en el desierto, cuando sus padres me pusieron a prueba y me tentaron, aunque habían visto mis obras.
1: Baje a nosotros la bondad del Señor. Aleluya. Durante 40 años aquella generación me asqueó y dije, es un pueblo de corazón extraviado que no reconoce mi camino. Por eso he jurado en mi cólera que no entrarán en mi descanso.
2: Gloria al Padre, y al Hijo, y al Espíritu Santo, como era en el principio, ahora y siempre, por los siglos de los siglos. Amén.
1: Baje a nosotros la bondad del Señor. Aleluya.
0: Quédate con nosotros, Señor, y bendícenos con tu presencia. En el nombre del Padre, del Hijo, y del Espíritu Santo. Amén.

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1: Hola y muy buenos días a nuestra querida audiencia de la 1540 AM Radio Vida en Abundancia. Les saluda con mucho cariño su amigo Yurán Rodríguez y es para mí un placer darles la bienvenida a esta nueva edición de Teología para Todos. Llegamos ya al ombliguito de la semana. Estamos en miércoles y le damos infinitas gracias a nuestro Padre Celestial por el regalo de este nuevo amanecer. También le damos gracias a Dios por la salud, el trabajo y todas las bendiciones que derrama en nuestros hogares. También les invito a que le pidamos y pongamos en sus manos nuestras peticiones particulares. Recuerden que Él nos dijo, pidan con fe y se les dará. Así que orémosle, confiemos en su palabra y también nosotros pongámonos a trabajar en nuestra parte del milagro que le pedimos. Muy bien, y en esta mañana acá en Teología para Todos, nos acompaña el padre Everardo Cázares y nos comparte una reflexión sobre el Evangelio de este día. Escuchamos atentamente el mensaje que Dios manda hoy para nosotros.
2: Muy buenos días. Seguramente tú has tenido un encuentro con Jesús, pero ¿recuerdas ese momento donde tuviste ese encuentro con Jesús que realmente sentiste y estabas seguro que toda tu vida iba a cambiar, que ya no iba a ser el mismo, que todo iba a ser diferente? Pues bien, ¿cuántas veces no ha pasado así? Que sentimos que todo va a ser diferente después de ese encuentro que tuvimos con Jesús y resulta que a los pocos días, semanas o quizás meses, nos damos cuenta que ya volvemos a tener la misma vida de antes. Ahora, con el plus de que conocemos a Jesús, pero parece que todo sigue igual. No, lo importante es hacer de ese encuentro una experiencia real y no solamente emocional. Aunque las emociones son reales también, pero si no lo bajamos a un cambio de vida, a algo que impacte nuestro diario vivir, se quedará solamente como emoción. Y como emoción, tarde que temprano, va a pasar. Y entonces, si no construiste algo, si no echaste raíces en ese tiempo de gracia, de visitación, de emoción, pues cuando esta pase, pues sencillamente quedarás exactamente igual que antes. Escucha lo que dice el Evangelio. Presta atención a los detalles, porque ahí, en los detalles, es donde nosotros podemos aplicarlos a nuestra vida el día de hoy. Dice así. En aquel tiempo, Jesús salió de la sinagoga y entró en la casa de Simón. La suegra de Simón estaba con fiebre muy alta y le pidieron a Jesús que hiciera algo por ella. Jesús, de pie junto a ella, mandó con energía la fiebre y la fiebre desapareció. Ella se levantó enseguida y se puso a servirles. Al meterse el sol, todos los que tenían enfermos se lo llevaron a Jesús y él, imponiendo las manos sobre cada uno, los fue curando de sus enfermedades. De muchos de ellos salían también demonios que gritaban, «¡Tú eres el Hijo de Dios!». Pero él les ordenaba enérgicamente que se callaran, porque sabían que él era el Mesías. Al día siguiente se fue a un lugar solitario y la gente lo andaba buscando. Cuando lo encontraron, quisieron retenerlo para que no se alejara de ellos, pero él les dijo, «También tengo que anunciarles el reino de Dios a las otras ciudades, pues para eso he sido enviado». Y se fue a predicar a las sinagogas de Judea. Muchos detalles en este texto. Primero, nos habla muy claramente de que Jesús sale de predicar de la sinagoga. Podemos pensar que esto es continuación inmediata del texto cuando Jesús predica en la sinagoga, que expulsa algún demonio o que haya algún encuentro, pero sale de la sinagoga, como cuando nosotros salimos de misa y nos vamos a comer a la casa de la suegra, a la casa de la abuela, a la casa de los papás. Bueno, ellos van a la casa de Simón Pedro, donde su suegra, la suegra de Simón, está con fiebre. Y le piden que la sane. Lo interesante es que Jesús se acerca, manda la fiebre, así como cuando Jesús se acercó a nosotros. Y pronunció su palabra con fuerza, con energía. Y en ese momento, la fiebre que teníamos, el dolor que teníamos, la angustia que teníamos, el pecado que teníamos, la carga de conciencia, el odio, el rencor, el egoísmo, la apatía, la tristeza, la amargura, todo eso sale de nosotros. Puede ser algo muy sensible como la fiebre. Puede ser una emoción. Puede ser algo que lo sentimos, sentimos la fuerza de la palabra de Jesús cuando Él llega a nosotros. Lo sentimos, la fiebre desaparece. Pero, ¿qué es lo que haces enseguida? Si te vas a seguir quedando en la cama, no dudes que la fiebre vaya a regresar. Si vas a seguir atado a los vicios, no dudes que las cadenas vayan a regresar. Si no eres capaz de cambiar, de perdonar, de reconocer tu error, no dudes que el odio, que el rencor vaya a regresar a ti. La suegra lo que hizo fue, se levantó. Y eso habla de una conversión, levantarse, dejar la caída, dejar la situación de pecado, dejar esa situación apática, de tristeza, de estancamiento. Hay que levantarnos. Es una orden y es una actitud, una acción concreta. Ahora, se puso de pie, se levantó enseguida, dice el texto, y se puso a servirles. Y ahí está la clave del cambio de vida. Levantarse implica la conversión, dejar el pecado, y ponerse a servir implica el amar. Es un acto de amor. No es suficiente con que dejes las drogas. No es suficiente con que dejes el chisme. No es suficiente con que dejes de criticar, con que dejes el adulterio, qué sé yo. No, no es suficiente. Lo que sigue es ponerte a servir al Señor. Amar, ¿verdad? Hacer una acción de servicio, de compromiso. Y ahí es donde se sella que sí hay un cambio de vida, que sí hay una conversión, que no fue solamente la emoción de que la fiebre desapareció. Al rato regresa, pero ¿cómo te va a encontrar cuando regrese? En el servicio del Señor, en el camino del Señor, entonces ya no te va a volver a dar. Ahora, esto es interesante, que le trajeron muchos enfermos, y Jesús fue muy personal con cada uno de ellos, así como lo fue contigo y conmigo. Ahora, al día siguiente, cuando Jesús se retira, la gente trata de retener a Jesús. Eso no se puede. A Jesús no lo retienes, lo tienes que seguir. Porque Jesús es alguien que va de pueblo a pueblo. Jesús es un peregrino. Jesús es el que nos dice a nosotros, sígueme. Y para seguirlo, dos cosas son indispensables. Levántate y ponte a su servicio. Si no te pones a su servicio y si no te levantas, Él se va. Y cuando Él se va, la fiebre regresa. ¿Quieres que la fiebre no regrese a tu corazón? Sigue a Jesús. Y para eso, solamente poniéndote de pie y poniéndote al servicio. Tú estás siguiendo a Jesús con una actitud de conversión, levantándote, porque no puedes servir al Señor si sigues postrado en la cama. Él ya te sanó. Y ahora, ¿qué vas a hacer con el regalo que Dios te ha dado? Y este Dios, el Dios del amor, el Dios de la vida, el Dios de la paz, el Dios de la ternura, el Dios que nos sana, que nos levanta y que nos invita a un cambio de vida, que sea Él quien el día de hoy te bendiga. En el nombre del Padre, del Hijo y del Espíritu Santo. No, no depende de ti. El mundo no gira a tu alrededor. Depende de Jesús. Y es a Él a quien tenemos que seguir. Pero para eso hay que dejar nuestras malas actitudes. Si no, no lo estamos siguiendo. Estamos simplemente engañándonos a nosotros mismos. Que tengas un excelente día.
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0: Muy buenos días para todos. Bienvenidos a este su programa de Familia Nueva con sabor a Cristo. Les saludo a su amiga y hermana Mirta Hunter. Muy contenta, muy alegre de empezar nuestro día, nuestra mañana. Esta jornada que Dios nos regala tan bonita, pues precisamente empezarla así, de la mano de Dios y unidos como familia, haciendo de nuestras familias, familias nuevas, con sabor a Cristo. Bienvenidos, bienvenidos todos a nuestro programa. Qué alegre, una mañanita fresquita, qué calor el de ayer, mira. Y según parece, aquí en el área por lo menos vamos a tener un día de bastante calor también en esta jornada, sobre todo durante la tarde. Anoche eran las 8:30 de la noche, salí al balcón y Dios mío, qué calor. 8 de la noche y qué calor el que se sentía. Bueno, gracias a Dios, una mañana fresquita hoy, muy bonito el cielo rosado del amanecer. Felices y contentos de estar aquí en Familia Nueva. Saludemos a Yurán Rodríguez, muy buen día para ti.
1: Hola, hola, muy buenos días, doctora Hunter. Buenos días a nuestra querida audiencia de la 1540 AM. Un placer enorme para mí poder acompañarles en este ombliguito de la semana. Miércoles, sí es miércoles hoy, ¿verdad?
0: Miércoles 2 de septiembre, así es.
1: Efectivamente, miércoles 2 de septiembre del 2026, 7 de la mañana, 4 minutos y 28 segundos.
0: Mira, mira.
1: Sí, un minutillo.
0: Felices y contentos de estar aquí en Familia Nueva. Saludemos a Yurán Rodríguez, muy buen día para ti.
1: Hola, hola, muy buenos días, doctora Hunter. Buenos días a nuestra querida audiencia de la 1540 AM. Un placer enorme para mí poder acompañarles en este ombliguito de la semana. Miércoles, sí es miércoles hoy, ¿verdad?
0: Miércoles 2 de septiembre.

0: Mire, le soy sincero, no la sentí yo tan fresquita la mañana.
1: ¿De verdad?
0: Sí, en serio.
1: Claro, bueno, a mí me parece que está algo fresquita.
0: Muy bien, Doc.
1: Vamos a ver, vamos a ver. Definitivamente calor también para hoy, hay que estar preparado.
0: Sí, sí, sí. Bueno, se esperaba una semana con esta ola de calor acá en el área metropolitana y en otras zonas del país, así que pues bueno, la recomendación es que nos mantengamos bien, bien hidratados, por favor, suficiente agua, agua fresquita, si puede por ahí algún suero también, algún rehidratante, si es necesario, y recuerde, cuídese mucho y cuida a quienes están a su alrededor.
1: De acuerdo, por supuesto que sí. Bueno, hemos pensado, programado, planeado dos temas muy interesantes para esta mañana. El primero de ellos, me gusta mucho este primer tema, en realidad, ¿sabes, Yurán? Porque es como, se puede plantear como ese juego de palabras que tanto me gusta y nos hace pensar en realidades concretas. La producción lo plantea como el arte de no perderse. Yo no sé si ustedes han experimentado algún día realmente estar perdidos. O sea, no saber en dónde están geográficamente hablando, y no saber que... ¿cómo van a salir de allí? O sea, me perdí. Claro, no tengo GPS, ni mapa, ni ninguna de esas cosas. Y estoy ahí sin saber realmente en dónde estoy, ni para dónde tengo que ir. Yo recuerdo cuando inicié en el convento, el convento estaba en otra ciudad distinta, que yo había visitado en 3 ocasiones, quizás, bueno, unas 6 ocasiones, digamos. Pero claro, de visita es muy distinto. Pero ya cuando estaba viviendo allí, en Villavicencio, en el Llano de Colombia, qué bonito lugar, algún día tenía que ir a ayudar a hacer las compras. Entonces me dijeron, se va a encontrar con la hermana fulana que va a llegar a tal parte, entonces usted va a llegar ahí y de ahí salen a donde van a hacer las compras. Y en esa época, pues no mucho teléfono celular ni nada tampoco, sí, o sea que...
0: Claro.
1: Agarras el servicio público aquí de bus y te bajas en tal parte. Virgen Santísima, yo no sé si me bajé antes o después. Pero es aterrador en realidad.
0: Sí, el sentirse perdido. Claro,
1: no sé para dónde ir. O sea, si camino para un lado, camino para el otro, me da lo mismo porque no sé. Ahora, en nuestra vida cotidiana, podemos perdernos, y aquí viene el juego de palabras, entre la trampa del éxito y la fuerza de la tormenta. Entre la trampa del éxito y la fuerza en la tormenta, digámoslo mejor así. Qué interesante, la trampa del éxito.
0: Sí, porque puede ser esa, a ver, como ponerte una venda en los ojos a lo mejor y pensar de que como ya he llegado a la cima,
1: ya soy éxito, lo máximo.
0: Sí, ya después de acá no hay más.
1: Pobres ustedes mortales allá.
0: No hay más después de esto, ya no hay más escalones y, por supuesto, me siento solo aquí.
1: Claro.
0: No hay quien me acompañe y el resto de las personas están así viendo, yo las estoy viendo por debajo del hombro.
1: Imagínate.
0: Es una trampa en realidad.
1: La fuerza en la tormenta. Bueno, en esos momentos de dificultad, de angustia, de incertidumbre, ¿cómo que fuerzan eso? ¿Cómo que fortalecen eso? Bueno, pues vamos a ir compartiendo este tema. Me gusta mucho. El arte de no perderse en la trampa del éxito y en la fuerza de la tormenta. Y en nuestro segundo tema, segundo bloque, segunda y tercera hora, vamos a hablar sobre el uso de las pantallas y el regreso a las clases. ¿Cómo conciliar estas cosas? Y es que sí, definitivamente... ya están los chicos en las primeras semanas, la mayoría de ellos, conozco una escuela que empieza la próxima semana, pero la mayoría de las escuelas ya están...
0: De regreso.
1: Hemos vivido una aquí en el área, quizás 2 semanas de clases ya casi, pero en familia yo creo que sigue estando esa situación. ¿Cómo mediar como padres el uso de las pantallas en los hijos en este tiempo de regreso a la rutina, de regreso a lo de todos los días? Y me gusta mucho el tema también porque particularmente en la última hora vamos a hablar concretamente de qué hacer cuando hay resistencias. O sea, cuando nuestros hijos, algunos quizás ya preadolescentes o adolescentes, ponen resistencias a la disciplina

0: que papá o mamá quieren colocar en relación al uso de las pantallas.
1: Uh-huh. Y que se juntan muchos factores en este tema, pienso yo.
0: Claro que sí.
1: Pues bueno, el uso de las pantallas hay que verlo con que nuestros hijos pues han nacido en la era de la tecnología, en la era del apogeo de la tecnología.
0: Y que incluso lloran mucho de las tareas, de los ejercicios de la escuela, necesita el uso de pantallas.
1: Y incluso las mismas escuelas proveen dispositivos.
0: También,
1: para los muchachos.
0: Sí.
1: Pues así que de por sí hay que sentar la base de que no podemos exentar a nuestros hijos de estar con dispositivos.
0: No más pantallas, nunca más.
1: Eso sería una utopía.
0: No es realista.
1: No es una realidad, no es una posibilidad de incluso pensar de que van a estar lejos de los dispositivos. Y entonces acá está la misión de papá y mamá. ¿Cómo podemos gestionar de mejor manera el uso de los dispositivos cuando no es para el uso educacional, porque
0: escolar,
1: lo vamos a hablar desde la perspectiva del regreso a clases? Pues entonces los dispositivos que necesitan utilizar para su escuela, no los podemos limitar en realidad, porque les estamos limitando su aprendizaje y su desarrollo. Pero en el uso recreativo, ahí es donde tenemos que entrar muy, muy de cerca, pues a darles herramientas necesarias a nuestros hijos para que vean de que afuera hay un mundo más allá de las pantallas también.
0: Más allá de las pantallas, imagínate. Ay, esa expresión me gusta, me gusta. Hay un mundo más allá de las pantallas. Bueno, vamos a hablar de eso en nuestro segundo bloque.
1: Lo podríamos enmarcar esa frase.
0: Me gusta. Hay un mundo allí, más allá de las pantallas. Hay un mundo allí afuera, más allá de las pantallas.
1: Explora.
0: Qué chévere. Ajá. Muy, muy bonita. Bueno, vamos a hacer un momento de oración antes de entrar de lleno al tema que nos corresponde. Le invitamos, donde usted se encuentra en este momento, únase en un solo corazón con nosotros y digamos juntos, en el nombre del Padre, del Hijo y del Espíritu Santo. Amén. Buen Jesús, queremos darte gracias en esta mañana por todo tu amor derramado sobre nosotros, nuestras vidas y los nuestros, día a día, cotidianamente. Nos has amado, Señor, antes de nuestra existencia. Y nos amarás por toda la eternidad. Gracias por lo que pasa en medio de esas cosas, por esta vida que nos regalas, por este tiempo que nos das, por esta oportunidad que nos das de estar juntos, de orar unos por otros. Así como en el Evangelio, Señor, te piden orar por la suegra de Pedro que está enferma. Te piden que hagas algo por ella. Queremos nosotros colocar delante de ti la vida, las necesidades, las circunstancias concretas de todas estas personas que se acogen a nuestra oración. Te pedimos con esas palabras del Evangelio, Señor, que hagas algo por ellos. Que llegues a su corazón, a su mente, a su cuerpo, a su capacidad de perdonar, de reconstruir la vida. Que llegues a todo ello, Señor, con tu fortaleza, con tu gracia, con tu amor, con tu sanación. Te damos gracias por todo lo que haces, por todo lo que seguirás haciendo. Tu acción, Señor, queremos notarla en cada momento de nuestra vida. Danos, por tu Espíritu Santo en nosotros, esa gracia de darnos cuenta de tu acción amorosa, redentora, salvadora en nosotros. Lo pedimos en tu nombre, Jesús, porque eres Dios y vives y reinas por los siglos de los siglos. Amén. En el nombre del Padre, del Hijo y del Espíritu Santo. Amén. Bien, y vamos así con buena música, Yurán, a iniciar musicalmente nuestro programa.
1: All right, con música arrancamos con música de Jesús Cabello. Esta se llama Contigo.
0: Muy bien.

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1: Continuamos, seguimos aquí en Familia Nueva con Sabor a Cristo. Y vamos pues a compartir este hermoso tema. Me gusta mucho este primer tema. El arte de no perderse, la trampa del éxito y la fuerza en la tormenta. Me gusta mucho una expresión de una canción que dice que las nubes también hacen parte del paisaje. Creo que nos lleva a entender esto. O sea, hay, por decirlo así, hay días buenos y hay días malos. Hay días en que parece que brilla el sol de manera espectacular en nuestra vida, nos sentimos llenos de energía, saludables, capaces de muchas cosas, todo nos sale bien y nos sentimos muy bien. Y hay otros días, en cambio, que como que uno dice, ¿qué fue lo que pasó hoy? Para saber qué fue lo que hice y no volverlo a hacer nunca más. Parece que todo lo que hacemos en esta jornada nos sale al revés. Nos sentimos como perdidos a lo mejor, nos sentimos sin mucha claridad, sin mucha fuerza, sin muchas ganas, y problemas y situaciones complicadas. Y en realidad eso es la vida. A veces subes, a veces bajas. A veces tú puedes ayudar a los otros y a veces necesitas de la ayuda de otros. Pero aquí lo interesante es darnos cuenta realmente que ni los días buenos nos hacen invencibles, ni los días buenos nos hacen Superman, ni los días buenos nos hacen mejor que los demás, ni las crisis nos definen, ni los momentos negativos dicen quién soy yo. Y ahí va la clave grande, pues es que por decirlo así, la clave de la vida, el secreto de la vida, pues cómo administro lo que va ocurriendo cada día. ¿Cómo administro eso que me va pasando? Porque recuerden ustedes que el asunto no es lo que me pasa, sino la lectura que yo hago de eso que pasa. ¿Cómo me veo yo frente a esto que me está pasando? ¿Y cómo veo yo esto que me ocurre hoy día, esto que me pasa hoy? Un dicho popular por allí: que los días malos nos hagan más fuertes y los días buenos nos hagan más humildes. Ahí va otra vez.
2: Una vez más.
1: Que los días malos nos hagan más fuertes y los días buenos nos hagan más humildes.
2: Sí.
1: Suena bien.
2: Suena bien y
1: qué bonita.
2: Yo creo que incluso sería una, pues a ver, una enseñanza de vida en realidad. Los días malos tienen esa capacidad de hacernos más fuertes.
1: Resiliencia.
2: Porque enfrentamos situaciones que pues que son complicadas para nosotros. Lo hemos dicho en otras ocasiones también, que las crisis son unas oportunidades
1: para crecer,
2: de crecimiento. Depende de tu perspectiva de ver la situación, por supuesto.
1: Claro.
2: Y los días buenos, pues son esa bendición que manda el Señor para que nos sintamos bien y para que nos demos cuenta de que en realidad la vida es bella y que hay tantas cosas buenas, hay tantas bendiciones, sí, que en realidad suceden, pero que muchas de ellas las normalizamos al punto de que pensamos que es lo que tiene que ser.
1: O estamos tan enfocados en los problemas, en las dificultades, que ni siquiera vemos esa otra parte.
2: Sí.
1: Pero mira, en esto que suena muy bien y hace parte de lo que debería, por decirlo así, es ser nuestra posición frente a la vida. Pero a veces en la realidad, ay Dios mío, esto es más complejo de lo que parece. Porque parece que ocurre lo contrario, ¿no? Los días malos nos hacen más frágiles. Los días malos nos rompen. Como que fracturan nuestra voluntad, nuestra fuerza interior. Y los días buenos parece que nos aturden, nos emborrachan de soberbia. Y entonces allí estamos en el peligro del autoengaño. Mira, cuando las cosas van bien, cuando parece que todo vamos de rodadita, dicen por allí, o sea, ¡puf! ni esfuerzo en caminar tengo que hacer. Uh-huh. Todo va tan tranquilo, tan bien.
2: Voy levitando. Sí. Prácticamente.
1: Es muy fácil caer en la trampa del autoengaño, ¿no? Mírame cómo se me sale todo bien. Mira cómo hago bien las cosas. ¿Cómo es posible que los otros vivan mal? ¿Cómo es posible que los otros se preocupen? Estar arriba es sencillísimo. Mira, ¿cómo no llegas a mi nivel? Pues es que mucho de soberbia hay allí.
2: Pienso en esa frase que mucho se dice, el pobre es pobre porque quiere. Lo dice generalmente una persona desde una
1: posición
2: económica bastante mejor. Y en muchas de estas ocasiones, pues hay que ver las oportunidades también. No me refiero solamente al área económica, sino las oportunidades que la misma vida da. Claro, usted decía esto de que los días malos a veces nos desploman, nos destruyen.
1: Ajá.
2: Y claro, después de todo somos humanos y cabe la posibilidad, claro, de que ante situaciones negativas, pues que también miremos el vaso de agua medio vacío en ese sentido.
1: Sí, sí.
2: Y por lo contrario, cuando estamos muy bien, cuando las cosas nos están siendo exitosas, un trabajo bueno, una familia perfecta y todo esto, pues nos dejamos llevar en algunas ocasiones por todo esto bueno que nos está pasando.
1: La ceguera de la arrogancia.
2: La ceguera de la arrogancia, efectivamente.
1: Imagínate. Bueno, vamos a seguir hablando de este tema. ¿Cómo no caer en la trampa? Ahí está. ¿Cómo no perderme en estas subidas y bajadas de la vida? Bueno, hablemos de ello cuando continuemos nuestro tema, regresando de este corte musical y comercial.
2: Muy bien, vamos entonces con música de Atenas. Esta se llama Espíritu Santo. Y vamos a mandar saluditos por acá a doña Marjorie Galeano y don Roger Rodríguez a través de nuestro Facebook.
1: Buen día, buen día.
2: Elsie Ventura también por acá, buenos días. Ana Lilian Vázquez, Glenda Orellana también. Y le mandamos un abrazo al señor de los jugos, don Noé.
1: Buen día, don Noé.

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0: Continuamos aquí en Familia Nueva con Sabor a Cristo. Yo creo que ante esta situación de la arrogancia de los del éxito de los días buenos y la desesperanza quizás de los días malos, pues el asunto no está en la solución estoica. No siento nada, o sea, ni celebro lo bueno ni reniego de lo malo. No, porque le estamos quitando mucho del sabor a la vida en realidad.
1: Sí, le quitamos importancia a las emociones.
0: Claro que sí, es como si quisiéramos apagar el botón de las emociones.
1: Y, pues,
0: y las emociones vienen con nosotros y nos dan un mensaje sobre muchas cosas de nuestra vida y de la relación con los demás.
1: Efectivamente.
0: Entonces, no se trata de apagar las emociones. Se trata más bien de entender, por una parte, que ese éxito personal, que muchas veces llamamos así, pues en realidad no lo construí yo desde cero. No lo hice yo todo desde el vacío, claro que no. La inteligencia con que yo analizo los proyectos, la salud que me permite levantarme cada día, la estabilidad del lugar donde nací, la posibilidad de haber asistido a clases en una escuela, en un college, los contactos que abrieron las primeras puertas en mi mundo laboral. O sea, en realidad eso no sale de la nada. Eso corresponde muchas veces a el tipo de relaciones con otras personas. Y es el resultado muchas veces de esa interacción con otros. Y en realidad en muchas cosas y en muchos aspectos tendríamos que admitir que somos muy consentidos, muy privilegiados en muchas cosas. Por ejemplo, mira, el hecho de la salud. Es que pensamos en eso cuando estamos enfermos.
1: Sí.
0: Pero en lo regular no nos damos cuenta de lo privilegiados que somos.
1: Sí.
0: O sea, nuestro cuerpo funciona, no quizás al 100%, pero funciona en muchas cosas muy bien. Pensar en nuestros sentidos, o sea, nuestros ojos ven, nuestros oídos oyen, nuestra nariz huele, podemos mover nuestros brazos, nuestras piernas, es que somos privilegiados.
1: Sí. Y a veces ese mismo privilegio no nos deja, a ver, no da paso a que nos hagamos cargo de nuestra salud, diría yo.
0: Ajá.
1: Porque,
0: sí,
1: pues bueno, mientras no tenga ninguna gripe, mientras no tenga ningún dolor, ni mientras no tenga
0: preocupación cero,
1: alguna
0: cuidado cero,
1: limitancia física, pues bueno, le doy al cuerpo, le doy la comida que se me da la gana, pero no pienso en nutrir en realidad mi cuerpo, no pienso en ejercicio, que también es importante,
0: claro,
1: no pienso en descanso, que es importantísimo, o sea,
0: en relaciones positivas.
1: En relaciones positivas, claro, o sea, porque después de todo, sembrar todo este tipo de situaciones que deberíamos hacerlas cuando estamos sanos, cuando estamos saludables, cuando estamos fuertes, para poder mantenernos en esta misma línea, y si en alguna ocasión pues te enfermas o padeces de alguna limitancia física,
0: puedes recuperarte mejor,
1: te puedes recuperar de una manera más eficiente,
0: claro,
1: también
0: que sí.
1: Pero pues es esa misma trampa a la que hacemos referencia.
0: Y fíjate que allí, por ejemplo, podríamos decir la luz que nos deja no caer en esa trampa, pongámoslo en esos términos, es el reconocernos como verdaderos administradores. O sea, si yo me doy cuenta que he sido una consentida por Dios, que en muchos aspectos de mi vida he sido privilegiada, pues eso me hace pensar en que necesito ser una buena administradora de todo esto que se me ha dado.
1: Claro, la vida es un regalo que
0: se me ha dado, se me ha brindado. Entonces, tengo que ser una buena administradora de todo esto y tengo que mirar quizás a quienes no han sido tan privilegiados y ante la pregunta de, o sea, quizás ni siquiera hay que hacer la pregunta de por qué yo recibí tanto o por qué otras personas no lo hicieron, sino mejor la respuesta antes de esa pregunta, la respuesta es la generosidad. La generosidad. Y eso significa ser buen administrador. O sea, el buen administrador sabe que por ejemplo, si tienes poco, pues hay que ir con mucha disciplina, mirando. Claro. Pero si tienes mucho, pues hay que poner al servicio, hay que compartir, hay que dar.
1: Hay que poner al servicio y hay que administrarla bien también.
0: Claro que sí.
1: Si no,
0: pero no vas a, no, o sea, si tienes 100, no vas a dar 200.
1: Sí, efectivamente.
0: ¿De dónde?
1: Si no, pues...
0: Pero si tienes 100, puedes dar 20.
1: Los ejemplos, con alegría. Claro, de esto es la gente que, por ejemplo, se gana la lotería. Ah. Literalmente se gana la lotería. Mm. Por ahí, en Radio Documentos ya lo hemos sacado también algún documental de casos específicos de personas que se sacan la lotería y posteriormente, un par de años luego, están en bancarrota.
0: Bancarrota total.
1: Porque, pues bueno, si estamos en el éxito, en este caso, con mucho dinero, se despilfarra.
0: Hay que saberlo administrar,
1: se despilfarra,
0: ¿no?
1: Mucho.
0: Uh-huh.
1: Y sea mucho, sea poco, el dinero o los recursos o la salud, o sea lo que sea en realidad que tengamos, hay que aprender a administrarlo de la mejor manera posible. Y dentro de esa administración también cabe esto de el poder ser generoso con lo que tenemos.
0: Y fíjate que me quedé ahí. Como el Chavo del Ocho. Fíjate.
1: ¿Qué pasó?
0: Fíjate que el asunto no es en realidad por qué recibí tanto, sino para qué recibí eso. Uh-huh. ¿Para qué? O sea, ¿cómo pongo al servicio esto? Uh-huh. Y no solamente a mi servicio, porque eso es otra vez, esa es la trampa del éxito, solo yo. Acuérdense ustedes eso, ¿no? La cerrazón, la ceguera del egoísmo, no, sino ¿para qué Dios me dio esto a mí? Pues para el servicio, para el bien común, para la ayuda de todos, para buscar el bienestar de todos. Ahora, ¿qué pasa en el otro contexto? ¿Qué pasa cuando el viento sopla en contra? Pues yo creo que aquí todos hemos vivido experiencias también de dificultad, experiencias de problemas, de parece que todo sale al revés de como lo desearíamos. Y la tentación aquí, pues mira, es caer en la desesperación, en la tristeza, ponerme en el lugar de víctima eterno, todo lo que a mí me pasa, miren lo que me ha ocurrido, o incluso buscar atajos deshonestos.
1: También.
0: O incluso el rencor contra la vida, contra Dios, contra mis padres, contra
1: las personas que le van mejor que yo.
0: Claro que sí. Y aquí es posible también que nos llenemos de enojo, de rabia, nos enfadamos con el mundo o buscamos pisotear al otro para por lo menos sacar la cabeza a flote. Ojo, porque en realidad en esos momentos es cuando se construye mucho nuestro carácter. Y es cuando realmente entendemos que las cosas son un proceso y que de pronto hay mucho tiempo de caídas, hay mucho tiempo en que las cosas no resultan tan bien. Estamos generando paciencia, estamos generando la posibilidad de descubrir el valor que tiene todo, el sacrificio que tiene todo. Y entonces volvernos menos locos, digámoslo así, cuando el éxito golpee nuestra puerta. Si yo sé que las cosas se hacen con mucho sacrificio, si yo sé que a veces la travesía por el desierto es lo único que me permite llegar allí, al éxito, pues cuando llegue el éxito, no me voy a cegar, sino que voy a reconocer toda la ayuda que recibí durante ese tiempo del desierto. Y ahora que estoy mejor, puedo ayudar a quienes ahora están caminando por el desierto. Mira qué bonito eso. Solamente el que sabe lo que es la sed, el que sabe lo que es el sacrificio, el que sabe qué es el dolor, sabe reconocer a quien ahora tiene sed y ayudarle. A quien ahora está en dolor y ayudar a sanar. Por ahí salimos de la trampa. Vamos a ir en este momento al encuentro con la palabra. Permitamos que este encuentro de hoy, por supuesto, ilumine nuestro camino como cada día. Ya regresamos.
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3: Hoy es miércoles 2 de septiembre.

0: deseo de encontrarme con el Señor me empuja a venir a este tiempo de oración. O quizás llego aquí como parte de mi rutina de todos los días. Pero lo importante es que Dios me recibe con la verdad, la hondura y la ilusión del primer encuentro. Intento que poco a poco esa ilusión me vaya contagiando. Voy redescubriendo en mi interior la alegría que experimento cuando siento la compañía de Dios. Sé que Él está aquí para conversar conmigo. La lectura de hoy es de la primera carta de Pablo a los Corintios.
1: Yo, hermanos, no pude hablaros como a hombres espirituales, sino como a simples hombres, como a niños en la vida cristiana. Os di a beber leche y no alimento sólido, pues aún no podíais con él, ni ahora podéis, dado que aún os guía el instinto. Pues si hay entre vosotros envidias y discordias, ¿no os dejáis guiar por el instinto y por criterios humanos en vuestra conducta? Cuando uno dice, yo estoy por Pablo, y otro yo por Apolo, ¿no os quedáis en simples hombres? ¿Quién es Apolo? ¿Quién es Pablo? Ministros de vuestra fe, cada uno según el don de Dios. Yo planté, Apolo regó, pero era Dios quien hacía crecer. Así que ni el que planta cuenta ni el que riega, sino Dios que hace crecer. El que planta y el que riega trabajan en lo mismo. Cada uno recibirá su salario según su trabajo. Nosotros somos colaboradores de Dios. Vosotros sois labranza de Dios y construcción de Dios.
0: Son muchas las personas que me han alimentado para que mi fe fuese creciendo. Desde mi niñez hasta hoy, todos ellos me han regado, me han cuidado. Han sido ejemplo y escuela para que el Evangelio germinara y diera frutos en mi vida. Puedo recordar a algunas de esas personas, viendo en ellas las manos y la palabra de Dios que siempre cuida de mí. En muchas ocasiones me sigo sintiendo como un niño en el seguimiento de Jesús. Necesito a alguien que me lleve de la mano, que me enseñe y que me ayude a entender mi relación con Dios. Miro mi vida y me pregunto en qué puedo seguir creciendo para que mi fe sea más madura. ¿Qué dimensión de mi fe pienso que necesita crecer? También yo puedo ser en muchas ocasiones testigo de Cristo para otras personas. Como Pablo y Apolo, soy colaborador de Dios para plantar y regar. Me pregunto qué alimento estoy entregando a quienes me rodean. Si con mis palabras o con mi manera de actuar les estoy ofreciendo algo que tiene que ver con sus vidas y que puede ayudarles a crecer. En este tiempo final de la oración me siento en el regazo de Dios, como ese niño que sigue necesitando que le cuiden y le alimenten. Voy hablándole de lo que he ido sintiendo durante esta oración. Puedo pedirle por aquello que siento que necesito de él, o puedo simplemente irme dejando atrapar por la confianza de un hijo que sabe que el Padre está pendiente de él en todo momento.
2: Padre nuestro que estás en el cielo, santificado sea tu nombre. Venga a nosotros tu reino. Hágase tu voluntad en la tierra como en el cielo. Danos hoy nuestro pan de cada día. Perdona nuestras ofensas, como también nosotros perdonamos a los que nos ofenden. No nos dejes caer en la tentación, y líbranos del mal. Amén.
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12: Continuamos aquí en Familia Nueva con Sabor a Cristo. Yo creo definitivamente que en esto de pensar en nuestros días buenos, en nuestros días exitosos, por decirlo así, y nuestros tiempos quizás de dificultad, de fracaso, de tormentas, de oscuridad, por ponerles algunos adjetivos, pues el punto es armonía, es equilibrio. O sea, si por el éxito me voy a enceguecer de orgullo malsano, de
13: soberbia,
12: pues, o si en los días oscuros, en los días de dificultad, me voy a llenar de enojo y resentimiento contra el mundo y contra los que les van bien y me lleno de envidia, pues precisamente esos extremos son los que hay que evitar. Uh-huh. Tengo que buscar un punto de equilibrio. Y quizás una postura mucho más clara respecto a las cosas que me pasan. O sea, las cosas que pasan, pasan, ocurren, pero no son eternas. Precisamente me gusta ese juego de palabra. Las cosas que pasan, pasan. O sea, las cosas que ocurren, no son permanentes. Uh-huh. Quienes somos nosotros, eso es otra cosa. Entonces, tuve una enfermedad, pues eso no te hace una mala persona. Eso no te hace tampoco la mejor de las personas. Uh-huh. Tuviste un fracaso económico. Eso no te hace el peor de las personas. Eso no te hace tampoco...
13: una víctima.
12: Una víctima. Uh-huh. O la mejor de las personas. No, o sea, son cosas que ocurren. En los días prósperos, en los días de felicidad, en los días de éxito, pues necesitamos dosis masivas de humildad. Así es, sencillamente. Reconocer que somos administradores, que esos dones, esos talentos pasan por nosotros y se dirigen hacia el bien común, hacia la construcción de comunidad.
13: Sí, hacia el bienestar de nosotros y de otros. Quienes tenemos la posibilidad de beneficiar.
12: Exactamente.
13: También. De eso se trata.
12: En días prósperos, tener los pies en la tierra y ayudar a cuantas personas podamos. Uh-huh. En días oscuros, pues hay que pedir, claro, fortaleza. Hay que interiorizar fortaleza, resiliencia, uh-huh. que precisamente es la capacidad que nos ayuda a enfrentar esos momentos de dificultad, esos días oscuros, y a salir transformados, a salir mejor sí. de ellos.
13: Es como ese dicho muy popular, no hay mal que dure 100 años, ni cuerpo que lo resista. Sí, o sea, en realidad...
12: Todo pasa,
13: las situaciones que el día de hoy te aquejan, que tal vez generan alguna incomodidad en tu hogar sí. o te generan algún problema a vos en lo personal... va a pasar eventualmente. ¿Y cómo va a pasar? No a través de darse cuenta de que hay que dejar pasar las cosas, sino pues a través de la acción, porque esa es la otra parte del dicho.
12: A través de la acción, claro.
13: No hay cuerpo que lo aguante, se refiere precisamente a eso, de que si estás viendo una situación en la que tenés la posibilidad de hacer algo, pues hay que hacerse cargo de la situación, hay que hacerse sí. responsables y empezar a trabajar en ello. Ahora, pues hay sí. otras circunstancias de la vida, por ejemplo, toda esta situación de la guerra, por ejemplo, que hay allá en Medio Oriente. Son situaciones de las que no tenemos control desde nuestras posibilidades, pero sabemos y tenemos esa confianza uh-huh. plena en Dios de que son cosas que eventualmente van a pasar.
12: Y yo creo que hablando de lo más cercano, de lo que nos ocurre...
13: de lo que sí tenemos posibilidad de trabajar.
12: Ahí está el punto. O sea, en esas situaciones más cercanas, yo creo que no hay una situación en la que podamos decir, aquí no puedo hacer nada, aquí me siento a esperar. Por lo menos, lo que puedo hacer es pensar en esa, cuál va a ser mi actitud al respecto de esto. Entonces ya estás haciendo uh-huh. cosas. A lo mejor no para encontrar una salida y una solución, pero sí para abrazar el proceso.
13: Sí, y para que tu perspectiva de la situación pues no te tire al suelo por completo tampoco.
12: Sí, sí. Y en realidad, yo diría, me gusta como lo dice la producción, al final del día la meta es sencilla. Mantenerte fuerte cuando todo falle, mantenerte pequeño cuando todo brille y hacer todo el bien que está en tus manos.
13: Qué bonito.
12: Me gusta. Mantenerte fuerte cuando todo falle, mantenerte pequeño cuando todo brille y hacer todo el bien que está en tus manos. Me gusta mucho. Hay que poner esa frase por ahí en alguna parte. Claro que sí. Mantenernos fuertes cuando todo falle, pequeños cuando todo brille y hacer todo el bien que esté en nuestro.
13: Me gusta
12: manos.
13: Mucho. La voy a utilizar esa frase.
12: Yo creo que también. Muy bonita. Bueno, vamos a ir de esta manera, con esa frase utilizable, en nuestro corte de la hora. Y ya regresamos.
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1: Noticias en el 1540 AM de Radio Vida en Abundancia, 2 de septiembre del 2026. Soy Wesley Román, comenzamos.
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1: Los cambios importantes realizados en el condado de Montgomery para ayudar durante el cierre del metro este verano, carriles exclusivos para autobuses y un nuevo servicio de transporte entre Glenmore y Shady Grove podría mantenerse una vez que termine el cierre después del próximo domingo. Para realizar el servicio de autobuses lanzadera, mientras 3 estaciones de la línea roja permanecen cerradas, se han habilitado carriles exclusivos para autobuses en un tramo de 12 kilómetros de la ruta 350 de Maryland, medida que entró en vigor el 6 de septiembre, fecha en que comenzó el cierre. Esta medida está vigente de lunes a sábado de 6:30 a 21:30 horas. Durante un cierre en el otro extremo de la línea roja en el condado de Montgomery hace 2 años, casi 7 millas de carriles para autobuses que se habían habilitado en Georgia Avenue se hicieron permanentes después del cierre y todavía permanecen ahí. 7 News preguntó al administrador estatal de carreteras de Maryland si los carriles exclusivos para autobuses de la ruta 355 también se convertirán en permanentes. El martes por la tarde, un portavoz indicó que el estado estaba ultimando los planes y que daría una respuesta en los próximos días.
0: Noticias nacionales.
1: Imagina vivir en la ciudad de Miami y despertar una mañana y encontrar sus calles y comercios vacíos, sin personas. No se trata de una escena de ficción, sino una comparación que ayuda a dimensionar el alcance de la política de arrestos migratorios aplicada durante el segundo mandato de Donald Trump. Entre el 1 de febrero del 2025 y el 21 de agosto del 2026 se registraron 571.417 arrestos migratorios en Estados Unidos, de acuerdo con datos recopilados por proyectos académicos como el de la Universidad de California, Berkeley, a partir de los informes oficiales del Departamento de Seguridad Nacional y del Servicio de Inmigración y Control de Aduanas. La cifra representa un promedio de aproximadamente 1.008 arrestos registrados por día. Sin embargo, no equivale necesariamente al número de personas. De febrero del 2025 y el 21 de agosto del 2026 se registraron 571.417 arrestos migratorios en Estados Unidos, de acuerdo con datos recopilados por proyectos académicos como el de la Universidad de California, Berkeley, a partir de los informes oficiales del Departamento de Seguridad Nacional.

0: La población de Wyoming, estimada en 588.753 habitantes, la comparación permite dimensionar el alcance de una política que ha afectado a miles de familias y comunidades. Detrás de cada registro hay una historia familiar y en muchos casos hogares que enfrentan separación, incertidumbre y dificultades económicas. El impacto de las detenciones puede observarse en el caso de la familia Domingo en Florida. Abraham Domingo y María Leiva Pérez fueron deportados a Guatemala después de ser detenidos el 9 de agosto cuando se encontraban con sus 5 hijos, todos ciudadanos estadounidenses. Desde entonces, su hija Wendy, de 18 años, asumió la responsabilidad de cuidar a sus hermanos de 16, 14, 11 y 3 años.
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0: El padre Silas Obogati, administrador apostólico del Vicariato Apostólico de Nepal, afirmó que la Iglesia Católica en el país asiático es una pequeña minoría de unos 10.000 fieles que está comprometida con la ayuda a los afectados por la catástrofe. CNN en español informa que el número de muertos por las inundaciones de la semana pasada supera los 1.000, mientras que más de 4.400 personas siguen desaparecidas en ambos países, según informan las autoridades. Estando allí, proporcionando ayuda ahora y más adelante contribuyendo a la reconstrucción, damos esperanza. Nuestra presencia entre las personas que sufren les dará esperanza, afirma el sacerdote en entrevista con la Fundación Pontificia Ayuda a la Iglesia Necesitada. El sacerdote explicó que la Iglesia Católica tiene 13 parroquias y 10.000 católicos, pero siempre ha trabajado al servicio de la población nepalí, independientemente de su religión, y seguiremos haciéndolo mientras sufren en esta hora de necesidad, dijo.
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Seguimos aquí en Familia Nueva con Sabor a Cristo, iniciando en este momento nuestra segunda hora del programa, este segundo bloque, en el que de verdad muy contentos vamos a hablar sobre este tema del uso de las pantallas y el regreso a las clases y cómo nosotros, ay Dios mío, el casco por favor, como nosotros como adultos de la relación entre hijos y padres, como nosotros que somos los padres, pues necesitamos conciliar esta tarea. Ya prácticamente los muchachos aquí en nuestra área tienen una semana, casi dos semanas de clase, algunos.

0: Estamos todavía esperando realmente la próxima semana, ya martes, iniciar completamente el tiempo escolar. Y sí, en familia creo que empezamos a vivir esta preocupación, ¿no? Ahora, en este tiempo, hay que pensar en la realidad, lo nombrábamos al comienzo del programa, de que incluso muchas de las actividades escolares de nuestros hijos son mediadas por las pantallas. O sea, muchas de sus tareas, actividades, trabajos en casa, estudios en grupo, pues la mayoría de estas cosas lo hacen de manera virtual, utilizando la pantalla, incluso el entregar trabajos o proyectos o ensayos se hace también a través de correos electrónicos o subiéndolo a determinadas plataformas que usan algunas escuelas o algunos maestros. Entonces no es una posibilidad real decirle al hijo cero pantallas, nunca jamás una pantalla para ti. No, no es real. Y por eso tan importante hablar de esos temas que nos ayuden a desarrollar un pensamiento crítico en nosotros para poderlo hacer en nuestros hijos, a saber que necesitamos conciliar, porque tampoco tenemos que ir al otro extremo de decir, ah, pues pantallas para todos, ya me rendí, que mi hijo mire a ver qué hace. Pues no, porque parte muy importante de nuestra paternidad y maternidad es guiar, es acompañar, es iluminar, es mostrar límites. Es decir, hasta dónde, hasta qué punto esta actividad, cualquiera que sea, esta situación, puede ser segura para mi hijo y para mi hija. Eso es tarea de nosotros, los adultos de la relación, nosotros los papás, tarea nuestra. Pero bueno, un descansito, respiremos. Ay, Dios mío, muy buen día para ti, Fofe, ¿cómo estás?
1: Hola, mi querida Mirta, buenos días. Mi querido Yurán, buenos días.
2: Buenos días.
1: Mi querida Rita María, también buenos días para ti y para todos los hermanos y hermanas que nos acompañan en este ombliguito de la semana 2 de septiembre. Arrancamos ya el mes de septiembre. Ajá. Con unos días bastante calurosos.
0: Sí,
1: aquí
0: sí, sí.
1: En el área está cielo despejado, muy bonito, y con una temperatura que ya pronto se nos va a ir. Pero bueno, disfrutémosla al máximo. Y un tema que me encanta, mi querida Mirta, porque este tema de las pantallas, yo creo que a todos nos toca.
0: Claro que sí.
1: Una parte, pues nuestros hijos que andan tan dependientes de esas pantallas, porque hemos permitido nosotros que las tengan, que tengan acceso, les comparamos las pantallas, es un excelente distractor, los mantiene ocupados, lejos de nuestras ocupaciones que tienen que ver con esas mismas pantallas.
0: Claro que sí.
1: En tamaños y en consumos distintos, pero de la misma manera yo creo que estamos viviendo en una época demasiado digital, y obviamente, pues como dice el padre, no hay que satanizar este progreso en términos de tecnología, pero creo que sí es un llamado a la cordura, a poder manejarlos, a ponerle límites.
0: Sí,
1: yo les confieso
0: sí.
1: Aquí entre nos, que en mi casa cero videojuegos, cero pantallas durante mucho tiempo, y en los últimos 2 meses Matías estuvo compartiendo con el hijo de unos amigos muy queridos de nosotros que se fueron a vivir a Florida hace unos días, y pues él sí estaba mucho en el tema de las pantallas y de los juegos y todo esto, y pues de tanto compartir con él le dio por ahí. Y yo tenía por ahí una tablet mía del año de UPA y funcionó. Un iPad, de verdad que me la había ganado hacía muchísimos años en un concurso en...
0: Hace mucho tiempo.
1: En Aquafil, hace mucho tiempo.
2: UPA, que es...
1: Y...
0: la expresión.
1: Y la pusimos a funcionar para que él se distrajera. Oye, qué problema se me volvió a mí el tema de esa tablet.
0: Claro.
1: Para todo la quiere tener, para todo la quiere... mantener cargada, salimos a cualquier parte y ahora es la tablet, y nos ha tocado esta semana de regreso al colegio restringirla totalmente porque se ha vuelto un problema. Y yo digo, si fue durante unos meses que estuvo en contacto con esta tecnología, no me imagino ¿cómo puede ser el trauma para un niño que desde los 3, 4, 5 meses le dieron una pantalla para que se distrajera? ¿Cómo se la quitas ahora? Imagínate ese problema, un problema real.
0: Y la realidad también, es que ya saben ustedes pues lo que ha pasado con este juicio a una de estas plataformas de videos cortos que han querido llegar a un acuerdo económico. Estaban pues en mitad de todo el proceso, claro, estaban en mitad de todo el proceso y decidieron, wow, acuerdo económico, y van a pagar a varios estados, precisamente...
2: Indemnización,
0: digámoslo así. Y es muy interesante porque, claro, legalmente, en la mayoría de casos, pues nadie paga un acuerdo si no teme mucho que el juicio le va a ir muy mal. Y el juicio era precisamente por esta alegación de que sabían que ese tipo de cosas en esta plataforma generaban
2: adicción.
0: Y específicamente en el cerebro de los niños, de los menores, pues es un problema mayor. Qué interesante esto, qué interesante. Porque pues está dando fuerza a esa idea. Oye, realmente están hechos para crear adicción. Crean adicción. Y se los estamos dando libremente a nuestros hijos. Ahí está el problema. Oye, yo no sé si esta imagen sea muy bruta, perdón por la expresión, muy brusca, pero yo no sé si un papá o una mamá en sus cinco sentidos, queriendo lo mejor para sus hijos, les daría cocaína desde los 6 meses de edad. O sea, una imagen grotesca. Fuerte. O sea, ¿quién?
2: Fuerte.
0: ¿Quién? ¿Por qué no? Porque la cocaína les hace daño, porque los hace adictos, porque les destruye el cerebro. Ah, por favor, pensemos en nuestras pantallas. No digo más, pensemos en nuestras pantallas. Y el otro punto grande aquí es que pensar en cómo enseñar a nuestros hijos a usar las pantallas con conciencia tiene que ver con la pregunta sobre cómo las uso yo. ¡Ay, Dios mío! Y ahí a la mayoría de nosotros no nos va tan bien como quisiéramos. Yo sé que si dijéramos, ¿usted usa conscientemente su celular? ¡Oh, sí, claro que sí! Yo no tengo ningún problema de adicción al celular. Pero descubres que sales de tu casa sin el celular y entras en pánico, literalmente en pánico. O sea, no es una exageración. Tu cuerpo entra en pánico. Esa es una señal de adicción. O sea, ¿qué pasa si te dicen en esta reunión de 4 horas, por favor, deje su celular afuera de la sala de reunión? O sea, ¿eso te parece 4 horas sin celular? ¿Por qué no? Y si pasa algo y de verdad, o sea, no es de exageración. Piensen ustedes, su corazón empieza a palpitar muy rápido. Empiezan a hiperventilar. O sea, ¿qué pasa cuando en un grupo cerca de la cuaresma uno les dice, ¿qué tal que pusiéramos como sacrificio de esta cuaresma 40 días sin celular? Y literalmente la gente hace una cara de, ¡me muero! O sea, eso no. Esas expresiones de nuestra propia adicción.
1: Yo recuerdo, mi querida Mirta, en un retiro que estuvimos hace unos meses, donde dijimos que íbamos a pedirles amablemente que todos entregaran el celular.
0: Ah, me imagino.
1: Mira, no
0: te
1: imaginas,
0: caras, claro.
1: Si existiera, ¿sí?, un aparato que midiera la tensión en el ambiente, uf, generada por el cuerpo humano, eso hubiera explotado.
0: Claro,
1: y fue
0: claro,
1: muy tenso.
0: Claro.
1: Y obviamente, y lo digo como participante y como guía de un retiro, pues es muy complicado estar en un retiro donde la gente tiene el teléfono porque la gente no está con nosotros.
0: No,
1: ¿sí?,
0: está atenta.
1: Yo le decía a las personas en ese momento que se habían asistido voluntariamente, al retiro. Pues la mayoría dijeron que sí, algunos levantaron la mano diciendo, no, yo no estoy aquí voluntariamente. Me mandaron, sí.
0: Claro.
1: Pero pues dentro de la idea de asistir a un retiro es desconectarme, es retirarme, sí, es hacer una pausa, regalarme un tiempo para mí. Y tocó hacer toda una experiencia en ese momento de...
0: toda una explicación.
1: Sensibilización.
0: Y claro que sí.
1: Frente al porqué. No es un tema de... yo te quiero amargar la vida, te quiero aislar, te quiero solo para mí, sino este es un tiempo para ti, ¿sí?
0: Y que somos no te excelentes, distraigas. Perdóname, Fofi, somos excelentes de poner excusas. Ay, es que la Biblia la tengo en el celular, por ejemplo, en el contexto de un retiro.
1: Igual uno lee,
0: claro.
1: Que lee el texto.
0: Sí, es que en el celular tengo las oraciones de no sé quién que... y es verdad, o sea, sí, en la Biblia está tu celular, sí, en tu celular está la Biblia, sí, es verdad, en tu celular están las oraciones de no sé quién, pero el asunto es, ahí seamos honestos y sinceros, o sea, abrimos el celular buscando la Biblia, pero aprovechamos para ver el mensajito, para ver el texto, abrimos el Facebook, el no sé qué, el no sé qué, el no sé qué, para ver si, y lo apagamos y, ay, de verdad que iba a mirar la Biblia. Incluso, ¿cuántas veces nos ha pasado? A ver, algo más sencillo. Ay, voy a mirar la hora en el celular. ¿Qué hora es? Y enciendes el celular, lo apagas 10 minutos después y... ¡ay, no miré la hora! Claro, son señales de nuestra propia adicción al celular. Así que todo esto que hablemos en relación a los hijos, recuerden que primero hay que hacernos la pregunta, esa misma en relación a nosotros mismos. ¡Ay, Dios mío! Vamos a ir, porque el asunto es realmente el uso de pantallas con responsabilidad, con conciencia, con libertad. Vamos a ir en este momento a nuestro corte musical y regresamos en un momento para hablar de esto. Uso de pantallas con responsabilidad.
3: Ok, vamos entonces con música de Alonso Sanabria, esta se llama Yo Creo. Y vamos a mandar saluditos por acá con mucho cariño a Idania Rivas, que nos sintoniza en la 1540, con don Jorge Torres también por acá.
0: Saludos,
3: buenos días.
0: Saludos.
3: Sonia Martínez, doña Juanita García.
0: Saludos,
3: y
0: a
3: también
0: los
3: por acá don Carlos Andrés. Dímelo, Carlos.
0: Bendiciones.
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0: Continuamos, seguimos aquí en Familia Nueva con Sabor a Cristo. Qué interesante esto, Dios mío. Usar pantallas con responsabilidad, pues es que los primeros llamados a ser responsables, Dios mío, somos nosotros los adultos, somos nosotros los papás. Y recuerden ustedes, o sea, los niños aprenden y aprehenden, es decir, agarran para sí mucho más lo que ven que lo que solamente se les dice. Y yo creo que en realidad todos nosotros también, o sea, cuando encontramos personas como en el Evangelio de ayer, por ejemplo, era eso lo que la gente veía en Jesús, se asombraban de la autoridad con la que hablaba. Y es precisamente eso, o sea, la autoridad no solamente porque decía fuerte las palabras o por el volumen de la voz o por los gestos, no, la autoridad de una vida 100% consciente, 100% coherente. Esa es la autoridad que necesitamos nosotros tener frente a nuestros hijos. No alcanzaremos el 100% en esta vida, pero tiene que notar, no sé, que estamos en esa tarea realmente de ser mucho más conscientes, de ser mucho más disciplinados, de ser mucho más responsables. Y el punto aquí es ayudar a nuestros hijos a concentrarse sin pantallas, a menos que esas pantallas las requieran para una tarea o para una actividad escolar, y que esto pueda hacerse tanto en la escuela como en el hogar. Crear esa conciencia, que es no solamente prohibir, sino lo más difícil, crear, educar esa conciencia en nosotros y en ellos. ¿Cómo podemos hacer esto? Primero, pues sí, hay que explicarles a los hijos, de acuerdo a la edad que tienen, la importancia de establecer límites. Y los límites no como una cosa que te coarta la libertad, no como algo que te limita, que te mete en un cajón y si no cabes te corta. No en ese sentido. Sino los límites que marcan lo que es bueno para ti, hasta dónde es sano para ti. Y eso implica, por ejemplo, límites de tiempo, límites de espacio, enseñándoles que hay un espacio, que hay un tiempo particular para cada actividad. ¿Correr es malo? Uy. A ver, si estás en la iglesia en la mitad de la misa, claro que sí. Pero si estás en el parque jugando, correr es lo más apropiado. Entonces, el límite es precisamente eso que nos va ayudando a definir qué es correcto, qué es saludable, qué es deseable y qué no.
1: Y eso, mi querida Mirta, es nos obliga, y lo digo en esos términos, a nosotros estar pendientes, sí, a estar atentos, que yo creo que ese es el gran problema, que estamos tan distraídos nosotros en nuestras propias pantallas, que no, si nosotros mismos no tenemos un límite, como adultos, si nosotros no somos conscientes de, hombre, llevo
0: ¿en dónde estoy? ¿Con
1: aquí
0: quién
1: perdida,
0: estoy?
1: Perdida, scrolleando, sí. Iba a mirar un email y llevo una hora y media en redes sociales, pues obviamente no voy a tener ese punto de referencia, para decirle a mis hijos, hey, por favor, pongan un límite, o solamente pueden estar con la pantalla aquí sobre el escritorio. Sí, yo me he encontrado con situaciones, aquí entre nos les voy a contar en privado.
0: En secreto.
1: En contándoles este tema de Matías, un día entró al baño. Sí, y ya lleva mucho tiempo.
0: Una hora en el baño.
1: ¿Qué pasó? No tanto, porque estamos más, muy pendientes, ¿no?
2: ¿Cómo?
1: Y me asomé yo a la puerta y sonaba que estaba jugando. Yo, Mati, ¿tú estás adentro con la tablet?
0: No.
1: Sí, es que estaba mirando. Ábrame ya la puerta, apague eso, ¿usted cómo va a estar ahí? Con... Claro, si uno si yo estoy en mi teléfono o en
0: mi laptop,
1: puede pasar dos horas el muchacho ahí sentado con la tablet en el baño, jugando. Y todo lo que eso representa, no es el lugar, tienen que haber unos límites.
0: No es saludable.
1: Claro. Tiene una cantidad de implicaciones a nivel de salud. Si yo no estoy pendiente de eso y yo soy el primero que me entro con el teléfono a durar una hora en el baño, 5 minutos haciendo lo que tengo que hacer y... 55 mirando redes porque es el único momento donde nadie me molesta. Mm. Pues, ¿cómo puedo exigir? Yo creo que eso es un llamado de atención muy para nosotros como papás.
0: Y pasa esto también, y sería la segunda clave, establecer horarios claros de uso de la pantalla. Horarios específicos, o sea, sí, hay que definir franjas horarias, o sea, nada de pantallas antes de desayunar, por ejemplo. O nada de pantallas durante las comidas. Nos sentamos a la mesa y los celulares se quedan en la sala. O una hora antes de dormir, nada de pantallas. O sea, hay que dejar muy claro la franja que en casa, en familia quieran colocar. Pero nuevamente, es que nosotros como adultos seremos los primeros en tener que dar buen ejemplo del respeto de esas franjas de horario. Porque si no, pues nuestras palabras se las lleva el viento, como dice por allí. O sea, si yo digo que en las comidas, en el desayuno, en el almuerzo, en la cena, no va a haber celular en la mesa, el primero que debe dejar su celular en la sala soy yo. Porque si estamos en la mesa y suena mi celular y yo contesto, o tengo una notificación y yo quiero verla, oye papá, o no te van a decir oye papá, pero al otro día van a tener cada uno su celular ahí. ¿Y qué vas a hacer tú? ¿Qué vas a hacer tú? O sea, hay que dejar muy claro esto. E incluso, por ejemplo, yo conozco algunas familias donde el uso del celular de lunes a jueves es exclusivamente para tareas escolares. Nada más. Mira, qué interesante. Y son familias bonitas, lindas, o sea, donde los muchachos están bien, no están traumatizados ni nada de esto. Pero claro, cada familia, cada hijo, cada papá, cada mamá deben tratar de mirar cuál debe ser el horario. No pongan grandes cosas de golpe. Aprender estas cosas es un proceso, pero necesitan sentarse como familia a definir qué momentos durante el día, qué franjas de tiempo van a estar libres de pantallas.
1: Y eso, me quería admitir, y lo voy a decir muy respetuosamente, eso no se va a dar de la noche a la mañana, sino viene siendo un hábito. Sí, o sea, papás y mamás, esta es una herramienta que estamos compartiendo, pero también tienen que ser conscientes que si durante 11 años, 12 años, usted no ha puesto un límite, usted mañana no puede decir a partir de 40 ahora,
0: límites desde ya.
1: Sí. No puede ser posible, tiene que ser procesual. Y este es un llamado para nosotros que tenemos hijos pequeños o los que están esperando bebés, en términos de siempre, desde siempre tiene que haber un límite. Sí, porque si no después ponerlo es muy complicado. Dígale a un teenager de 12 años que ahora no va a tener el acceso irrestringido a su tablet, que ahora va a tener solamente la posibilidad de usarlo 2 horas y que tiene que dejarlo en su cuarto.
0: ¡Ay, Dios!
1: Eso va a ser una lucha, sí, un desgaste. Uh-huh. Por eso hay que ponerlos claros desde el principio. Y si ya no los puso y los quiere poner, toca de a
0: procesos. Proceso de a poquitos. ¿Sabes qué ayuda mucho esto? Porque la mayoría de nosotros somos muy visuales. Necesitamos algo concreto. Y en este sentido, estas ideas, estas normas, se pueden concretizar haciendo un contrato familiar de tecnología, de uso de pantallas. O sea, sí, redacten, escriban en una hoja un acuerdo. Sí. La familia Hunter Cuartas se compromete a, primero, horas de uso permitidas. Segundo, lugares específicos donde no se usa el celular, por ejemplo, el baño, la mesa, la habitación de cada uno. Consecuencias si se incumple, y estas consecuencias tienen que ser razonables, reales, o sea, Si te encuentro el celular en el baño, por los próximos 3 años no usarás celular. Es que eso no es razonable, eso no se puede cumplir. Hay que poner una cosa específica que sea cumplido, que se pueda llevar a cabo como consecuencia negativa del incumplimiento a una norma. Y este contrato hay que ponerlo en algún lugar común, en la puerta del refri, en una zona común de estudio, en el espejo del baño, en qué sé yo. Pero sí, los contratos familiares funcionan muy bien. Y al final que se firme, que se ponga la huella del dedo índice, que haya una cosa concreta, específica de realmente como familia, este es nuestro compromiso, este va a ser nuestro contrato y por tanto tiempo y lo vamos a evaluar en 3 semanas. Claro que sí, es un proceso que suena muy forzado para quienes en familia no están acostumbrados a hacerlo, pero déjenme decirles que realmente funciona muy bien. Vamos a ir en este momento a nuestro corte musical y comercial. Yuran, cuéntanos.
2: Ok, siguiente corte musical, vamos con esta de Yamit Banda, se llama Creo en Ti. Y vamos a mandar saluditos por acá a Marlene Arcos, que nos sintonizan a 1540, Don Rigoberto Reyes, buenos días, bendiciones, María Lucía Vázquez, Gabriela San Pedro, Karina Turcios, y también en sintonía Luz Janet. Buenos días.
0: Buenos días para todos.

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2: Continuamos aquí en Familia Nueva con Sabor a Cristo. Yo quisiera hablar un poquito más de estos contratos, porque nos parece quizás algo muy artificial, ¿no? ¿Cómo? ¿Con mi familia hacer un contrato y poner ahí por escrito que no vamos a usar el celular en el baño, que solamente para actividades de la escuela, que a las 10 de la noche se apaga el wifi, dicen por allí? Y que va a pasar esto si alguien no cumple y firmarlo y poner la huella del dedo y en serio. Sí, en serio. O sea, porque las cosas que decimos o que prometemos, si se ponen en concreto, en un papel escrito, firmado, si eso se pone en un lugar, en una zona común donde lo puedo ver, donde se convierte en un recordatorio de aquello a lo que yo me comprometí, eso ponerse más concreto se hace más real. Y adicionalmente está el apoyo de todos los otros que firmamos eso mismo. Iba a decir la presión, pero mejor decir el apoyo de todos los demás que formamos. Sí, claro, eso tiene objetivos muy... Se cumplen los objetivos. Tiene resultados muy positivos. Yo no sé si ha sido... De alguna manera tu experiencia, Fofe.
3: Claro, mi querida Mirte, y es que en la claridad de los límites, sí, en la claridad de la estructura es que se puede crecer con seguridad. Y lo digo pensando en los pequeñitos.
2: Ajá.
3: Si ellos saben que en casa hay estructura, que hay límites claros, sí, conversados, mantenidos en el tiempo. ¿A qué me refiero con esto? Que no solamente es por el fin de semana o por hoy, sino que es una norma, ¿sí?
2: O por el estado del humor de papá o de mamá.
3: Claro, claro.
2: Yo digo, por ejemplo, en mi casa, cuando yo era pequeña, realmente los límites, las normas, en el caso de mi papá, dependían de su estado de ánimo. Y era de verdad, era terrible. O sea, yo algunas veces en la mañana me levantaba y me quedaba en la puerta de mi habitación tratando de mirar dónde estaba mi papá y si estaba contento o no. Porque eso era lo que iba a marcar el día. Y eso genera mucha inestabilidad emocional en los niños.
3: Claro, me quería decir más inestabilidad e inseguridad.
2: Claro que sí.
3: En términos de no poder discriminar. ¿Hoy qué va a pasar?
2: Sí.
3: ¿Sí? Si me quedo aquí quieto, o si me muevo, o mejor me desaparezco,
2: claro,
3: con el aparato y me
2: si
3: voy.
2: Si se puede hablar o no hoy, si sí, puedo no jugar o no hoy, claro que
3: en,
2: sí.
3: En ese sentido genera muchísima inseguridad. Y esto, como tú lo decías del principio, esto tiene que ver con nosotros como adultos.
2: Así
3: la manera en que manejamos y regulamos esta clase de uso.
2: Otra estrategia muy útil, por ejemplo, es tener una caja del celular. La canasta del celular en casa, o sea, sí, una canasta, una caja decorada, qué sé yo, donde todos dejen sus celulares durante esas situaciones que hemos establecido en las que no se usa el celular. Entonces, en las comidas, el celular en la caja del celular. Estás haciendo tiempo de oración, tiempo de descanso, allí, el celular en la caja del celular. Y aquí nuevamente es importantísimo el ejemplo de los padres. O sea, porque si papá llega, por ejemplo, qué sé yo, del trabajo, la mamá llega del trabajo y deja las llaves y el celular en la caja de celular, porque ese ritual para muchos de dejar las llaves en la mesa o donde se cuelgan o algo, es como el hecho de llegué a la casa, aquí empieza otra cosa. Pues deja su celular también en la caja del celular, es como un recordatorio. Entonces a lo mejor alguno de los hijos dice, ay, yo no había puesto mi celular ahí. El ejemplo de papá y mamá es muy importante. Esto de la caja es muy significativo porque es un lugar común donde todos hacemos lo mismo. Y eso es muy significativo cuando estamos empezando a poner límites, cuando estamos empezando a caminar en procesos con nuestros hijos. Es una manera de decirle, mira, yo también. Mira, a mí también me cuesta, pero yo también lo estoy intentando, yo también lo estoy haciendo. Y eso pesa mucho cuando pensamos en adquirir buenos hábitos.
3: Claro, y es que si el ejemplo no empieza por casa,
2: sí.
3: Si el ejemplo no empieza por nosotros, pues obviamente va a haber ese reproche de los niños. Pero es que tú nunca dejas el teléfono.
2: Ay, Dios.
3: Mamá, me dices que deje el teléfono apagado lo ponga en la mesa, pero tú lo tienes y lo estás utilizando. ¿Cómo vamos a ser punto de referencia en términos de sí. obediencia y disciplina, por decirlo
2: si no
3: de
2: lo somos. Manera?
3: Si no lo somos.
2: Tal cual.
3: Entonces, puede que yo diga, es que yo soy el papá. Ese ya no es un argumento.
2: No.
3: Y entre más grandes los hijos, menos.
2: Menos argumento.
3: Y ahí tendríamos que hablar de otros procesos.
2: Ay, Dios mío.
3: Y desarrollo.
2: Claro que sí, claro que sí. Bueno, vamos en este momento al corte de la hora. No se vayan. Ya regresamos para continuar hablando de estas estrategias que nos pueden ayudar en casa para poner límites claros en cuanto al uso de las pantallas. Ya volvemos.
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1: Amigos, gracias por estar con el 1540 AM de Radio Vida en Abundancia. Soy Wesley Román, bendiciones.
0: Notas locales.
1: Un miembro del Consejo del Condado de Prince George's insta a los líderes del condado a considerar el desarrollo de futuros centros de datos a pesar de la fuerte oposición pública y la moratoria existente sobre nuevos proyectos. La concejala Juanica Fisher ha presentado un proyecto de ley que establecería regulaciones sobre dónde y cómo se podrían construir centros de datos en el condado, lo que podría abrir la puerta al levantamiento de la moratoria de 2 años aprobada a principios de este año. La moratoria se promulgó tras la creciente preocupación pública por el impacto ambiental en la infraestructura y en la comunidad de los centros de datos. En aquel momento, el Consejo del Condado incluyó una cláusula que permitía levantar la moratoria si los legisladores aprobaban regulaciones para el sector. En una reunión del Consejo celebrada el martes, los opositores al desarrollo de centros de datos reiteraron su resistencia a los proyectos. Todas las encuestas indican que el 80% de los residentes se oponen a los centros de datos, dijo un orador al consejo. No, no, no, no. Fisher, cuyo mandato está limitado y dejará el cargo en diciembre, dijo que los líderes del condado deberían permanecer abiertos a discutir el tema.
0: Noticias nacionales.
1: Manhattan, Nueva York. Autoridades identificaron a Irina Piacenti, de 32 años, como la mujer que murió tras ser apuñalada en Times Square durante un aparente ataque aleatorio el lunes. Piacenti, originaria de Chester, New Jersey, recibió una herida en el abdomen y murió en el hospital poco después de la agresión registrada cerca de la calle 41 y Séptima Avenida. La mujer trabajaba como ejecutiva de Bank of America, empresa que lamentó su muerte y describió a Piacenti como una integrante valiosa del equipo, según un comunicado emitido el martes. Estamos conmocionados y profundamente entristecidos por la trágica pérdida de nuestra compañera. Nuestros pensamientos están con su familia y todos sus seres queridos, declaró el banco. La otra víctima es un hombre de 68 años que acababa de salir del metro junto a su esposa. Fue trasladado al hospital Belov y permanece hospitalizado en condición crítica, pero estable. El Departamento de Policía de Nueva York también identificó a Pamela Cisneros, de 49 años, como la sospechosa del doble apuñalamiento, para lo cual habría utilizado 2 cuchillos. Autoridades indicaron que ambos ataques ocurrieron con una diferencia de 20 segundos y que aparentemente no existía relación entre la víctima y no había una relación con el terrorismo. Los policías le ordenaron en numerosas ocasiones que soltara los cuchillos, pero ella se negó. Los agentes utilizaron pistolas de electrochoque en 2 ocasiones, pero estas no parecieron surtir efecto. Después, Cisneros avanzó hacia los policías y 2 agentes abrieron fuego. La sospechosa fue trasladada a un hospital donde fue declarada muerta. En el lugar fueron recuperados los 2 cuchillos.
0: Noticias internacionales.
1: Los casos confirmados de COVID-19 se duplicaron en Nicaragua en una semana, al pasar de 49 a 98 contagios, según el informe publicado este martes por el Ministerio de Salud, MINSA. La cifra correspondiente al periodo del 25 de agosto al 1 de septiembre representa un incremento del 100% frente a la semana anterior. Sin embargo, el MINSA no explicó las causas del repunte ni informó si adoptará medidas adicionales de prevención y vigilancia. Durante la presente semana, que comprende del 25 de agosto al 1 de septiembre del 2026, se han registrado 98 nicaragüenses con COVID-19 confirmado, indicó la institución. El reconocimiento de casi 100 nuevos contagios ocurre en un contexto marcado por el incremento de enfermedades respiratorias en el país. Pese a ello, el informe no detalla los departamentos o municipios afectados, las edades de los pacientes, su condición clínica, ni cuántos necesitaron ser hospitalizados. Tampoco informa cuántas pruebas fueron realizadas para detectar los 98 casos o si se investiga la circulación de nuevas variantes.
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1: país. Pese a ello, el informe no detalla los departamentos o municipios afectados, las edades de los pacientes, su condición clínica, ni cuántos necesitaron ser hospitalizados. Tampoco informa cuántas pruebas fueron realizadas para detectar los 98 casos o si se investiga la circulación de nuevas variantes.

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Continuamos aquí en Familia Nueva con Sabor a Cristo en esta mañanita, conversando en estas dos horas finales de nuestro programa sobre esta situación de conciliar, de mediar, de tener normas claras, concretas en relación al uso de las pantallas en este tiempo escolar en el que ya nos encontramos prácticamente todas las familias aquí en nuestra área. Muy, muy importante esto, estas ideas prácticas, concretas que nos pueden ayudar a hacerlo mejor en nuestra casa, en nuestra familia. Y otra de estas ideas, por ejemplo, es establecer una hora específica de apagar diaria. O sea, incluso en algunos lugares lo hacen, ¿no? Desconectar el router. Desconectar esta maquinita que permite el acceso al Wi-Fi. Claro, la opción es que hay que hacer algo con esos otros elementos del celular, por ejemplo, que puede conectarse a internet sin el wifi, como lo dicen en algunos lugares. Pero definitivamente establecer una hora en la cual los dispositivos se apagan y se recogen. Se quedan cargando en la sala después de, qué sé yo, las 9 de la noche. Y eso implica, por supuesto, que los primeros celulares dejados allí, las primeras tablets dejadas allí, pues son las que usan papá y mamá. Ahí es donde hay que ser muy conscientes y muy consistentes. Nosotros, los adultos, primero. Otra de las posibilidades, por ejemplo, y esto resulta muy útil para hacerlo realmente en familia, es revisar juntos el tiempo de uso del celular, por ejemplo, en cada semana. Sí, es una herramienta que, por ejemplo, en Android, Bienestar Digital, o en iOS, el tiempo de uso, que aparece allí en nuestro celular. Podemos acceder a él, por supuesto. Y qué bueno hacer esta revisión en un clima de confianza, no en un clima de juicio. Ver cuánto tiempo pasamos, en qué aplicaciones, cómo podríamos mejorar este tiempo de cada uno. Celebrar juntos los avances. Mira, esta semana bajaste una hora menos de acceso en esta aplicación, qué bueno. Hacerlo en ese ambiente de confianza, de alegría, de familiaridad, no en un ambiente de yo, policía, voy a revisar y te voy a juzgar a ti, criminal, en lo que estás haciendo. Porque claro, si uno se siente de esa manera amenazado, la respuesta va a ser muy, muy distinta. Pero bueno, vamos a darle

0: Buenos días al padre Roberto Cortés. Padre, padre, buen día para usted.
1: Buenos días, Mirta. Buenos días a toda la linda audiencia. El Señor me los bendiga en abundancia.
0: ¿Camiseta puesta hoy, padre?
1: Hoy ando, sí, me la trajo el padre Jesús de España.
0: Mira, mira.
1: El número 7, ¿quién es el número 7?
2: Ferran Torres.
1: Ferran Torres.
2: El goleador, mira, en la final del Mundial. El
1: goleador. Ah, ok, pues soy goleador.
0: Ahí está, ahí está, es un golazo.
1: Mi mamá,
3: es un golazo.
1: Ya, como decía mi mamá,
0: los campos son campeones.
2: Efectivamente.
1: Eso, eso.
0: Muy
1: así
0: bien.
1: Que es original, ¿oíste? No,
2: muy bien,
0: caramba.
2: Y así veo con las dos estrellas ya.
1: Ya las dos estrellas, of course.
0: Ahí están, ahí están.
1: Sí, lo único que me queda apretadita, parezco chorizo, pero igual me la puse.
2: Igual.
1: Es un golazo.
2: Es un golazo, igual.
1: Igual.
0: Muy bien, padre, muy bien. Equipo completo, tenemos a Don Fofe también con nosotros hoy.
4: Padre, buenos días, gusto de saludarlo.
1: Buenos días, Fofe Rojas.
4: Me lo estaba imaginando con la camiseta apretada como un chorizo y créame que...
0: Ay, Dios mío. Dile la verdad, te reíste.
4: El video voy a
1: bueno, menos mal que las llantas se han reducido de tamaño drásticamente.
0: Considerablemente, padre, sí. Claro que sí. Eso está bien.
1: Sí, la Michelin.
0: Ay, Dios mío, no hablemos de eso. Cambiamos de tema rápidamente.
1: Sí. Bueno, muy Jorge bien, nunca ha tenido Michelin.
0: No, lo digo por mí, padre. Ya, lo que ha bajado usted, yo lo he subido.
1: Ya. Bueno, son los 15.
0: Ay, Dios mío.
4: Mirta, no seas tan duro, por favor.
0: No, hay que ser realista, ¿qué hacemos? Bueno, estamos hablando mejor de esto del uso de los menores en relación al uso de las pantallas, el uso que hacen los menores, nuestros niños, nuestros hijos, del uso de pantallas, que definitivamente está mediado por lo que nos ven hacer en muchos
1: sí,
0: casos.
1: Sí, claro, y desgraciadamente desde edad muy temprana le dan los celulares para que dejen de molestar.
0: Por la comodidad de papá y mamá.
1: Papá y mamá, claro, esa es la realidad. Que se entretenga con eso, pero...
0: Que no me moleste.
1: Le están creando una dependencia terrible y no muy saludable.
0: Sí. Y entre estas estrategias es importantísimo fomentar alternativas atractivas para los niños sin pantallas. Mm. Y ese yo creo que es uno de los puntos, porque atenta directamente contra nuestra comodidad, nuestra tranquilidad, entre comillas.
1: Y tiene que elicitar nuestra creatividad.
0: Claro, entonces es más fácil darles el celular y que ya me dejen tranquilo a yo como papá pensar
1: qué
0: vamos a hacer el domingo.
1: No, y qué le gustaría a los niños.
0: Qué le gustaría a mi hijo y a mi hija, claro que sí.
1: Entonces es complicadita la cosa, pero yo...
0: Es necesaria.
1: Creo que se puede y he visto familias que lo hacen y se puede.
0: Además que no hay que tener tiempo al aburrimiento. Porque que los niños se aburran un poquito es sencillamente abrir la puerta de la creatividad.
1: Claro, sí, eso es así. O sea, y ponerle facilidades, ¿no? Si observación, ¿no? Me decía un papá que fue con nosotros a España, de hecho, sea tal. Mi hijo le encanta pintar. Y entonces andaba buscando cositas para tratarle de pintar. Y entonces qué bonito ponérselas disponibles ahí, ¿no?
0: Saber sí, eso le gusta, eso puedes hacer.
1: Claro, claro. Entonces se cierra la pantalla, entonces ahora tiene tiempo para pintar.
0: Padre, cuando tenemos, digamos, eso que es realmente una bendición, el acceso, digámoslo así, a jóvenes, a preadolescentes, en retiros, en convivencias, en charlas, nos damos cuenta que se les puede enganchar a actividades y cuando están en medio de esas actividades haciendo cosas ni miran el celular.
1: Claro.
0: No,
1: les encanta. Al comienzo protestan y todo, pero después están encantados.
0: Se les
1: olvida de que estaban apegados a la pantalla un minuto antes.
0: Sí. Así que mucho tiene que ver con nosotros, nuestra tarea de adultos, que es suscitar esos momentos. Elicitar, como le dice usted, padre, esos momentos, fomentar qué vamos a hacer, porque entonces queda ese tiempo vacío. Entonces, en vez de estar toda la tarde ahí en ese celular, apaga el celular, déjamelo a mí. Ok, te entrego el celular. ¿Y ahora qué vas a hacer con tu muchacha?
4: Es que ese es el grave problema, mi querida Mirta, padre. Es que demanda de nosotros. Para lograr un cambio, sí, hay que generar una estrategia.
0: Así es.
4: Y esa estrategia demanda tiempo, creatividad, sentarme a buscar en internet. Pero es que es una locura, pues a mí que me gusta tanto la educación experiencial, me llega mucha información. No, y a mí me llega cada cosa que va saliendo y me salen un pocotón de videos en las redes sociales de actividades y de juegos.
0: Claro.
4: Pero es que es fascinante. Hace unos días me encontré uno y me puse a jugar mientras se calentaba el almuerzo y llegó Matías y nos pusimos a jugar ahí en una hoja de papel. Era con una hoja de papel y un dado. Nos divertimos un montón, ¿sí? Entonces, lo que demanda eso es intención, interés, disponibilidad, y obviamente que para nosotros es mejor estar metidos en el teléfono scrolleando que ponernos a buscar estrategias para quitarle la tablet a mi hijo.
1: Y para mucha gente lo lúdico es una pérdida de tiempo.
0: Que es otro grave problema.
4: Ni siquiera se entiende qué es lo lúdico. La mayoría de personas, cuando uno les habla del área
1: del juego,
4: lúdica... que es lo lúdico, claro.
0: Y cuando entienden un poco que se trata de jugar, entonces dicen, ay, qué pérdida de tiempo.
1: Claro.
0: Yo ya soy grande, yo soy un adulto.
1: No.
0: Es que no. Es que
1: el juego
0: no es una cosa de niños.
1: Claro.
0: El juego es para todos nosotros.
1: Y aprender a madurar, a respetar reglas,
0: claro,
1: a seguir protocolos,
0: disciplina.
1: O sea, el juego te trae muchas otras cosas. Si no, no se promoviera en realidad. Es parte de la educación integral de la persona.
0: Sí.
1: Desgraciadamente, pues la pobreza en nuestros países ha evitado que se valoren esas cosas.
0: Uh-huh.
1: Y entonces arrastramos eso, ese fantasma de la pobreza, aunque ya hay gente que está muy bien, que le ha ido muy bien acá, porque son gente ingeniosa, son gente creativa, son gente trabajadora, y les ha ido muy bien, pero arrastramos todavía.
0: Claro, que vienen esos vacíos con nosotros.
1: Claro.
0: Lo económico se ha resuelto, digamos, pero sigue sin prestarse atención esa otra parte.
1: Claro.
0: Uh-huh. Y finalmente, necesitamos mucho diálogo con nuestros hijos, diálogo también en relación al uso del celular con propósito. Es que no es solamente el hecho de si lo usas o no, sino ¿para qué? ¿Cuál es el objetivo? ¿Con qué finalidad? Y es allí realmente donde se educa la conciencia,
1: claro,
0: que tiene que ser nuestra gran meta.
1: Claro, el propósito es la educación, la formación integral,
0: la
1: poner atención, porque no es que eres bruto, sino que no pones atención,
0: por ejemplo,
1: porque estás distraído, y eso nos pasa a todos, o sea, nos distraemos fácilmente y ya, dejamos de aprender. Y entonces el muchacho tiene que entender de que el teléfono tiene que estar en modo avión, tiene que estar lejos de él. Bueno, ahora hay distritos escolares aquí en Estados Unidos donde está totalmente
0: prohibido el celular.
1: Y han mejorado enormemente las calificaciones y todo.
0: Claro.
1: O sea, los tienen totalmente vetados.
0: Uh-huh.
1: Y hay unos cuantos distritos escolares sido un éxito.
0: Claro, claro. Definitivamente. Bueno, vamos a ir a nuestro corte musical y comercial, y cuando regresemos del corte vamos a hablar un poquito de qué hacer cuando hay resistencia de parte de nuestros hijos. Claro, o sea, nuevamente lo decimos, si ustedes no han tenido ninguna restricción en el uso del celular durante toda la vida de sus hijos, es más, se los han colocado ahí al frente a su disposición para que no lo molesten, y ahora quiere usted regular su uso, por supuesto que se va a encontrar con resistencias. ¿Qué hacer con ello? Vamos a dar algunas ideas concretas, esperando que algunos de ustedes les pueda ayudar. Pero en este momento, ¿qué vamos a escuchar, Yuran?
2: Vamos a ir con música de Daniel Poli. Esta se llama Seguimos de Pie. Y vamos a mandar saluditos por acá a Ligia Balbuena, que nos sintonicen a 1540.
0: Buen día, buen día.
2: Doña Rosario Álvarez, Don William Sierra, buenos días. Augusta Díaz también por acá. Y como siempre, saludamos a los Núñez, Doña Caridad y Don Rafael. Buenos días.
0: Buen día.

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0: Continuamos aquí en Familia Nueva con Sabor a Cristo. Hay que comprender nosotros como adultos que es muy posible, incluso natural, incluso esperable, el que haya resistencias por parte de nuestros hijos cuando les queremos colocar en este proceso de limitar el uso, de establecer normas claras y concretas para el uso de los dispositivos. Primero que todo, porque sus cerebros están en desarrollo y todavía esa parte lógica, conceptual, de medir consecuencias a largo plazo, de tomar decisiones pensando en el bien mayor, no está plenamente desarrollada en ellos.
1: Claro, y
0: lo emocional pesa mucho.
1: En el joven, el cerebro, ¿a qué edad deja de crecer? Creo que a los 26, 28 años.
0: Exactamente, padre.
1: O sea, que todavía sí. No estás completo.
0: Se desarrolla plenamente entre 25 y 30.
1: Uh-huh. Sí.
0: Entonces imagínate, ¿qué le vas a pedir a un chico de 12 años que entienda tus razones lógicas? No las... No es que no las quiera
1: y claro,
0: entender, es que no las
1: puede. Es que la dopamina es adictiva.
0: Y ese es otro asunto.
1: Entonces, padre, parar el flujo de dopamina, así
0: es
1: de repente...
0: Es toda una tarea.
1: Sí, es difícil.
0: Fofe.
2: Y si son lógicas, mi querida Mirta, porque muchas veces estamos poniendo normas y queriendo poner límites...
0: Porque yo soy tu
2: de
0: papá.
2: De una manera ilógica. Sí,
0: porque lo digo yo.
2: Y ya lo decíamos hace un rato, ¿no? Es esa idea de... Porque yo lo ordeno. Sí, no, pues ya eso ahí
0: menos
2: con un adolescente
0: todavía
2: no funciona. Uh-huh. Y obviamente si se lo digo a un niño y no le explico la razón del por qué estoy diciendo lo que estoy diciendo, pues puede generar confusión y rechazo, total rechazo.
0: Y hay que entender también, y ese es otro aspecto, que por ejemplo en la preadolescencia y en la adolescencia es natural, completamente natural, que la primera respuesta de estos chicos, de estos adolescentes, frente a nuestras propuestas sean, ¿y por qué? Y no, y yo no quiero. Precisamente porque en su etapa de desarrollo están buscándose a sí mismos y esa búsqueda personal se traduce en rechazo, en resistencia de las normas de papá y de mamá.
1: Y de toda es norma natural. Actualmente, en la escuela, claro, en la iglesia,
0: es natural.
1: Claro.
0: Es natural. Entendiendo eso... podemos entender también un poco más algunas cosas de nuestro lenguaje que nos ayudan a que su cerebro procese mejor las cosas. Por ejemplo, a un niño, tú le dices, faltan 5 minutos para que apagues el celular. Eso es demasiado abstracto.
1: Sí,
0: para
1: incluso
0: un menor.
1: Para el adulto. En 5 minutos hago esto. No lo vas a hacer en 5 minutos, te va a llevar 20.
0: Por ejemplo.
1: Claro, porque es abstracto.
0: Sí.
1: Y no se ve, o sea...
0: Además, imagínate, está el adolescente en la mitad de su juego.
1: Tienes que visualizar.
0: Y tú le dices, en 5 minutos apagas el celular. Ni idea de qué es eso. Funciona muchísimo mejor cuando combinamos el reloj con cosas lógicas de la actividad que está haciendo. O sea, tu hijo está jugando. Dice, mira, o cuando... pases de nivel o cuando sean las 6:30 apagas esto, lo que pase primero.
1: Uh-huh.
0: Entonces ya es distinto decirle en 5 minutos que darle una hora concreta. A las 6:30.
1: Claro, es como más concreto, más
0: claro.
1: Puntual, más...
0: Sí.
1: Sí, puede él ver el reloj.
0: Claro, 6:20.
1: Sí, 5 minutos, pues.
0: 6:23.
1: Sí, nos pasa a nosotros los adultos.
0: Nos pasa a nosotros.
1: Yo me puse a hacer algo ayer y me llevé media hora. Y pensaba que lo hacía en 2 minutos.
0: Ajá, claro.
1: O sea,
0: claro,
1: me senté con la idea que lo hacía en 2 minutos.
0: En 2 minutos esto sale.
1: Y entonces, claro, eso es abstracto.
0: Es abstracto.
1: La realidad es otra.
0: Claro.
1: Entonces
0: una hora concreta es muchísimo
1: algo muy
0: mejor.
1: Puntual.
0: Y pon quizás también así, o sea, la hora concreta o el cambio de actividad, porque estás dando alternativas. Y esto funciona excelente con los muchachos, el dar alternativas. A lo mejor también funciona mucho más que sea el menor el que conecte el celular en la sala, el que apague el videojuego, el que oprima el botón de apagado de la actividad. ¿Por qué? Porque es él el que lo está haciendo o ella y eso... transfiere una sensación de control en la persona del niño o de la
1: claro,
0: niña.
1: Claro, y nos gusta controlar.
0: Claro.
1: Sí, nos gusta.
0: Mira, qué distinto que si tú como mamá le quitas el celular y lo pones en su caja.
1: O se lo chupa en la cosa y sí. Le apagas todo.
0: A mi mamá, cómo molesta. Sí. Y fin de la historia. Pero si tú llevas a que sea tu hijo, a que sea tu hija, el que con el celular en la mano vaya y lo coloque en la caja del celular, ese hecho de que él lo está colocando ahí, de que ella está pagando, le da sentido de control.
1: Claro. Y es importante, ¿no? Claro. Piensen ustedes cuántos problemas se causan por la necesidad que tiene la gente de controlar cosas.
0: Sí. Claro que sí. Otra cosa que puede ayudar mucho también, y hay que comprenderlo, o sea, mira, el muchacho está a la mitad de un juego. ¿Cuántas veces pasa esto, no? Y es que quiere seguir jugando porque quiere pasar de nivel, quiere terminar el juego. Pero el juego no lo va a terminar ni en 5 horas seguidas. Entonces hay que establecer cómo la mayoría de juegos tienen la posibilidad de guardar la partida hasta donde esté. Y la próxima vez no tienes que empezar de cero. Empiezas desde donde lo guardaste.
1: Donde
0: quedaste.
1: Y ahora hasta amerita. YouTube tiene esas
0: claro,
1: cosas.
0: Claro,
1: YouTube
0: sí.
1: Paras de ver un video y después lo resume donde dejaste.
0: Claro. Mm-hmm.
2: Y eso amerita de nuestra parte conocer lo que nuestros hijos están consumiendo. Sí, conocer el juego, saber de qué se trata,
0: sí.
2: Saber si tiene esta opción, porque fácilmente te pueden decir, no, es que no se guarda y tengo que terminar. Ah, ok, entonces termínalo. ¿Cuánto te demoras? 10 minutos. Pasa una hora y uno se distrajo.
0: Exactamente.
2: Y uno dice, pues, no has terminado. No,
0: pasó?
2: Es que empecé otra partida y no se puede. No, es, si yo sé, yo entiendo el juego, eso se puede guardar, lo apagas ahora mismo.
0: Claro.
2: Punto. Pero claro, si yo no tengo ni idea, pues me van a pasear, como dicen los peruanos, y me van a tener ahí 5, 10, 15, 2 horas.
1: Me huele que estás bien paseado, muchacho.
0: Mira, sí, mira. Sí. Ay, Dios mío, Dios mío.
1: Te pasea te pasea
0: todo el mundo.
2: Matías. Me pasea a mí, lo confieso.
1: Natalia.
0: Ay, Dios mío.
2: No, más bien ella no tanto ahora.
0: Ahora. Me gustó ese ahora al final.
3: Un abracito.
0: Pobre Pope. Bueno, otra cosa, otro momento importante que hay que tomar en esto es de reconocer que las emociones están allí implicadas. Que ese momento de apagas el celular, de entrégame el celular, de apagar la computadora, es un momento de tensión. Y nosotros como adultos estamos llamados a bajar esa tensión emocional. El problema es que la mayoría de las veces nos dejamos llevar por esa tensión y hacemos todo lo contrario de lo que deberíamos. Empezamos a gritar, a amenazar, a sermonear y entonces hacemos todo lo contrario de lo que ayudaría a contener la emoción de nuestros hijos.
1: Claro, aquí hay que reconocer la emoción, no hay que anular la emoción, no hay que anular la regla tampoco, o sea, él tiene una emoción, sé que es difícil dejar de jugar cuando todo está muy divertido,
0: pero
1: entiendo que te dé rabia, pero ya se te terminó tu tiempo.
0: Es lo que está en el contrato.
1: Y entonces la regla hay que hacerla cumplir.
0: Sí.
1: No, sí. No puede anular la emoción, no puede anular la regla.
0: Claro. Claro que sí. Padre, y es muy importante entender que el muchacho, digámoslo así, por su condición de preadolescente o de adolescente, puede gritar, puede enojarse, puede hacernos una mala cara, puede gritar, eres la peor mamá del mundo, porque es adolescente, adolece de criterio, adolece de suficiente madurez. Ahora, la pregunta es, si yo como adulto, si yo como papá, si yo como mamá grito, hago mala cara y le respondo, tú también eres el peor de mis hijos, ¿a qué estamos jugando entonces? O sea, se supone que yo soy el adulto de la relación, mi adolescente que grite, pero yo no le voy a gritar en respuesta, mi adolescente que haga una pataleta, pero se supone que yo como papá no puedo hacer una pataleta en respuesta a la pataleta de mi hijo. Y ahí están los problemas.
2: Y eso es un llamado de atención a nosotros como papás, a la manera en que estamos gestionando nuestras emociones. Porque muchas veces ni siquiera nos damos cuenta que estamos hablando feo, que estamos gritando, que estamos muchas veces haciendo un llamado de atención fuera de nosotros en términos emocionales. Y eso pasa mucho, porque vivimos y llegamos a casa cargados de muchas cosas, y obviamente no es la mejor manera de comunicarnos con nuestros hijos, ni de querer poner límites, ese no es el momento.
0: Llega a pasar algunas veces que después de este grito, de esta pelea, o de los ojitos de cordero degollado del hijo, de la hija, cedemos a la tentación y decimos, está bien, 5 minutos más. Y pensamos en nuestra cabeza, ¿qué son 5 minutos? Está bien, no hay problema. No, sí hay problema. ¿Sabes por qué? Porque le estás enseñando a tu hijo que si pelea, que si grita, que si hace pataleta, va a obtener lo que quiere.
1: Se sale con la suya, sí.
0: Se sale con la suya. Mm. Y lo que necesita aprender realmente tu hijo es la consistencia de la norma.
1: El límite.
0: El límite claro.
1: Claro.
0: Eso es lo que necesita. Entonces, mira, te puedes parar en las puntitas de las pestañas, decía mi mamá, pero ya dijimos que esto va a pasar y esto va a pasar. Párate en las puntas de las pestañas, pero esto va a pasar. ¿Qué expresión era?
1: Eran terribles ustedes, ¿eh?
0: Mi mamá era terrible,
1: ¿no? Ustedes, porque la pobre vieja, para que diga esas cosas.
0: Ay, mi padre, que usted dijo pobre vieja, le acaban de mandar un chancletazo desde Colombia.
1: Desde Colombia, ya me llegó.
0: Le acaban de mandar la chancleta.
1: Sí, no, las pobrecitas mamás a veces tienen que decir cosas que suenan divertidísimas 50 años después.
0: Y 50 años después. Eran divertidísimas. Te paras en las pestañas. Muy importante también, ¿qué hacemos después? Hay que tener en cuenta que dejas el celular en la caja, apagaste el juego y hay un momento emocional fuerte allí. Hay que reconocer esa intensidad emocional, contenerla y desviar la atención del celular a otra cosa. Te doy un vaso de agua fría, te parto una manzana y vamos a comer, vamos a saltar, vamos a estirarnos, vamos a ir juntos hasta tal parte.
1: Claro.
0: Redireccionar la atención.
1: Claro, y un snack crujiente que le fascine, ¿no?
0: Por ejemplo, si
1: le gustan las manzanas y pues las tajaditas.
0: Yami.
1: Yami, sí, claro, ¿por qué no? Lo que le guste.
0: Claro que sí.
1: Sí, un vaso de agua fría, pero no tirárselo a la cara.
0: No en la cara. Gracias, padre, por la aclaración.
1: No vaya a ser que tengan otras ideas estrambóticas nuestros radioescuchas.
0: Es muy importante darle alternativas a tus hijos. O sea, ya que se apagó la tablet, ¿qué vamos a hacer? ¿Qué prefieres? ¿Vamos a armar bloques o vamos a salir al parque un rato? Y darle la posibilidad de que ellos escojan. Y lo que escojan, entonces lo hacemos.
1: Es una restitución de la autonomía.
0: Claro, sí. Tú puedes decidir, hija, ¿qué vamos a hacer?
1: Sí, exacto.
0: Y finalmente, entender que aquello que se refuerza positivamente, aquello que va acompañado con una palabra de aliento, de felicitación, con el darle al hijo algo que le gusta mucho, el darle la oportunidad a la hija de que haga otra actividad que le encanta, pues eso va a hacer que esta actividad se repita más. O sea, apagaste la tableta justo en el tiempo que habíamos dicho. Muy bien, por eso vamos a hacer esto que
1: es
0: tanto te gusta.
1: Es un refuerzo que se usa mucho con las mascotas.
0: Exactamente, tiene la misma base de aprendizaje.
1: Porque compartimos
0: la misma base de aprendizaje, claro.
1: Exacto.
0: Con los humanos, pues es mucho más complejo, hablamos de emociones, hablamos de decisión, hablamos de libertad, pero es la misma base. Aquello que se refuerza, se repite. Uh-huh. Aquello que no se refuerza o se castiga, tiende a disminuir.
1: Claro.
0: Qué bonito tenerlo así de claro en nosotros.
1: Sí, sí.
0: Bueno. Vamos a ir en este momento al regalo de la tercera hora, el encuentro con la palabra. Y volveremos para saludar a los cumpleañeros de este día.
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5: Hoy es miércoles 2 de septiembre.

0: El deseo de encontrarme con el Señor me empuja a venir a este tiempo de oración. O quizás llego aquí como parte de mi rutina de todos los días. Pero lo importante es que Dios me recibe con la verdad, la hondura y la ilusión del primer encuentro. Intento que poco a poco esa ilusión me vaya contagiando. Voy redescubriendo en mi interior la alegría que experimento cuando siento la compañía de Dios. Sé que Él está aquí para conversar conmigo. La lectura de hoy es de la primera carta de Pablo a los Corintios.
1: Yo, hermanos, no pude hablaros como a hombres espirituales, sino como a simples hombres, como a niños en la vida cristiana. Os di a beber leche y no alimento sólido, pues aún no podíais con él, ni ahora podéis, dado que aún os guía el instinto. Pues si hay entre vosotros envidias y discordias, ¿no os dejáis guiar por el instinto y por criterios humanos en vuestra conducta? Cuando uno dice, yo estoy por Pablo, y otro yo por Apolo, ¿no os quedáis en simples hombres? ¿Quién es Apolo? ¿Quién es Pablo? Ministros de vuestra fe, cada uno según el don de Dios. Yo planté, Apolo regó, pero era Dios quien hacía crecer. Así que ni el que planta cuenta ni el que riega, sino Dios que hace crecer. El que planta y el que riega trabajan en lo mismo. Cada uno recibirá su salario según su trabajo. Nosotros somos colaboradores de Dios. Vosotros sois labranza de Dios y construcción de Dios.
0: Son muchas las personas que me han alimentado para que mi fe fuese creciendo. Desde mi niñez hasta hoy, todos ellos me han regado, me han cuidado. Han sido ejemplo y escuela para que el Evangelio germinara y diera frutos en mi vida. Puedo recordar a algunas de esas personas, viendo en ellas las manos y la palabra de Dios que siempre cuida de mí. En muchas ocasiones me sigo sintiendo como un niño en el seguimiento de Jesús. Necesito a alguien que me lleve de la mano, que me enseñe y que me ayude a entender mi relación con Dios. Miro mi vida y me pregunto en qué puedo seguir creciendo para que mi fe sea más madura. ¿Qué dimensión de mi fe pienso que necesita crecer? También yo puedo ser en muchas ocasiones testigo de Cristo para otras personas. Como Pablo y Apolo, soy colaborador de Dios para plantar y regar. Me pregunto qué alimento estoy entregando a quienes me rodean. Si con mis palabras o con mi manera de actuar, les estoy ofreciendo algo que tiene que ver con sus vidas y que puede ayudarles a crecer. En este tiempo final de la oración, me siento en el regazo de Dios, como ese niño que sigue necesitando que le cuiden y le alimenten. Voy hablándole de lo que he ido sintiendo durante esta oración. Puedo pedirle por aquello que siento que necesito de él, o puedo simplemente irme dejando atrapar por la confianza de un hijo que sabe que el Padre está pendiente de él en todo momento.
2: Padre nuestro que estás en el cielo, santificado sea tu nombre. Venga a nosotros tu reino. Hágase tu voluntad en la tierra como en el cielo. Danos hoy nuestro pan de cada día. Perdona nuestras ofensas como también nosotros perdonamos a los que nos ofenden. No nos dejes caer en la tentación y líbranos del mal. Amén.
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5: Continuamos, seguimos aquí, llegando ya a la parte final de nuestro programa en este día. Vamos a saludar a los cumpleaños.

0: Un día bendecido, un muy feliz cumpleaños para todos aquellos que nacieron un día como hoy, 2 de septiembre. Saluditos para María del Cid de cumpleaños hoy. Un abrazo para
1: casi,
0: ella.
1: Casi 50 años.
0: Ay, padre, María del Cid.
1: Pero 12, mira, joven.
0: Qué bien.
1: Yo pensaba que era cerca de los 40, pero...
0: Mira.
1: Pero no, casi 50.
0: Muy bien, muy bien. Ahí está.
1: Eso.
0: Colombia. Un saludo muy especial para Fabián Vargas, amigo de toda la vida, realmente. Un abrazo, Fabián. Mil bendiciones para ti, que tengas un día muy especial. Y también en Colombia, también en Bogotá, Jimena Martínez está cumpliendo años hoy. Jime, recordándote con mucho cariño, enviándote este saludo de felicidades en tu cumpleaños. Ahí están. Tres cumpleañeros solamente hoy, padre. ¿Usted?
1: Muy bien, yo tengo como 8, más o menos, pero ya me quitaste a María del Cid, bueno. O sea, tengo como 7. Sharon Cleese es una americana ya casi, bueno, no, 80 plus.
0: ¡Ah, caramba!
1: Se viera bien joven, dedicada. Ella siempre nos escucha.
0: ¡Qué alegre,
1: una horita,
0: padre,
1: de la
0: mira.
1: Mañana, siempre, porque quiere aprender español.
0: ¡Qué ¿no? bueno, así, qué
1: y
0: bueno!
1: Y tiene 80... Bueno, mira, tiene sus añitos.
0: Ahí está, ahí
1: 80
0: está.
1: Plus. Y siempre nos escucha una horita. Qué todos bien. Los días.
0: Saludos.
1: Disciplina, porque tú sabes que nuestros viejitos son disciplinados. Leila Núñez nos escucha en la zona de Germantown, 40 Plus. Ingrid García, ya casi cuarentona, doña Ingrid. Ciro Castro, ya 60 Plus.
2: Plus.
1: Ok, muy bien. Steven Reyes, este es el más joven de todos, creo.
0: Muy bien.
1: Menos de 30, así que es un bebé. Chuyín Gutiérrez, el cantante mexicano que vive en Houston, Texas. Siempre viene por acá, hace sus giras en su camión de mudanza. ¿Cómo es? De esos camiones que tienen... cama y todo.
0: Una casa rodante. Mira, bien. Qué bien.
1: Y finalmente, hasta Chile, otra cantante católica, Marcela Cain.
0: Oh, está cumpleaños.
1: Santiago,
0: muy
1: Chile,
0: bien.
1: Sí. Un saludo, un abrazo.
0: Saludos a Marcela, qué bien. ¿Tu Fofe, cumpleañeros para este día?
3: Claro que sí, un par de cumpleañeros del día de hoy. Un gran amigo, colega, hermano del alma, Edgar Rubiano Vargas en Bogotá, un psicólogo increíble. Y quien más de los que no han compartido ustedes, no, ese diría yo, porque el otro, los otros ya los comentaron. Que Dios los bendiga y les dé mucha salud y prosperidad.
0: Yuran.
4: Cumpleañeros en este 2 de septiembre, Día Global de la Adquisición de Talentos. No tengo cumpleañeros para hoy, así que me uno a las felicitaciones a quienes mencionamos en este día y a quienes no los mencionamos.
1: Adquisición de talentos.
0: Mira, qué expresión.
4: Día Global de la Adquisición de Talentos celebra la importancia de identificar, atraer y retener a los mejores talentos en todas las instituciones
0: Como talentos como recursos humanos,
1: recursos
0: como personas.
1: Humanos, como personal.
0: Okay.
4: Así mero.
1: Personal
0: muy
1: de
0: bien.
1: Recursos humanos.
0: Así. Muy bien.
4: Bueno, saludos
0: a los talentos.
4: Y a los talentosos. En
1: y a los talentosos.
0: También,
1: los que
0: también.
1: Saben mantener los talentos.
0: Así es. Así es. Bueno, a los cumpleañeros que hemos nombrado, a los que se quedan por allí también, en el silencio del corazón, que Dios les regale un muy feliz y santo cumpleaños.
5: Yo sé que tempranito.
0: Y recuerden ustedes, ya prácticamente despidiéndonos, este lunes 7 de septiembre, el picnic de la
1: Revolución. Una de la tarde, la Santa Misa, el Día del Trabajo, con bendición y todo.
0: Excelente.
1: Y después nos vamos al picnic.
0: Por supuesto que sí.
1: Sí, la vamos a pasar súper bien.
0: Todos invitados, por supuesto.
1: Y...
0: todos invitados.
1: Bien.
0: Así es, así es. Bueno, de esta manera nos despedimos todos aquí en Radio Vida en Abundancia en este momento, deseándoles un muy buen día y esperando en Dios el milagro de la vida para todos nosotros y así poder encontrarnos mañana 7 de la mañana. Bendiciones en abundancia para todos.
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1: Son parte de una programación que lleva bendición. Radio Vida en Abundancia en el 1540 AM. Noticias importantes. Soy Wesley Román.
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1: Un adolescente resultó gravemente herido tras un tiroteo cerca de Capitol Heights, Maryland, según la policía del condado de Prince George's. La policía informó que encontraron al adolescente alrededor de las 8:40 p.m. mientras respondían a un tiroteo en la cuadra 900 de Langmont Avenue. El niño fue trasladado al hospital en estado crítico, pero estable. La policía no ha identificado a ningún sospechoso ni el motivo del crimen, pero la investigación continúa según un comunicado.
0: Noticias Nacionales.
1: Los Ángeles, California. Chris Reza conoce de cerca las comunidades del este y el sur de Los Ángeles. Durante más de dos décadas de servicio ha sido testigo de los crímenes y desafíos que afectan a esta zona. Pero también ha aprendido que no todas las batallas se ganan con patrullas o esposas. Algunas, dice, se enfrentan construyendo confianza. Reza encontró en la música una manera de hacerlo. En 2017 fundó Mariachi Los Servidores, el primer mariachi conformado por agentes del Departamento de Policía de Los Ángeles. Mariachi Los Servidores nació con una misión que va más allá de la música: utilizar las canciones como una herramienta para acercarse a las comunidades y profundizar la relación entre los agentes y las personas a las que sirven. El uniforme y el mariachi Reza ha tenido la oportunidad de participar en programas internacionales, pero asegura que ninguna de esas experiencias se compara con estar frente a su propia comunidad. Estar aquí, en la comunidad, con mi uniforme, cantando, es la mejor experiencia, confiesa. Porque para él, el escenario no necesariamente tiene que estar lejos de las calles que conoce como detective. Está en el corazón de la comunidad. Aunque alguna vez cantó como solista, Reza asegura que hoy prefiere utilizar su voz de una manera diferente. Su objetivo no es solamente interpretar una canción, es utilizarla para servir y ayudar a la comunidad que juró proteger. Y si una de las canciones que entona consigue cambiar la vida de una persona, aunque sea por un momento, para Reza todo habrá valido la pena.
0: Noticias Internacionales.
1: Argentina continúa avanzando en los preparativos para la visita del Papa León XIV, que llegará al país en noviembre en el marco de un viaje apostólico que incluirá en sus destinos a las naciones vecinas de Uruguay y Perú. Mientras una delegación del Vaticano recorre los posibles escenarios de las celebraciones y las autoridades se reúnen para terminar de definir el itinerario del Santo Padre durante los tres días que permanecerá en Argentina, la Arquidiócesis de Buenos Aires prepara otro itinerario. Uno espiritual. La propuesta se titula Bendito el que viene en el nombre de Cristo el Señor y ofrece una serie de celebraciones de la Santa Misa dedicadas a preparar el corazón para la llegada de León XIV. Las celebraciones serán cada viernes a las 8:30 en la Catedral Metropolitana de Buenos Aires y estarán presididas por los obispos porteños. Además, serán transmitidas por el canal Obrero 21 y las redes sociales en los horarios habituales. Cada misa se centrará en un aspecto diferente de esta visita tan esperada, de modo que el viernes 4 de septiembre, presidida por Monseñor Alejandro Giorgio, obispo auxiliar de Buenos Aires, la consigna será: la visita de León XIV nos invita a renovar nuestra fe y amor. Las celebraciones serán cada viernes a las 8:30 en la Catedral Metropolitana de Buenos Aires y estarán presididas por los obispos porteños. Además, serán transmitidas por el canal Obrero 21 y las redes sociales en los horarios habituales. Cada misa se centrará en un aspecto diferente de esta visita tan esperada.

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1: ¡Éntale! ¿Cómo estamos, banda? Bienvenidos a Afina tu vida, fratelos y sorelas. Me estoy metiendo un curso de italiano por línea, migreñas, en el audiocontrol Yural Rodríguez. Llegué tarde hoy y bueno, quiero aprender italiano. ¿Cómo ves, mi querido Greñis? ¿Cómo se dirá? El padre Roberto sabe muy bien italiano y creo que un poco de griego. ¿Cómo se la pasaron de festejos? Se puso bueno el ambiente allá, ¿no? Y acá en mi casa también, pero bueno. Oye, ¿cómo se dirá greñas en italiano? Peloncini. Ese soy yo. Peloncini, ¿no es cierto? No he arrancado el YouTube porque no me dio tiempo, compadre. Estoy en Facebook Live. Me están oyendo nada más, me están oyendo en Washington, pero ahorita ya lo arranco. No te preocupes, compadre. Tú ten fe. ¿Qué va a ser? ¿O hago radio esto? No manches. Ya viene enojado. Nada, no se crea. No, lo que pasa es que tuvimos un problemita con el YouTube. No me deja la cámara. La cámara no me la quiere. Como que no la identifica. Quién sabe qué onda agarra. ¿Qué le pasará al YouTube? Ahorita vamos a ver si en una de estas sí. Bueno, hoy celebramos al Beato Bartolomé Gutiérrez. Hoy 2 de septiembre ya. Muy contento de estar hoy, esta mañana contigo. Después de estos días que hemos estado enfiestados desde el sábado. ya estoy en YouTube, compadre. Ya me dejó. Muy bien, estamos en YouTube a través de @ yo soy Toro, yo soy Martín Reyes. Y también a través de Facebook, yo soy Martín Reyes, para que estén. Encontré otra musiquilla muy nice que me gustaría ponerla, pero a ver, déjame ver si la tengo por aquí. Bueno, después. Hoy celebramos al Beato Bartolomé Gutiérrez. Cada 2 de septiembre la iglesia recuerda al Beato Bartolomé Gutiérrez, sacerdote agustino del siglo XVI, nacido en México, y quien fuera llamado a la presencia de Dios a través del martirio, siendo misionero en Japón. Este agustino mexicano pidió ser misionero y fue enviado a Manila en 1605 y después a Japón en 1612. Pero un año después, el emperador japonés Taiko Sama decretó la expulsión de todos los misioneros. Válgame. Ay, qué Taiko Sama, hombre. ¿Por qué eres así? Saludos a Taiko Sama Villasoro. Bartolomé volvió a Japón de incógnito a petición de los fieles. Trabajó durante 15 años, pero fue traicionado. Fue quemado a fuego lento en Omura, Japón. Wow. Así como al pastor. Fray Bartolomé Gutiérrez Espinosa fue beatificado un 7 de julio de 1867 por el Papa Pío IX. Y fíjate, y todavía no lo hacen santo, que yo creo que ya. Lo que pasa es que sí. Yo platicaba el otro día con una persona que lleva las causas de los santos, que a veces va bien, pero como no le sigue, o sea, no hay quien hereda esa causa, entonces pues se para ahí. Entonces yo creo que a este Beato le hace falta que haya alguien que le siga con la causa, ¿no? Para que lo hagan ya santo. Por decir, en el caso de él, hay muchos Beatos que son Beatos, ¿no? Pero bueno, nadie duda de su santidad, así es. Ancina es. ¿Cómo se dirá? A ver, a todos nuestros amigos de. Pues hoy celebramos a este Beato Bartolomé Gutiérrez, mexicano. Fíjate que hoy debería de poner música mexicana ya a partir del ¿qué dice? ¡Criniera! Ya despertó mi querido Mariño Villatoro, le mando un saludo. Sí, eso sí, significa criniera, greñudo en italiano. A ver, ¿cómo se dice? Greñudo en italiano. Vamos a decirle a San Google. ¡San Google, ilumínanos! Nah, hombre, compadre. Greñudo en italiano se llama, se puede decir, espeltinato o escarmigliato. Escarmigliato. Criniera, quién sabe qué es. Y hay otras cosas más feo. ¡Capelone! ¡El capelone del Yurán! Capelones, se oye más chido, ya. A partir de hoy te bautizo como capilano. Hay muchos beatos que son beatos todavía, compadre, que no los han canonizado, que no los han santificado. Oh, este programa sí, de verdad, es el, como dice mi, el momento cómico, mágico, musical de la mañana, este morning show. Pero bueno, vamos a ponernos serios, vamos a escuchar a Paulina Rojas, esto se llama Bendición. Me gusta la música de Paulina Rojas porque es como que tipo disco, muy bien. Saludos hasta Chile a Paulina, no es cierto, está en Colombia, pero ella es chilena. Hoy tenemos Tira la Red desde México, viene Tiare Pisaña con mucha energía para transmitirnos a toda la ruquiza de parte de la chaviza. Volvemos en el audio control, Yurán Rodríguez, ya dije, gracias a todos.

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2: Ya son las 10 de la mañana con 24 minutos. Estamos en tiempo y forma para tener el diagnóstico del tiempo, que en un momento se los vamos a dar. Hoy amanecimos con una temperatura de 83 grados Fahrenheit en Hallsville, en el área metropolitana de Hallsville. Está nublado pero bochornoso en algunos puntos del área. Hoy la máxima será de 87 y la mínima de 73. Wow. Pues todo el día estará haciendo solecito, ¿no? Pero lo más raro es que se va a bochornar. Nada de viento. Para el día de mañana jueves, 96 mañana, compadre, se van a asar. Qué bárbaro. Bueno, aquí. Eso para nos, para la familia allá de Tiarena, a veces, eso es otoño. 96 la máxima, la mínima de 73, también parcialmente nublado, pero para el viernes 4 se esperan tormentas y la máxima será 93, la máxima y la mínima de 69, tormentas por la tarde. Esto hace que todo se evapore y se haga todavía mucho más bochornoso. No cabe duda que no se ha ido el verano y que ya queremos que se vaya el verano. Pero bueno, pero seguimos aquí en este rollo del calor. Aquí en Monterrey traemos una temperatura muy similar a la que van a tener en Washington el día de hoy. De hecho, hoy precisamente tenemos la misma temperatura allá de acá. Es que son 87 grados ya, no puede ser. Es increíble. Está caliente. 83 grados tienen. Bueno, tenemos la misma temperatura. 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Ya está con nosotros Tiare Pisaña. Desde el puerto, mi querida Tiare, muy buenos días.
3: Buenos días, sí, que les armen un tourcito para que conozcan el puerto de Veracruz.
2: Para que vean, solo Veracruz es bello, dicen por ahí.
3: Dicen. Y es enorme, así que así se pueden armar un buen tourcito para acá.
2: Está muy chido. Veracruz, la verdad, yo ahora quiero ir de, ¿cómo se llama?
3: De turista.
2: Sí, está más, se me hace que está más chido turísticamente, porque las últimas veces hemos ido de misión y sí nos hemos arrimado una buena friega, pero de turista estaría más chido de turista. Porque hay muchas cosas muy padres, ¿no? De hecho, el mismo puerto, el café ahí de una... Es que, haz de cuenta como que... Es como aquí en Monterrey que dicen, ¿no? Que aquí si no comes cabrito, pues no hubieras venido a Monterrey. Eso es mentira, ¿no? O sea, no. Aquí es igual si comes cabrito, carne asada. O sea, sí es algo turístico, pero tampoco no es el hit, ¿no? Y luego te dicen, no, tienes que ir ahí al Rey del Cabrito, que es un restaurante muy famoso acá. Pero tampoco hay lugares donde en el mercado se come más rico que en otras partes. Entonces también ahí en Veracruz hay un café muy famoso que dicen, si nunca has ido a la parroquia, ¿verdad? A propósito de... a la parroquia es como si nunca hubieras tomado un café, porque, o sea, hay muchos más cafés más ricos, ¿no, mi querida Tere? O sea, pero bueno.
3: Sí, de hecho, la parroquia es el típico de aquí del puerto de Veracruz, pero por ejemplo, a gusto ya de aquí de los que vivimos, el café más rico es el de Córdoba, que es el café verde que les envié. Ese café es el más rico, porque justo ahí sí es donde pues está como la mera, mera cabecilla de los que hacen el café, o Coatepec creo que también es parte de Veracruz. Veracruz es muy enorme, pero Veracruz Puerto es más como que el marisco, ¿no? Lo fresco que sale del río y se lo ponen en el plato ahí. Pero el café, pues la parroquia es ya el nombre, ¿no? La tradición de uno, que está uno ahí comiendo y llegan los tarochitos a bailar o la marimba y pasas un momento agradable. Oye, pero pagas la experiencia.
2: Claro. Oye, para los que no sepan dónde es Veracruz, haz de cuenta, casi ocupa toda la área de la curvita de México, o sea, el cuernito de la abundancia, así el cuernito, toda esa área casi la ocupa, creo que el 70% del cuernito, más o menos, ¿no? Más o
3: sí,
2: menos.
3: Todo el golfo.
2: De todo el Golfo de América. ¡Ah, mentira! De México, Golfo de México. A ver si no me deportan, ahorita lo apagan el radio, nada, no se crean, ¿no? Pero bueno, ahí está muy bonito Veracruz. Pero bueno, de eso no vamos a hablar hoy. ¿De qué vamos a hablar, mi querida Tere? Platícanos.
3: Pues bueno, el tema de hoy es un tema muy bonito, sobre todo para los que servimos en la iglesia, y es: lo pequeño no es falta de valor, sino el lugar donde Dios se vuelve protagonista, ¿no?
2: Órale.
3: ¿Cuántas veces, a veces como servidores, buscamos, o algunas buscan agrandarse, y buscan más que les sirvan en vez de servir, ¿no? Empiezan a utilizar el pretexto de servirle a Dios para verse ellos beneficiados. Empiezan a hacer a un lado a las personas que no tienen cargos, a las personas que llevan un rol más bajo. Empezamos a minimizar a la gente que mandan a lavar el baño, a hacer las ventas, a recoger las sillas, ¿no? Es esta parte de que como servidores no agrandarnos, ¿no? Porque como servidor, cuando sabes que el principal y el propósito es Dios, significa que debemos de tener humildad al servir, que buscamos siempre que la gloria sea para Dios y no para uno mismo, ¿no? Porque a veces yo siempre he dicho, sirves a Dios para servirte a ti, ya estás mal. Si en el servicio sabemos más de tu vida que de Dios, pues también estamos mal, ¿no? Mucha gente llega por las cosas de Dios y se termina quedando por él. O sea, porque es un buen predicador, porque habla bien, porque esto, porque el otro, porque aquello. Pero al final de cuentas su vida no refleja ni es un testimonio de Dios. Entonces el día de hoy vamos a hablar eso, ¿no? ¿Qué significa esta actitud? Que en lo pequeño no es falta de valor, porque a veces así lo vemos, ¿no? Y ese quién es, no, pues quién sabía que el coordinador, y le queremos hablar al coordinador, ¿no? Nos olvidamos de la ovejita, nos olvidamos del servidor que está ahí normal, del de intercesión, nos olvidamos de la gente, ¿no? Porque solamente a veces vemos como bien a la gente que reconocemos, a la gente que nos predica, a la gente que llega ahí con nosotros. Y esa parte, pues, es importante recordar que lo pequeño, o sea, incluso cuando dices que a mí no me van, no sé, dar un tema, no pasa nada, porque es ahí donde Dios más se manifiesta a través de ti, ¿no? Entonces, es entender que a través de lo pequeño o a través de lo pequeño no es la falta de valor, sino donde justamente Dios actúa, ¿no? Porque lo hemos visto en muchas ocasiones donde Dios no llegó a sanar ni a nada, a gente mega rica, a gente de valor, llegó con la gente humilde, ¿no? Entonces Jesús nos enseñó que Él llega a través de esa sencillez, Él llega a través de esa humildad, Él llega a través de eso que nosotros a veces no queremos valorizar, ¿no? Claro. A través de las personas que uno hace menos. Entonces, el día de hoy vamos a ver esas actitudes, qué significan y de qué manera nosotros pues también podemos no caer en ello.
2: Oye, fíjate que hay dos cosas que para mí, te puedo contar como testimonio. Uno, a mí no, o sea, siempre que, bueno, las veces que he ido a Washington, pues yo me siento uno más, ¿no? Un hermano, ¿no? No, nunca me gusta que me digan, que me traigan así como que el hermano y que no sé qué. Yo creo que, no sé, a lo mejor me falta ver más box o no sé. Porque luego después, como tú te haces, haz de cuenta como que siento que a veces la raza, pues tampoco ya no te pela mucho, porque luego después te dice, no, ay, es que nosotros queremos el rembombante, ¿no? Y hay cantantes, que no quiero decir nombres, pero yo he visto cantantes y músicos y adoradores que se dicen, pero ahí andan con toda la actitud, ¿no? O sea, de que, ay, que no sé qué, que yo toqué con no sé quién, y que yo toqué, que papá Dios me ha bendecido, y que no sé qué, y nada más ahí andan, ¿cómo se llama? Acá diríamos en México una palabra que no sé si se dice en Centroamérica o en Estados Unidos, andan picudeando, ¿no? O sea, ay, ay. Presumido. Y entonces a mí no me gusta eso, porque yo siento como que todos estamos iguales, ¿verdad? Y la otra, de los que son coordinadores, que luego te andan ninguneando. Eso es también como que, ay, líbranos, Señor.
3: Líbranos del mal, amén.
2: Sí. No, nada más es líbranos, Señor. Hay que pedir más por la gente, más. Yo creo que pedir por la gente. ¿Sabes? Una persona que era bien sencilla, y no sé si tú la conociste en algún momento. Súper sencillo, un tipazo, ya no está con nosotros en este plano. Carlos Sevane. Carlos Sevane, el argentino cantante. Aparte que era un musicazo y que tenía una creatividad inmensa, hasta para contar chistes era bueno, religioso. Tenía unos chistes buenísimos. Pero él era súper humilde. O sea, y era súper chido, ¿sí me explico? Pero, de ellos te rogamos, Señor, que haya más.
3: Amén, sí. Pero,
2: está cañón, ¿no? Pero platícanos, ¿cómo podemos ser ese reflejo? Porque a veces se nos olvida, en especial los que estamos al frente, los que nos subimos a una tarima, los que estamos aquí enfrente del micrófono. ¿Estás de acuerdo?
3: Sí. Yo sé que al final somos humanos, ¿no? Todos somos pecadores y Dios dice que ama al pecador, no el pecado, ¿no? Entonces, es importante ser reflejo, ¿no? Ser como un espejo que muestra la luz de Dios, no tu propia luz, porque a veces vemos mucha gente que o está orando, está alabando, está sirviendo, pero está haciéndose notar más él, ¿no? Que el amor y la misericordia de Dios. Entonces es importante ser reflejo. ¿De quién? De Dios, de su amor, de su misericordia, ¿no? Uh-huh. De las N cantidades de invitaciones que nos hace a amarnos los unos a los otros, ¿no? Dar las gracias, recordar los talentos y las habilidades que cada quien tiene, pero recordar que cada una de ellas vienen de Dios, ¿no? ¿Cuántas veces alguien en el servicio te da las gracias? Nadie, y no porque lo necesites. Pero es importante que digas, oiga, gracias por servir, o gracias por su aportación, gracias por esto, ¿no? Por ejemplo, yo sirvo en el coro todas las semanas y al final es gracias, esto, recolectamos dinero y al final les digo gracias por sus aportaciones, que Dios se los recompense, echa la lana, agradecer, porque aunque ellos lo hagan de corazón, es bonito decirle, oiga, gracias, ¿no? Por el tiempo, por su paciencia, por su dedicación, ¿no? O incluso cuántas veces vemos que alguien ve que alguien más tiene dones y carismas espectaculares para ponerlos al servicio de la comunidad y no lo promueven, ¿no? No lo incitan a que, oye, mira, deberías poner esto al servicio de Dios, de la comunidad, ¿no? Al contrario, ay, no, pues ahí quédate ahorita tantito, mejor así estás bien, no sé qué, ¿no? Entonces es importante recordar que debemos ser reflejo de Dios, mostrar en cada acto que hagamos esa luz, esa misericordia que Él nos enseña. Que demos las gracias, que seamos humildes, que seamos compasivos los unos con los otros, que cuando tú hables de Dios, hable más de ti y lo que haces fuera de cuando estás predicando que lo que estás predicando, ¿no?
2: Entonces, así es.
3: Que nos metamos mucho en ese reflejo al principio.
2: Fíjate que ahora que entrevisté a este cuate mexicano, David Filio, es un cuate, es un tipazo también. O sea, es gente que ellos saben que, o sea, él dijo, ¿sabes qué? Yo prefiero estar en horas santas porque, o sea, en el escenario en eso trabajo. O sea, porque él aparte sigue en mexicano, ¿no? Es trovador, es músico. O sea, él eso se dedica, es músico. Y entonces dice, pues siempre estoy en escenarios. O sea, como que dice, me interesa más estar sirviendo en la hora santa y compartiendo. Y yo creo que eso dice mucho también de la gente, ¿no? Porque al final del día, pues tú compartes, ¿no? Lo que Dios te da y pues hasta a lo mejor está mal en que yo lo diga, pero como San Francisco, ¿no? Que decía, el testimonio arrastra, ¿no? No es así como que sobre eso es como, yo creo que se convierten uno o dos con tu testimonio a lo que hablas, porque a veces hablas y luego después por abajo estás ahí como haciendo barrabasadas, ¿no?
3: Bien, dicen que no hay nada, pero no hay nada que aleje más a alguien que un católico que no es reflejo del amor de Dios fuera de su servicio, ¿no? Porque sí, está padre. Pero sí. Bueno, el otro es quitar el orgullo, ¿no? Esta yo creo que a muchos les pesa porque es evitar buscar aplausos, es evitar buscar fama, es evitar buscar reconocimiento personal por lo que haces, ¿no? Mucha gente llega y, ay, pero es que ya vino fulanito y quieren que los atiendas. Ojo, hay que ser amables, ¿no? Sí, si alguien estamos invitando a alguien, hay que tratarlo con educación, claro, con amor, porque es parte de, pero tampoco hay que empavorrearlo, ¿no? No hay que agrandarlo, porque tampoco es, o sea, sabes, viene a predicarnos, ¿no? Entonces, justamente siempre he dicho que cuando tú vas a un lado, es donde tienes que servir también, porque de esa manera demuestras que lo que estás hablando lo conoces, ¿no? Entonces, quitarse el orgullo, evitar buscar aplausos, fama, reconocimiento, agrandarse, no ofenderse si alguien no nota ese esfuerzo o no le dan las gracias. ¿Por qué? Porque la recompensa viene de Dios, ¿no?
2: Claro.
3: ¿Cuánta gente dice, ay, pero es que yo fui bien malagradecido, nadie me reconoció, nadie me siguió en Facebook, nadie me siguió en Instagram y les di mis redes sociales, nadie me dio una ofrendita de más, nadie nada, ¿no? Ajá. Porque entonces el propósito nunca fue Dios, entonces el propósito claro. fue que te fueran a conocer, que te fueran a seguir a tus redes sociales y que te agrandaras tú mismo, ¿no? No que agrandaras el amor de los demás hacia Dios, entonces... Quitémonos el orgullo y no nos ofendamos si alguien no reconoce lo que nosotros hacemos, porque el servicio no es para nadie más que para Dios. Oye, o sea, lo único que tenemos que agradar es a Él.
2: Oye, me acordé de algo bien, que ya nos vamos al corte, pero haz de cuenta que... Y luego después, haces algo mal en la calle, por decir que me ha pasado. es súper testimonio. Nada, no se creen. Es de boomerang. Oye, es que vas en la calle, haces algo mal, le rayas el disco a alguien, te graban, te meten en las redes y ahora sí te haces famoso. Miren aquel que cantaba La Varé. Ahora en todas las redes porque le rayó el disco a alguien de y despotricó contra un agente tránsito X. Bueno, eso hay que portarse bien en la calle, raza. Yo se los digo porque a mí ya me ha pasado. El otro día, la verdad, el otro día me dice mi hija, íbamos caminando y todos me saludaron en un centro comercial. Me dice, no manches, todos te conocen. O sea, ¿cómo puedes escapar? Y luego... Como mi hija, la más chica, que es ayer cumplió años, tiene 22 años, muy jovencita, un chavo me dijo, ¿y ella quién es? Es mi hija. ¡Ay, es tu hija! Pero, pues, ¿quién pensabas que era? Pues le dije, ¿quién pensabas que era? ¿Una movidico? ¿Qué? Y me dice, no, ¿cómo crees? Le digo, no, es mi hija, es María, y no sé qué. Muy bonita, y pero lo hago para que no anden, para que nos portemos bien, porque luego nos graban y luego nos dicen lor algo, ¿verdad? Pero vámonos al corte mejor. De eso no estamos, de migreñas no vamos a estar hablando. Vamos al corte y regresamos. Estás en Afina Tu Vida, aquí está Tiere Pisaña. Y vamos con el último punto, ¿eh? No se vayan, volvemos.
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2: Ya son las 10 de la mañana con 47 minutos, migreñas. ¿Qué onda? No me pasé tanto. Pero bueno, está bien. Te perdono, Capelone. ¿Qué les iba a decir? Esta canción de Viva la Gracia es de Santa Rosa, para Santa Rosa de Lima. Bueno, es de un escrito de Santa Rosa de Lima. Yo creo que fue de las primeras rolas que agarré textos de santos para hacerlo. Entonces, por eso me gusta mucho esta.
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2: Es una rolita que no puede faltar ya en mis conciertillos. Invítenme a los conciertos ahí cuando quieran. Mi querida Tiare, autopromocionándome. ¿Qué dices? ¡El orgullo! Y acá, chido. ¿Qué más, mi querida Tiare? Platícanos.
3: Bueno, mientras recuerde el propósito, usted promocione, ¿eh? Okay. Bueno, justo es esa, recordar el propósito, ¿no? Que tu trabajo o esa ayuda que das a otros es para que de verdad los demás conozcan a Dios, ¿no? Uh-huh. Que hables de Él, que compartas el mensaje de Dios y que cuentes lo que Él hace, ¿no? En lugar de hablar solo de los propósitos propios, ¿no? Porque uh-huh. a veces vamos a decir, bueno, les voy a dar, no sé, en la prédica de hoy vamos a hablar tal cosa y empiezan de yo-yo, ¿no? Sí. Yo hago, yo doy, por si quieren, contáctenme, comuníquense conmigo, después de aquí, si quieren yo doy cursos, yo hago, yo sesiones, yo...
2: Todo ¡tómala! El tiempo. Eso sí, ya. Conmigo, yo de canto. Mí no vas a estar hablando.
3: Yo canto, invítenme.
2: No. No, pero fíjate no. que ese es el peor pecado de los, ¿cómo se llama? En especial, los músicos católicos somos una tribu muy especial, ¿eh? Y la verdad, en la autopromoción no hay quien nos gane, yo creo, ¿no? Y a mí ya se me ha quitado, la verdad no me importa mucho. ¿Sabes que me gusta más hacer radio que otra cosa? Pero bueno, pero sí, yo creo que en nuestra tribu somos los que más así como que invítenme, yo he hecho esto, yo he hecho el otro, no manches. Pero hay predicadores que también así son, ¿eh? Y ni qué decir de los coordinadores, ¿eh? Y las coordinadoras, digo, las coordinadoras, ¿no? Que andan presumiendo todo lo que hacen. Es que si mi grupo no hubiera hecho esto, ahorita estuviéramos no sé en dónde, que no sé qué. Ya te la sabes, ¿no?
3: Sí, es esa parte, ¿no? Donde dicen, es que por mí tal cosa, ¿no? Hablando ya si quiere de un grupo, por ejemplo... Por mí están así, por mí esto, por mí aquello. ¿Por qué no dices, gracias a Dios, hemos estado así, gracias a Dios hemos mejorado, Dios nos usó como instrumento? Porque todos somos instrumento de Dios, ¿no? Usted, por ejemplo, puede cantar, pero es instrumento de Dios. Puede hacer radio, pero es instrumento de Dios. En ese momento Dios habla y obra a través de usted. Entonces, obviamente, si uno pide al Espíritu Santo que sea Él el que hable, ¿no? Porque si uno claro. no se pone en manos de Dios, uno habla bobadas, ¿no? Pero sí. es importante que recordemos el propósito, ¿no? Sí. Promovernos no está mal, siempre y cuando recuerdes que vas a demostrar ese amor y esa misericordia de Dios. Uh-huh. Decirle a alguien lo que haces no está mal, siempre y cuando a través de ti Él encuentre más a Dios que a ti. Entonces, uh-huh. no hay mal en esa parte, sino que siempre recordar y hablar de Él, ¿no? Hablar del Señor, pero a veces lo hemos dicho en otros programas, ¿no? Hablar de Él sin palabras, que la gente a través del testimonio claro. de vida que uno vive pueda verlo a Él, ¿no? Porque a veces sí hablamos de Él y justo como católicos nos exponemos mucho a... Y eso que eres católico, ¿no? Y tú, imagínate que no lo fuera, te arranco la oreja como perro, o sea, no, o sea... Es de verdad demostrar que uno sí conoce esa misericordia, claro. esa humildad, ¿no? Que el tema, pues, es lo pequeño, ¿no? Uh-huh. Que no necesitemos agrandarnos y necesitemos el puesto más grande, que podamos incluso sentir que le damos todo nuestro poder y nuestra fuerza y nuestras ganas a Dios. Si nos ponen a lavar el baño, si nos ponen a vender, si claro. nos ponen a hacer lo que sea, porque es justo ahí donde Él más sobra, ¿no? En la humildad, en la sencillez, en lo pequeño. Porque es justo la conclusión es algo de Juan el Bautista, ¿no? Que dijo uh-huh. sobre Jesús, que lo encontramos en Juan 3:30 y dice, es necesario que Él crezca, pero que yo disminuya, ¿no?
2: Así es.
3: Él entendió que su labor era preparar el camino para Jesús y luego hacerse a un lado. Y es más, murió defendiendo la verdad.
2: Claro.
3: ¿Cuántos nos hacemos chiquitos porque nos están haciendo burla? Y ay, que eres católico, ay, qué horror, que tu juventud la estás despreciando. Y te vas por esa parte, ¿no? Contarte uh-huh. que nadie te haga burla. Pero uh-huh. Juan el Bautista murió defendiendo su verdad. Entonces, que en lo pequeño, que en lo mínimo, que en la burla, que en todo lo que podamos ver que hay, no, qué horror, nosotros nos dejemos utilizar para que sea Dios el que se vuelva protagonista en ese momento y en todos los días de nuestra vida.
2: Fíjate que yo a ustedes los aprecio mucho porque yo empecé muy joven y yo creo que en este sentido, a los jóvenes, a ti, a la banda Tira la Red ahí en Washington, su trabajo yo lo aprecio mucho porque yo, cuando yo era joven, yo me sentía un poco como que despreciado ese servicio, fíjate. O sea, como que nos tiraban a León gacho, la verdad. Y un día el padre, mi párroco, el padre Pedro Garza, que él trabajó con jóvenes, pues imagínate, era salesiano, era de Don Bosco. Les dijo una cosa bien bien fuerte a los coordinadores de adultos y le dijo, miren, ustedes saben cuál es lo más preciado que tiene un joven, y todo, no, pues que, pues, este, pues lo más preciado que tiene el joven es su tiempo, porque ellos dedican, su tiempo es lo que tienen, o sea, el tiempo libre, dice, su tiempo libre porque, y ellos se lo están ofreciendo a Dios. Porque ellos fácilmente podrían estarse drogando por ahí o estarse en otra parte, pero ellos prefieren estar aquí sirviendo. Y entonces por eso, por eso para ellos es mayor mérito. ¿Ustedes qué? ¿Qué? Todo el tiempo quieren estar aquí porque no tienen otra cosa que hacer. Pero ellos sí tienen cosas que hacer. Y sopas. Pero bueno, yo creo que en este caso, pues Dios, es como tú dices, ¿no? Nos bendice, con servidores también que, pues quisiera que de esos te pedimos, Señor, la verdad. Yo creo que ahora así sería la letanía, ¿no? De los que andan presumiendo, líbranos, Señor. De los que ¿cómo se llama? Por aquellos que nos den testimonio, te rogamos, Señor. Y por los que están sirviendo y sirven bien, te pedimos, Señor, porque yo creo que esos, en especial de los laicos, nosotros que somos también esa tribu, para que haya buenos músicos también, más evangélicos, te rogamos, Señor, porque sí, la verdad, a veces nos pasamos, pero oye, te agradezco un chorro, Tiare, muy chido tu, ¿cómo se llama?, tu sección hoy, muchas gracias.
3: No, gracias a ustedes por la invitación. Que sea siempre Dios el protagonista de cada cosa que hagamos.
2: Así es, ya nos vamos, se quedan con excelente programación de bendición. Me dice el Yurán que ahora sí que me tiraste con todo. Le digo, pues sí, ¿qué?
3: No.
2: Nada, ni lo teníamos planeado. Capelone Rodríguez. Bueno, vámonos, se quedan con excelente programación de bendición. A continuación, la palabra a la 1 de la Santa Misa y a las 3 de la tarde. Manuel de Jesús Martínez te espera de regreso a casa. Yo por mi parte, nos vemos mañana. Viene Fray Lupín también para seguirme tirando. Nada, no se crean. Ya me voy a cortar el pelo, greñas. Ya no me estés diciendo. Ay, gracias, Tiare. Nos vemos. Salve el planeta, reza el rosario y aliméntate.
3: Santamente.
2: Nos vemos, chao, gracias. Ya
15: nos ilumina y nos manda su bendición, Virgen More.
16: Esto fue todo por hoy. Desde la Sultana del Norte les acompañó Martín Reyes. Desde Monterrey, México. Nos escucharemos hasta la próxima.
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0: 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Soy Wesley Román. Notas locales. Un adolescente resultó gravemente herido tras un tiroteo cerca de Capitol Heights, Maryland, según la policía del condado de Prince George's. La policía informó que encontraron al adolescente alrededor de las 8:40 p.m. mientras respondían a un tiroteo en la cuadra 900 de Langmont Avenue. El niño fue trasladado al hospital en estado crítico, pero estable. La policía no ha identificado a ningún sospechoso ni el motivo del crimen, pero la investigación continúa según un comunicado.
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0: Los Ángeles, California. Chris Reza conoce de cerca las comunidades del este y el sur de Los Ángeles. Durante más de 2 décadas de servicio ha sido testigo de los crímenes y desafíos que afectan a esta zona. Pero también ha aprendido que no todas las batallas se ganan con patrullas o esposas. Algunas, dice, se enfrentan construyendo confianza. Reza encontró en la música una manera de hacerlo. En 2017 fundó Mariachi Los Servidores, el primer mariachi conformado por agentes del Departamento de Policía de Los Ángeles. Mariachi Los Servidores nació con una misión que va más allá de la música: utilizar las canciones como una herramienta para acercarse a las comunidades y profundizar la relación entre los agentes y las personas a las que sirven. El uniforme y el mariachi Reza ha tenido la oportunidad de participar en programas internacionales, pero asegura que ninguna de esas experiencias se compara con estar frente a su propia comunidad. Estar aquí en la comunidad con mi uniforme cantando es la mejor experiencia, confiesa, porque para él el escenario no necesariamente tiene que estar lejos de las calles que conoce como detective, está en el corazón de la comunidad. Aunque alguna vez cantó como solista, Reza asegura que hoy prefiere utilizar su voz de una manera diferente. Su objetivo no es solamente interpretar una canción, es utilizarla para servir y ayudar a la comunidad que juró proteger. Y si una de las canciones que entona consigue cambiar la vida de una persona, aunque sea por un momento, para Reza todo habrá valido la pena.
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0: Argentina continúa avanzando en los preparativos para la visita del Papa León XIV, que llegará al país en noviembre en el marco de un viaje apostólico que incluirá en sus destinos a las naciones vecinas de Uruguay y Perú. Mientras una delegación del Vaticano recorre los posibles escenarios de las celebraciones y las autoridades se reúnen para terminar de definir el itinerario del Santo Padre, durante los 3 días que permanecerá en Argentina, la Arquidiócesis de Buenos Aires prepara otro itinerario. Uno espiritual. La propuesta se titula Bendito el que viene en el nombre de Cristo el Señor y ofrece una serie de celebraciones de la Santa Misa dedicadas a preparar el corazón para la llegada de León XIV. Las celebraciones serán cada viernes a las 8:30 en la Catedral Metropolitana de Buenos Aires y estarán presididas por los obispos porteños. Además, serán transmitidas por el canal Obrero 21 y las redes sociales en los horarios habituales. Cada misa se centrará en un aspecto diferente de esa visita tan esperada, de modo que el viernes 4 de septiembre, presidida por Monseñor Alejandro Giorgio, obispo auxiliar de Buenos Aires, la consigna será: la visita de León XIV nos invita a renovar nuestra fe y amor.
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0: Hola, bienvenidos todos a esta edición de su programa La Palabra. Este espacio de formación en que nos reunimos todos a través de nuestra emisora, la 1540 AM, para escuchar una predicación que nos hará crecer mucho en nuestro conocimiento de Dios, de la Iglesia, de nosotros mismos, para amar más a Dios y servirle mejor. Hagamos un momento de oración. Digamos juntos, en el nombre del Padre, del Hijo y del Espíritu Santo. Amén. Te damos gracias, Señor, por este día que nos regalas, por estas horas que has puesto delante de nosotros en nuestras manos. Que tu Espíritu Santo, Señor, nos guíe para ser buenos administradores de este tiempo, de esos talentos que tú nos regalas. Colocamos en tus manos, Señor, todo lo que hay en nuestra mente, en nuestro corazón, todas aquellas personas que nos piden oración, especialmente aquellas familias que pasan momentos de dificultad. Que seas tú, Señor, quien nos atraigas cada vez más hacia ti. Lo pedimos en tu nombre, Jesús, porque eres Dios y vives y reinas por los siglos de los siglos. Amén. Y bueno, vamos a escuchar a continuación una predicación de Fray Nelson Medina, la primera parte de esta predicación titulada Dios nos atrae. Bienvenidos a La Palabra.
1: El primer acto de rebeldía del hombre contra Dios aparece en el capítulo tercero del libro del Génesis. Es el pecado de nuestros primeros padres. Es la primera espantosa rebeldía del ser humano contra Dios. Y de ahí en adelante, estamos en el capítulo tercero del primer libro de la Biblia, y de ahí en adelante toda la Biblia es la historia de un Dios que como el buen pastor salió a buscar a su oveja perdida. Es el hombre quien necesita de Dios, pero es Dios quien sale a buscar al hombre. Esa es la maravilla. Esa es la síntesis de la Biblia. Y el Señor nos atrae, el Señor nos llama hacia Él. El Señor nos convoca, nos llama, nos atrae. Como dice el libro del profeta Oseas, capítulo 11, versículo 4. Con correas de amor, con lazos de amor te atraje hacia mí. Lo que vamos a hacer en esta primera charla del retiro es preguntarnos cuáles son esas correas de amor, esos lazos de amor. Porque Dios nos está buscando. Dios, podemos decir que nos está persiguiendo con su amor. Dice San Pablo en la carta a los Filipenses, yo lo busco, yo lo persigo, porque Él me alcanzó. Esa es la historia del amor. Nosotros buscamos a Dios, pero porque Él nos buscó primero. Nosotros amamos a Dios porque Él nos amó primero. Pero uno no se da cuenta de ese amor, uno no se da cuenta, uno vive quejándose de la vida, quejándose de sus problemas, enceguecidos por nuestro llanto, como decía el poeta, enceguecidos por nuestro llanto, lloramos porque es de noche y el llanto no nos deja ver la hermosura de las estrellas. El llanto nos enceguece, nuestra propia tragedia nos hace sordos y nos hace inútiles para captar el amor de Dios. Hay un proverbio chino que dice, lo último que un pez conoce es el agua. Si yo fuera usted, escribía esa frase. Yo espero que muchos estén tomando sus apuntes, porque el retiro pasa y los apuntes quedan. Entonces procure escribir, si no tiene dónde más escribir, ponga su celular en silencio, abra y escriba. Las frases que le lleguen al corazón en esta predicación, o con el padre Eloy, o con Mario que nos está

0: de que está dispuesto a predicarnos. No importa quién lo diga, la frase que le toque a usted el corazón, escríbala, porque esa frase no viene de mí. Esa frase viene del Señor para ti. Los que hoy estamos aquí predicando somos simples mensajeros, o como le gusta decirme a mi papá. Mi papá me dice eso: tú solamente recuerdas que eres un mandadero. Nosotros somos mandaderos, nosotros somos mensajeros. El único importante es el Señor, y es el Señor el que te envía esas palabras, esas frases que llegan profundamente a tu corazón. Por eso no hay que despreciar esas frases son importantes. El Señor te llama, el Señor te busca. Entonces a mí me gusta esa frase de ese proverbio: lo último que conoce el pez es el agua. Toda la vida en el agua y no conoce el agua. La verdad es que conocer el agua no es fácil para un pez, porque el pez mira a través del agua, el pez se mueve en el agua, pero el pez no conoce el agua. El apóstol San Pablo nos dice, refiriéndose a Dios nuestro Padre: en Él vivimos, nos movemos y existimos, como el pez en el agua. El pez vive en el agua, en Él vivimos, nos movemos y existimos, pero el pez no conoce el agua. Si lo sacas del agua, ahí se da cuenta que le falta algo. Entonces se sacude, pero el pez no conoce el agua. Hermanos, nosotros, cada uno de nosotros ha nadado y vivido en el amor de Dios. Es el amor de Dios el que nos ha sostenido, es el amor de Dios el que ha hecho posible nuestra vida, es el amor de Dios el que nos ha levantado, pero nosotros no conocemos el amor de Dios. Por eso necesitamos que nos ayuden a abrir nuestros ojos para poder conocer ese amor que está cerca de nosotros, un amor que sin embargo está oculto a nuestros ojos, para poder conocer su amor. ¿Y cómo podemos conocer el amor? Bueno, siguiendo la comparación con el pez, hay momentos en que uno se siente como fuera del agua. Y en esos momentos en que está fuera del agua, fuera de Dios, uno siente algo terrible. Eso es cierto. Pero no es tan fácil, porque resulta que también lejos de Dios, su amor sigue protegiéndonos, su providencia sigue protegiéndonos. De manera que dice el Salmo: ¿a dónde escaparé lejos de tu mirada? ¿A dónde iré lejos de tu aliento? Salmo 139, por favor, apuntar. Salmo 139, le queda de tarea, léalo después. ¿A dónde iré lejos de tu aliento? ¿A dónde iré lejos de tu mirada? Si emigro hasta el desierto, ahí estás tú. El Señor glorioso, el bendito Rey de la Gloria, está en todas partes, hermanos. De manera que nosotros no podemos realmente salirnos de Dios. No podemos, podemos perder la amistad con Él, podemos romper la alianza con Él, pero no podemos salirnos completamente de su amor para sentir lo que es estar sin Dios. Lo único parecido a estar sin Dios es eso terrible que se llama el infierno, que en realidad no es estar sin Dios, sino estar como huyendo permanentemente, infinitamente de Dios. Entonces, si ningún lugar está fuera de Él, porque también dice otro salmo: del Señor es la tierra y cuanto la llena. Me parece que es por ahí como el Salmo 100, el Salmo 30, esto, 24. Usted lo buscará. Todas estas son tareas que le dejo para que usted luego busque, para que usted diga: qué bueno que es ese padre que nos dejó harta tarea. Del Señor es la tierra y cuanto la llena, el orbe y todos sus habitantes. Entonces no podemos salirnos de Él. Si no podemos salirnos de Él, ¿cómo podemos descubrir el agua en la que hemos vivido? En Él vivimos, nos movemos y existimos. ¿Cómo podemos vivirlo? ¿Cómo podemos descubrirlo? Pues se necesita una luz especial, se necesita una gracia especial. Jesús dice en el Evangelio según San Juan: nadie puede venir a mí si el Padre no se lo concede, si el Padre no lo atrae. Es un regalo especial de Dios ver el agua. Lo que es el agua para los peces, ese es el aire para nosotros. Ah, pero el aire sí se siente, porque el aire produce viento. Yo puedo sentir el agua, yo puedo sentir el viento, pero es una gracia, es un regalo especial. Que uno se pueda dar cuenta de que le hace falta Dios, ese es un regalo especial. Lo que vamos a hacer ahora es que vamos a presentar 5 olas. Supongamos un pececito en el mar. Ese pez no conoce el agua. Vive en el agua, pero no la conoce. Pero si viene una ola muy fuerte, él se da cuenta que se movió, pero que él no fue el causante de ese movimiento. Entonces, lo único que le queda a un pez dentro del agua para poder conocer el agua es el movimiento de las olas. Así como nosotros conocemos el aire por el movimiento del aire, que es el viento. Cuando uno siente el viento, uno descubre el aire. Cuando el pez siente la ola, el pez descubre el agua. Entonces vamos a hablar de 5 olas, o vamos a hablar de 5 golpes de viento que ayudan a que uno abra los ojos y que ayudan a que uno descubra: el Señor me está atrayendo hacia sí con lazos de amor, con sus correas de amor. El Señor me está llamando hacia sí. Ese descubrimiento es muy hermoso, porque desde el día en el que tú descubres que el Señor te está atrayendo, que el Señor te está amando, ese día ya no tienes más soledad. Ese día ya no tienes más desolación. Ese día empieza tu fortaleza. Junto a mí está el Señor como valiente guerrero. El día que tú sientes la presencia del Señor, el día que tú descubres que de verdad en Él vivimos, nos movemos y existimos, ese día llega tu consuelo, llega tu fortaleza, llega tu alegría, porque ya no estás más solo. Todo el poder del demonio está en hacerte creer que estás solo. Escriba esa frase, usted estaba escribiendo antes, no deje de escribir, no se canse. Escriba esa frase. Todo el poder del demonio está en hacerte creer que estás solo. Porque la persona que se siente sola, se siente necesitada, se siente frágil. Y en la fragilidad y en la necesidad y en la cobardía de la soledad, el demonio gana. El demonio nos gana con esa estrategia. La estrategia de él es hacernos creer que estamos solos. Porque solos, ¿qué pasa cuando nos sentimos solos? Que nos descubrimos necesitados, nos descubrimos frágiles, nos descubrimos cobardes. Y cuando uno se vuelve pequeño, chiquito, asustado, cobarde, el pecado le gana. En el momento en el que uno descubre el amor de Dios, en el momento en el que uno descubre la presencia de Dios, ya el pecado pierde fuerza. Usted piensa en el caso de un niño pequeño que tiene al lado a su papito. Teniendo al lado al papá, eso con mi papá nadie puede. Así piensa el niño. Con mi papito al lado, eso nadie me gana, porque está mi papá al lado, ahí no hay nada que hacer. Esta la gano yo porque está mi papá. El niño solo se vuelve miedoso, se vuelve cobarde, pero el niño que sabe que está su papá se siente fuerte, se siente acompañado. Por eso es tan importante descubrir que el amor de Dios me ha estado buscando. Esa es la frase más bonita que usted va a oír en esta predicación. Así que esa también es bueno escribirla. El amor de Dios me ha estado buscando y yo no me había dado cuenta. Yo no me había dado cuenta. Hay un santo muy querido en nuestra iglesia católica que es San Agustín. San Agustín tuvo una tremenda conversión. Él se bautizó con algo más de 30 años de edad, porque de niño no lo bautizaron porque el papá no quiso. La mamá sí quería, la mamá se llamaba Mónica, el papá se llamaba Patricio. La mamá quería bautizarlo, el papá no. Lamentablemente ganó el papá y este hombre creció sin bautismo y muy pronto se llenó del poder del pecado a través de la soberbia, la mentira y la lujuria. Pero finalmente San Agustín llegó hasta Dios. Cuando San Agustín llegó hasta Dios, se convirtió en el gran cantor de la misericordia divina. Entonces San Agustín escribió un libro que se llama Confesiones, las famosas Confesiones de San Agustín. En ese libro él cuenta la historia de su conversión. Y hay un texto famosísimo de esas confesiones en las que él medita en su propia conversión y en todo el tiempo que él se había demorado para encontrar a Dios. Y estas son las palabras que dice San Agustín: tarde te amé, hermosura tan antigua y tan nueva. Tarde te amé. Y tú estabas dentro de mí, pero yo estaba afuera. Deforme como era, me lanzaba sobre aquellas cosas que si no estuvieran en ti no existirían. San Agustín en el libro de las Confesiones. Observa que él dice tarde te amé. ¿Por qué dice tarde? Porque se demoró mucho. O sea que Dios me estaba buscando, pero yo no lo buscaba a él. Dios me estaba amando, pero yo no lo amaba a él. Dios quería hacerme bien, pero a mí no me importaba eso. Yo estaba lejos de Dios. Ese es San Agustín. Pero eso somos también nosotros. Entonces, cuando a uno le ayudan a abrir los ojos, uno se da cuenta que Dios lo ha estado buscando. ¿Cuál es la frase tierna de esta predicación? La frase más bonita que les voy a poder decir en esta predicación: Dios me estaba buscando. Como les veo cara de que no creen mucho, entonces vamos a repetir esa frase. ¿Cómo es la frase? Dios me estaba buscando. Oiga, oiga su boca lo que está diciendo, oiga esa frase, repitámosla. Dios me estaba buscando. Y lo que uno quiere con esta predicación y con este retiro, lo que queremos es abrir nuestros ojos para darnos cuenta que Él nos estaba buscando. Pero ya dijimos que la única manera que el pez tiene para descubrir que está en el agua es por las olas. El golpe del agua, él dice, yo no me estoy moviendo, pero sí me estoy moviendo. O sea, no fui yo quien se movió, y sin embargo sí me movieron. Entonces vamos a hablar de cinco olas. Vamos a hablar de cinco golpes de viento, cinco golpes de la gracia, que son golpes preferidos del amor de Dios. Los llamamos golpes, ¿por qué? Porque somos gente terca. Entonces toca sacudir para que la persona se dé cuenta. Es maravilloso, a mí me encanta este tema. ¿Por qué? Porque es maravilloso ver este Dios que no se cansa de buscarnos, este Dios que con tanta ternura va detrás de nosotros, aunque somos nosotros los que necesitamos de Él. Bueno, entonces, ¿cuál es el primer golpe de esa ola? Ese le va a extrañar. Ese le va a extrañar porque no es lo que uno suele pensar cuando habla de amor. El primer golpe de esa ola se llama obstáculos y fracasos. Eso no sonó tan bonito. Obstáculos y fracasos. A través de los obstáculos y los fracasos, a través de los problemas y las heridas, a través de nuestra propia impotencia, Dios nos hace experimentar nuestros límites. Y en esa experiencia de nuestros límites nos permite descubrirnos a nosotros mismos y descubrirlo a Él. Entonces, la primera ola, el primer golpe se llama obstáculos y fracasos. Obstáculos que también son heridas, dificultades, que también significa ese no poder lograr lo que nosotros queríamos. Básicamente lo que hace Dios es hacerte descubrir dos cosas al mismo tiempo. Mucha atención, por favor, que esto es muy bello y es muy profundo. No cualquier obstáculo me lleva a descubrir a Dios, no. A veces las cosas me salen mal y simplemente me lleno de rabia. A veces las cosas me salen mal y entonces digo, tengo que entrenar más y tengo que esforzarme más. A veces las cosas me salen mal y le echo la culpa a otra persona. Tiene que darse un golpe de ola del amor de Dios, que es una maravilla, y que consiste en que usted se descubra limitado en sus fuerzas e ilimitado en sus deseos. Los obstáculos y los fracasos son preciosos cuando nos ayudan a descubrirnos limitados en nuestras fuerzas, pero ilimitados en nuestros deseos. Esa es la clave de esta maravillosa obra de la providencia divina. Cuando usted se descubre limitado en sus fuerzas son lo que usted puede, los amigos que tiene, la plata que tiene, las ideas que tiene, el ánimo que tiene, todo eso son sus fuerzas. Cuando usted se descubre limitado en sus fuerzas, pero se descubre ilimitado en sus deseos, en ese momento usted presiente a Dios. Usted presiente el llamado de Dios. Es un momento en el que algo se agrieta en la vida suya y a través de esa grieta entra un poquito de claridad. San Agustín utiliza estas palabras: llamaste y clamaste y rompiste mi sordera, brillaste y rompiste mi ceguera, exhalaste tu aroma y pude aspirarte. Es decir, Dios necesita que tu vida se rompa, se agriete, y a través de esas grietas entre un poquito de su claridad. ¿Y cuál es esa primera grieta que estamos descubriendo aquí? Se llama ¿los qué? Los obstáculos. A través de los obstáculos sucede esa maravilla. Pero no cualquier obstáculo. Tiene que ser algo que me permita descubrir a la vez que yo soy limitado. ¿Cómo era? Limitado en mis fuerzas y limitado en mis deseos. Limitado en mis fuerzas. Ahora, las fuerzas que son, cada uno haga la lista. Entonces, fuerzas que son, yo soy muy inteligente. Fuerzas que son, tengo plata. Fuerzas que son, amigos es lo que yo tengo. Fuerzas que son, yo tengo mucho ánimo. ¡Ja! Yo tengo mucha fuerza interior, mucho ánimo. Esas son nuestras fuerzas. Es necesario de alguna manera que te descubras limitado en tus fuerzas. Es necesario que tú sientas que se acabó la noche y no pescaste nada. ¿Usted se acuerda de ese pasaje? ¿Se acuerda que una vez Pedro y sus compañeros se pasaron la noche pescando? Pedro era jefe de pescadores, Pedro era experto pescador, Pedro conocía muy bien ese mar, y sin embargo, resultado de la pesca en la mañana, cero. Pero Pedro quería pescado, de eso vivía, seguramente de eso comía. Quería pescado, pero no tenía pescado. Limitado en sus fuerzas y limitado en sus deseos. Yo, como estoy muy amigo de San Agustín estos días, entonces lo menciono mucho. Eso le pasó a San Agustín. San Agustín estaba buscando la verdadera alegría. y la había buscado con mucha fuerza en el placer, sobre todo en el placer del sexo. Pero cada vez se sentía más sucio, más indigno. Buscaba un amor infinito, buscaba una alegría infinita, buscaba una paz infinita, buscaba una verdad infinita. Caminó por la filosofía, caminó por la lujuria, caminó por las distintas religiones, filosofías de esa época como el maniqueísmo. Pero se sentía vacío. ¿Qué es esa sensación de vacío? Es, soy limitado, ya él aprendió, limitado en mis fuerzas, ilimitado, ilimitado en mis deseos, ilimitado en mis deseos. Eso era lo que le pasaba a San Agustín. Si tú has tenido esa experiencia, dale gracias a Dios, porque esa experiencia es como una grieta. Mire, ahí por ejemplo ya descubrí que había un huequito en ese techo. Mire, un huequito, ¿qué lo estoy viendo? Entonces uno puede ver que por ahí entra un rayito de luz. Ahí está, véalo. Ahí está. Eso es lo que hace Dios. Y por eso uno necesita encontrarse con su propio límite, limitados en nuestras fuerzas y limitados en nuestros deseos. Antes de continuar, yo quiero recordarles que la vida cristiana es combate, y en su calidad de combate, cada uno de estos lazos del amor de Dios, el demonio intenta frenarlo. Entonces, fíjese lo que dije. ¿En qué consiste la primera ola? Primer golpe de la gracia que sacude al pececito, los obstáculos y fracasos, pero no cualquiera. Tiene que ser un obstáculo, fracaso, herida, problema, enfermedad, ruina, lo que sea. ¿Pero qué? Le ayudó usted a descubrirse limitado en sus fuerzas y limitado en sus deseos. Eso es lo que Dios quiere. Que nosotros nos descubramos criaturas abiertas y necesitadas del Creador. Eso es lo que Dios quiere. Pero ahora, ¿qué sucede? Que el demonio lucha contra ese lazo del amor de Dios. ¿Cómo lucha el demonio? Por favor, máxima concentración. Si lo que Dios quiere es que yo me descubra limitado en mis fuerzas, ilimitado en mis deseos, el demonio quiere que yo me considere con fuerzas infinitas y con deseos pequeños. ¿Sí se concentró? Se lo repito. Concéntrese, por favor, que es bueno conocer las estrategias de Satanás para no caer en ellas, por supuesto. Entonces, fíjese, esto es así, esto es muy interesante. Dios quiere que yo me descubra limitado en mis fuerzas. O sea, aquí le bajé el codo. El codo representa las fuerzas. Ilimitado, infinito en mis deseos. La mano representa los deseos. Entonces, Dios quiere que yo descubra que estoy limitado en mis fuerzas, ilimitado en mis deseos. Entonces, ahora, ¿qué quiere el demonio? Lo contrario. Que yo me crea con muchas fuerzas y que yo disminuya mis deseos. Que yo achique los deseos y que yo me crea infinito en mis fuerzas. Entonces, por ejemplo, mire lo que pasa en la nueva era. En todo este movimiento filosófico y medio religioso de la nueva era, ¿cuál es el lenguaje? El poder está en ti. Conéctate con el universo. Descubre que el todo está en ti. Y siente la energía que brota de lo profundo de tu ser. Respira profundo. El poder está en ti. ¿Qué es ese lenguaje? Hacerte creer que tus fuerzas son ¿qué? Infinitas y limitadas. Entonces se le va metiendo en la idea de todos, pero especialmente de los jóvenes, y dentro de los jóvenes, especialmente las niñas, las señoritas, se les va metiendo la idea, yo puedo todo, yo puedo todo. Hay una gran cantidad de celebridades que son muy populares en Instagram y que constantemente están enviando ese mensaje. ¿El mensaje cuál es? Si te lo propones, si te concentras, si tienes disciplina, si te pones en ello, si lo quieres realmente, si te enfocas, lo vas a lograr. ¿Qué es lo que se quiere? Que tú creas que tus fuerzas son ilimitadas. Pero luego también te disminuyen los deseos. Ustedes dirán, pero ¿cómo es eso de que parece que le estuvieran aumentando los deseos a uno? Cuando le dicen, podrás lograr lo que quieres, parece que le aumentaron los deseos a uno. No, señor, no se deje engañar por el demonio. Por una razón muy importante, aquel filósofo tan conocido y tan citado, enemigo número uno del cristianismo, Federico Nietzsche, tenía esta frase: permanezcan fieles a la tierra, no aspiren a ningún cielo. ¿Eso qué significa? El deseo de para abajo. Es decir, concentra todo tu esfuerzo, todo tu deseo en esta vida, en esta tierra, en este mundo. Esa es la gran limitación del deseo. El ateísmo que se riega en tantísimas instituciones universitarias a lo largo del mundo va en la misma dirección. Entonces usted entrevista a un ateo militante, él no se llama ateo, él se llama antiteísta, porque él considera que no solo se trata de negar la existencia de Dios, sino de destruir la creencia en Dios. Es un antiteísta, se llama Richard Dawkins. Richard Dawkins, ese Dawkins se escribe Dawkins, ese Richard Dawkins, que es antiteísta, entonces él dice que nosotros los seres humanos somos fruto del azar. Por la evolución, y bueno, ahí da toda su explicación, que tiene aspecto científico, eso no es ciencia, pero tiene aspecto científico. Porque la verdadera ciencia jamás se opone a Dios. Entonces, ¿qué hace Richard Dawkins? Richard Dawkins te dice que nosotros somos fruto del azar. Y tú le preguntas, bueno, yo me muero, ¿y qué pasa? Te disuelves en la nada. Ah, entonces la vida no tiene sentido. Claro que sí tiene sentido, disfrútala hoy. Estás vivo, disfrútalo. Disfruta un paseo, una caminada, un poco de sexo, descubrir un teorema. Disfruta lo que tú quieras. De manera que la mentalidad antiteísta propia del cientificismo moderno quiere que tus deseos se vayan para abajo. ¿En qué sentido se vayan para abajo? En que tú renuncies a tu vocación celestial. Porque lo más grande de ti no está en esta tierra. Porque tú eres hijo de los cielos, porque tu patria es el cielo, porque Jesús dijo, yo me voy a prepararles un lugar, tu lugar definitivo, la habitación que tiene tu nombre, que es el nombre nuevo que Dios te va a dar, esa habitación está en la gloria del cielo, tú estás hecho para el cielo. Entonces el demonio, ¿qué hace para impedir que el lazo del amor de Dios te alcance? El demonio te hace creer, por una parte, que tienes fuerzas infinitas. Yo me concentro, es toda esta idea de la autosuperación, yo me concentro. Yo puedo aumentar el poder está en mi mente. La mente tiene poder. La autosuperación. En otro modelo, tenemos el comunismo. ¿En qué se parece el comunismo a la nueva era? En que en ambos casos es la exaltación de las fuerzas humanas, en la nueva era sobre todo a través de los recursos mentales, cerebrales, en el comunismo a través de las fuerzas económicas y la fuerza de la agrupación de los seres humanos. Pero la idea del comunismo es exactamente la misma idea de la nueva era. Nosotros podemos conseguir el paraíso que deseemos, es decir, fuerzas infinitas, pero los deseos de para abajo. ¿En qué sentido los deseos de para abajo? En el sentido de que nos mutilan nuestra vocación celestial. Para cerrar este primer punto, porque son 5 puntos y no tengo ni idea a qué hora iremos a acabar. Para cerrar este primer punto, déjeme decirle algo más. Algo que creo que vale la pena advertirlo. Es tan fuerte esta tendencia, que en el fondo es una tendencia demoníaca. Esa tendencia a cerrarse al lazo del amor de Dios, que se llama obstáculos y dificultades o fracasos. ¿Sabe una cosa? Eso se ha metido incluso en la iglesia. ¿En qué se nota? Cuando definimos las obras pastorales solo por lo que se ve para esta tierra. Cuando se insiste solo en la misericordia para esta tierra. Cuando nos quedamos con las obras de amor para esta tierra, lo que se ve con los sentidos, lo que se palpa en esta tierra. Ustedes dense cuenta, estén atentos a la predicación de nuestros hermanos sacerdotes, no para llenarnos de crítica, sino para llenarnos de oración, de ayuno y de conversión. Usted póngase a mirar y verá la cantidad de sacerdotes que pueden pasar meses sin mencionar nada que vaya más allá de la muerte. De manera que son los grandes predicadores de la solidaridad, los grandes predicadores del ayudémonos, del hagamos obras buenas, pero todas las obras buenas son para esta tierra, para esta tierra y para esta tierra. ¿Dónde están los sacerdotes que nos predican el cielo, la eternidad junto a Dios, nuestro destino para el que fuimos creados? Cuidado que eso se mete en la iglesia, cuidado. Y una iglesia que es predicadora de la mejora de la tierra, pero no de la conquista del cielo, conquista que sucede únicamente por la fe y por la misericordia de Dios. Una iglesia que predica la mejora de la tierra sin la conquista del cielo, es una iglesia que tarde o temprano se somete a los poderes de este mundo. Escriba eso que le conviene. Puede tomarla como una frase antipática que se la dijo un padre que pasó por aquí. No importa mi nombre, importa la frase. Una iglesia que predica la mejora de esta tierra con olvido del cielo es una iglesia que pronto resulta manipulable para los intereses de este mundo. Es muy peligroso. Entonces, ¿cuál es el primer lazo por el que Dios nos muestra su amor? ¿Cuál es el primer golpe de ola? Los obstáculos y los fracasos. En la medida en que esos obstáculos y fracasos me ayudan a descubrir mis limitaciones, limitaciones de mis fuerzas, pero me descubro también infinito, ilimitado en mis deseos. El día que usted descubra que sus deseos son ilimitados y que sus fuerzas son limitadas, ese día usted se siente llamado al Dios infinito. Correas de amor, Oseas capítulo 11. Vamos a mencionar otro. El más difícil era este. Vamos a mencionar otro que creo que es importante. ¿Con qué otras correas de amor nos atrae Dios, además de estos obstáculos de los que acabamos de hablar? Mira, Dios nos atrae a través de consejos de sabiduría. Hay un llamado del amor de Dios a través de la sabiduría. Y no se debe despreciar el poder de la palabra. A través de las palabras de sabiduría, a través de un buen consejo, Dios nos ayuda a descubrir que Él nos está llamando. Hermanos míos, Dios es la verdad. Dios es la verdad. Y cuando descubrimos un relámpago, una chispa de esa verdad, algo en nosotros se pone en movimiento. Estamos hechos para la verdad. Un buen consejo puede tener el poder de frenarte en un camino de destrucción en el que tú ya te encontrabas. Vamos a ver cómo funciona esto. Te encuentras con un amigo o una amiga que está en una situación de amargura. Te pones a hablar con tu amiga y descubres que ella está llena de resentimiento. Hay una rabia profunda en su corazón. Pero tú te das cuenta, como cualquiera podría darse cuenta, que esa rabia realmente está destruyendo a esta persona. Y entonces tú le sueltas esta frase: usted con ese odio se está haciendo daño a usted sola. Fue una frase que tú le soltaste, una frase de sabiduría. Esa frase de sabiduría le queda sonando a tu amiga, le queda sonando. Tú le dijiste: mire, usted con ese odio se está dañando usted sola. Esa frase se dice en 3 segundos. Usted con ese odio se está dañando usted sola. Pero esa frase empieza a despertar un cambio. Esa frase empieza a mover a esta persona. Por seguir citando a nuestro amigo San Agustín, San Agustín era un hombre muy inteligente y él tenía el problema de que él se creía más inteligente que el resto de la gente. El problema es que parece que sí, es que era un genio. Pero Dios arregló las cosas para que Agustín saliera de donde vivía, que era en el norte de África, en la ciudad de Cartago, y fuera a Roma, y luego de Roma Dios arregló las cosas para que fuera a parar como profesor a la ciudad de Milán. Mira donde queda Cartago, norte de África, y mira donde queda Milán, norte de Italia, y hasta allá lo llevó Dios. ¿Y quién estaba en Milán? Estaba un tremendo santo, un predicador fantástico, un hombre sabio y generoso. Su nombre, Ambrosio, San Ambrosio. Y cuando Agustín llegó donde Ambrosio y escuchó predicar a Ambrosio, me perdonan la expresión que voy a utilizar, pero ahí se sintió de igual a igual. Ahí sí se encontró con uno que era de su talla. Y cuando Agustín se encontró con Ambrosio, y cuando escuchó predicar a Ambrosio, que además de ser un gran predicador y un gran sabio, era un hombre lleno de amor a Dios y al prójimo. O sea, no era solamente que fuera un buen predicador. Cuando San Agustín se encuentra con este hombre, las palabras de Ambrosio se fueron convirtiendo dentro de Agustín como en disparos del amor de Dios. Dios fue llenando de luz el corazón de Agustín a través de las palabras de Ambrosio. Yo le estoy contando esto porque usted no debe quitarle la oportunidad a su amigo, a su amiga, a su hermano, a su hermana. No le quite la oportunidad. Láncele una semilla. Usted nunca sabe cuál es esa palabrita que usted le va a decir. Usted nunca sabe cuál es ese consejo que usted le va a dar. Y la persona, tal vez, sin darse cuenta, un día experimenta la fuerza de esa palabra que usted le dio. Hay una parábola que está en el Evangelio de Marcos, y solamente en el Evangelio de Marcos. La cita la debe encontrar usted. Persona que no encuentre esa cita en conciencia no debería almorzar. Hay una parábola que está solamente en el Evangelio de San Marcos y que habla de la semilla que crece sola. Un hombre siembra una semilla y se va a descansar Y sea que duerma o que vele, la semilla sigue creciendo y como por sí sola va dando fruto. Hermanos, no dejemos de sembrar. A su amiga más loca que usted tiene, suéltele frases. No la agobie. No se convierta usted en un agobio para su amigo o para su amiga. No se vuelva usted, señora mamá, un agobio pesado para su hijo o para su hija. Pero tenga la inteligencia de soltar esas palabritas. Una frase puede cambiar una vida. No dejemos de sembrar. Suelte frases. Usted hoy, entréguele esta parte de su cuerpo que se llama su boquita. Entréguele su boca a Jesús y dígale: utiliza, Señor, esta boca para sembrar una semilla de luz. Y a través de esas palabritas suceden cosas maravillosas. Hay personas que con una frase han cambiado su vida. La carta a los Hebreos nos dice que la palabra de Dios es como espada de doble filo, que penetra. Por eso no debemos de dejar de sembrar la palabra. La palabra hay que soltarla. Suéltala, siémbrala. Tú dices, pero ¿qué le va a importar ese amigo mío? Más borracho, más mujeriego, más mundano ese ya. No des por perdido a nadie. Tú no sabes cuál es la frase que le puede llegar a esa persona. Y un día esa frase puede hacer que esa persona cambie.
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5: 12 horas, un minuto.
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3: Amigos oyentes, reciban un saludo de la redacción en español de Radio Vaticano, Vatican News, y quien les habla, Patricia Inestrosa. A continuación, en titulares, el contenido de la emisión de hoy, miércoles 2 de septiembre. El Papa: desenmascarar las contradicciones de hoy, la guerra no construye la paz. En la audiencia general en la Plaza de San Pedro, León XIV inauguró un ciclo de catequesis sobre la Constitución Pastoral Gaudium Spes. Exhortó a la comunidad eclesial a hacerse cargo de las distorsiones contemporáneas, el progreso abierto a unos pocos, la desigual distribución de la riqueza, la ilusión de que la guerra sea un camino eficaz para construir la paz. No es posible, afirmó, permanecer como espectadores desinteresados. Es necesario, en cambio, escuchar con el corazón y dejarse interpelar. Marc Ouellet gana causa en su contra, víctima de calumnias. Una sentencia del Tribunal Superior de Quebec en Canadá establece que el cardenal fue falsamente acusado de violencia sexual en el ámbito de una acción colectiva contra la arquidiócesis de Quebec. Será indemnizado con $100,000, suma que será destinada a las organizaciones que luchan contra los abusos sexuales que sufren las poblaciones indígenas. El procurado: me comprometo a proseguir la lucha en la Iglesia y en la sociedad contra toda forma de abuso, en particular el sexual. De la Basílica Vaticana a la Plaza de San Pedro, la audiencia general del Papa vuelve al hemiciclo berniniano después del caluroso mes de agosto, un desplazamiento que coincide con el inicio de un ciclo de catequesis dedicada a Gaudium Spes. La Constitución Pastoral, promulgada por el Papa Pablo VI el 7 de diciembre de 1965, con el que el Concilio Vaticano II pretendía profundizar en la relación de la Iglesia con el mundo contemporáneo. A bordo del Papamóvil, León saluda a los fieles, unos 15,000 que participaron en la audiencia general. Las primeras líneas del documento conciliar: la Iglesia siente como propias las alegrías y esperanzas, las tristezas y las angustias de los hombres de hoy, sobre todo de los pobres y de todos los que sufren. Son compartir con la humanidad, que es el camino que Cristo pide a la Iglesia, afirmó el pontífice. Es una entrega que nos llama a salir de toda pasividad e indiferencia ante los acontecimientos que se producen, ante la historia y la vida de las personas, sobre todo ante el cambio rápido y profundo que experimentamos hoy. El Papa León subrayó que no es posible permanecer como espectadores desinteresados. Es necesario, en cambio, escuchar con el corazón, dejarse interpelar, dejarse involucrar.
4: Con Cristo y sostenidos por la fuerza de su Espíritu, los creyentes están llamados a hacerse cargo de las dificultades de los hermanos, sobre todo de aquellos que se ven oprimidos por la injusticia, por la discriminación, por la violencia. De hecho, solo a través de la entrega y en el compromiso es posible llegar a respuestas adecuadas. Siempre sostenidos por la certeza de que los sufrimientos de ahora no se pueden comparar con la gloria que un día se nos manifestará.
3: Leer los signos de los tiempos e interpretarlos a la luz del Evangelio, como recuerda Gaudium Spes, significa, subrayó León XIV, llamar a la Iglesia a un compromiso permanente de conversión para dar testimonio de que no está movida por ambiciones terrenas, sino que pretende continuar la obra de Cristo, que vino al mundo para dar testimonio de la verdad, para salvar y no para condenar, para servir y adecuadas.
4: Siempre sostenidos por la certeza de que los sufrimientos de ahora no se pueden comparar con la gloria que un día se nos manifestará.
3: Leer los signos de los tiempos e interpretarlos a la luz del Evangelio, como recuerda Gaudium Spes, significa, subrayó León XIV, llamar a la Iglesia a un

0: ética antes que cultural, sociológica, política o filosófica. Estamos llamados a descubrir a Cristo en ellos.
1: La entrega cristiana nos compromete a asumir la realidad y también a desenmascarar las contradicciones que caracterizan la vida personal y social del mundo contemporáneo. Por ejemplo, un progreso científico y tecnológico que ofrece siempre nuevas posibilidades, pero solo a algunos, y que no siempre el ser humano es capaz de poner a su servicio.
0: El Papa León da concreción a las palabras y con ejemplos explica las contradicciones de nuestro tiempo. Se detiene en el progreso científico y tecnológico que ofrece siempre nuevas posibilidades, pero solo a algunos, y que no siempre está al servicio del ser humano. En el desconcierto ante las leyes de la vida social que, aunque claras, están acompañadas de incertidumbres, en una mayor disponibilidad de riquezas y posibilidades que, sin embargo, deja a una parte del mundo en el hambre y la miseria. O una conciencia compartida de que está en juego el futuro del planeta y al mismo tiempo la incapacidad a renunciar al consumo egoísta y a la ilusión de que la guerra es una vía eficaz para construir la paz. De ahí el llamamiento al papel de la Iglesia en un tiempo marcado por profundos cambios de los que se derivan preocupantes desequilibrios, a servir al ser humano escuchando y acogiendo las preguntas más profundas de su corazón y los anhelos que lo habitan, indicando en Cristo la clave, el centro y el fin de toda la historia humana.
2: Queridos hermanos y hermanas, que la alegría y la esperanza, gaudio en spes, sean los rasgos distintivos de una iglesia que anuncia y da testimonio del Evangelio, acercándose a las mujeres y a los hombres de nuestro tiempo.
0: En lengua inglesa, el Papa se dirigió a la delegación de la Plataforma Interreligiosa para el Diálogo y la Cooperación en el Mundo Árabe. Manifestó su aprecio y cercanía a la labor del Centro Internacional Rey Abdullah bin Abdulaziz para el Diálogo Interreligioso Intercultural.
2: De manera particular, saludo a la delegación de la Plataforma Interreligiosa para el Diálogo y la Cooperación en el Mundo Árabe. Al expresar mi profundo aprecio por el trabajo del Centro Internacional Rey Abdullah bin Abdulaziz para el Diálogo Interreligioso Intercultural, rezo por el éxito de sus deliberaciones junto con la seguridad de mi cercanía espiritual durante estos días.
0: En su saludo a los peregrinos polacos, León recordó el comienzo del año escolar, deseando que la asistencia a las clases de religión y a la catequesis puedan ampliar los horizontes, profundizar en el conocimiento de Dios y del mundo, así como preparar para recibir fructuosamente los sacramentos y participar en la vida de comunidad.
2: Saludo cordialmente a los polacos.
3: Un'ulteriore tappa nel percorso di acquisizione delle conoscenze e di educazione delle nuove generazioni. Grazie alla collaborazione tra genitori, scuola e chiesa. La frequenza delle lezioni di religione e della catechesi possa ampliare gli orizzonti, approfondire la conoscenza di Dio e del mondo, nonché preparare a ricevere con frutto i sacramenti e a partecipare alla vita della comunità. A tutti la mia benedizione.
2: Saludo cordialmente a los polacos. El año escolar iniciado ayer marca una etapa más en el camino de adquisición de conocimientos y de educación de las nuevas generaciones, gracias a la colaboración entre los padres, la escuela y la iglesia. Que la asistencia a las clases de religión y a la catequesis pueda ampliar los horizontes, profundizar el conocimiento de Dios y del mundo, así como preparar para recibir con fruto los sacramentos y para participar en la vida de la comunidad. A todos, mi bendición.
0: A los fieles de lengua italiana le recordó la memoria del Papa San Gregorio Magno, que se celebra mañana, cuyo cuerpo reposa en la Basílica de San Pedro. León subrayó que es llamado el Grande porque fue capaz de ser pastor en tiempos difíciles para la sociedad y la Iglesia, una grandeza que obtenía fuerza y vigor de la fe viva en Cristo.
2: Mañana celebraremos la memoria del Papa San Gregorio Magno, cuyo cuerpo reposa en la Basílica de San Pedro.
3: Egli è detto il Grande per la sua eccezionale attività.
2: Se le llama el Grande por su excepcional actividad como pastor en tiempos muy difíciles para la sociedad.

0: la iglesia. Una grandeza que obtenía fuerza y vigor de la fe viva en Cristo. A continuación, escuchen el resumen de la catequesis del Papa León XIV en español.
1: Queridos hermanos y hermanas, continuamos nuestro ciclo de catequesis dedicado a los documentos del Concilio Vaticano II. Hoy comenzamos a reflexionar sobre la Constitución Pastoral Gaudium et Spes, cuyo tema central es la Iglesia en el mundo actual. Este documento nos dice que los discípulos de Cristo estamos llamados a compartir los gozos y las esperanzas, las tristezas y las angustias de los hombres de nuestro tiempo. Esto significa que la Iglesia no puede permanecer pasiva ni indiferente a lo que ocurre en el mundo, sino que está llamada a caminar con la humanidad, sobre todo teniendo en cuenta los cambios rápidos y profundos que se experimentan. Por lo tanto, los creyentes, unidos a Cristo y sostenidos por su Espíritu, deben comprometerse a escuchar con el corazón y a dejarse interpelar, acompañando y ayudando a las personas en dificultad, sobre todo a los pobres y a los que sufren a causa de la injusticia, la discriminación y la violencia. Saludo cordialmente a los peregrinos de lengua española. Pidamos a la bienaventurada Virgen María que interceda por toda la Iglesia para que anuncie el Evangelio con alegría y esperanza, cercana a los hombres y mujeres de nuestro tiempo, y sepa guiar a todos hacia Cristo, la clave, el centro y el fin de toda la historia humana. Que Dios los bendiga. Muchas gracias.
0: Mark Willé gana causa en su contra, víctima de las calumnias. Una sentencia del Tribunal Superior del Quebec en Canadá estableció que el cardenal fue falsamente acusado de violencia sexual en el ámbito de una acción colectiva contra la arquidiócesis de Quebec.
2: El cardenal Mark Willé fue víctima de difamación. Así lo establece el Tribunal Superior de Quebec, que ha dado la razón al purpurado en la demanda presentada contra una mujer que lo acusó de violencia sexual. La sentencia, publicada este lunes, considera infundadas las acusaciones y condena a la denunciante a pagar a Ouellet una indemnización de $100,000. El cardenal, prefecto emérito del Dicasterio para los Obispos, ha decidido destinar íntegramente ese dinero a organizaciones que trabajan contra los abusos sexuales sufridos por las poblaciones indígenas de Canadá. El caso se remonta a 2022, cuando Ouellet fue incluido en una acción colectiva relacionada con denuncias de abusos sexuales cometidos durante décadas en la Iglesia de Quebec. Desde el principio, el purpurado negó las acusaciones y defendió su inocencia. El proceso judicial, celebrado en Montreal el pasado mes de marzo, concluye ahora que la versión de la denunciante presenta importantes incongruencias y cuestiona su credibilidad. El caso también había llegado al ámbito eclesial. En 2022, el Papa Francisco encargó una investigación preliminar al jesuita Jacques Servais, quien determinó que no existían motivos fundados para abrir una investigación canónica contra Ouellet. Tras la sentencia, el cardenal agradece el reconocimiento de su inocencia, pero asegura que su compromiso continúa, seguir luchando dentro y fuera de la Iglesia contra toda forma de abuso, especialmente el sexual, y apoyar a las víctimas en su búsqueda de justicia.
0: Hasta aquí, amigos oyentes, con esta información. Gracias por haber estado en sintonía de Vatican News, Radio Vaticano. Hasta la próxima.
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0: 12 horas, 30 minutos.
1: Reza con nosotros el Santo Rosario, de lunes a viernes a las 12:30 del mediodía, aquí por Radio Vida en Abundancia, 1540 AM, tu contacto al cielo. Estos misterios gloriosos se ofrecen por las necesidades materiales, afectivas y espirituales de todos nuestros oyentes, también por Radio Vida en Abundancia, para que por la gracia divina podamos seguir evangelizando. En el nombre del Padre, del Hijo y del Espíritu Santo. Amén. Creo en Dios Padre Todopoderoso, Creador del cielo y de la tierra, y en Jesucristo su único Hijo, nuestro Señor, que fue concebido por obra y gracia del Espíritu Santo. Nació de Santa María Virgen, padeció bajo el poder de Poncio Pilatos, fue crucificado, muerto y sepultado, descendió a los infiernos, al tercer día resucitó de entre los muertos, subió a los cielos y está sentado a la derecha de Dios Padre Todopoderoso. Desde allí vendrá a juzgar a vivos y a muertos. Creo en el Espíritu Santo, la Santa Iglesia Católica, la comunión de los santos, el perdón de los pecados, la resurrección de los muertos y la vida eterna. Amén. Primer misterio glorioso, la resurrección de nuestro Señor Jesucristo, del Evangelio de San Marcos. Resucitó, no está aquí, miren el lugar donde lo pusieron.
2: Padre nuestro que estás en el cielo, santificado sea tu nombre. Venga a nosotros tu reino, haga Señor su voluntad en la tierra como en el cielo.
3: Danos hoy nuestro pan de cada día. Perdona nuestras ofensas como también nosotros perdonamos a los que nos ofenden. No nos dejes caer en la tentación y líbranos del mal. Amén.
2: Dios te salve María, llena eres de gracia, el Señor es contigo. Bendita tú eres entre todas las mujeres y bendito es el fruto de tu vientre, Jesús.
3: Santa María, Madre de Dios, ruega por nosotros pecadores, ahora y en la hora de nuestra muerte. Amén.
2: Dios te salve María, llena eres de gracia, el Señor es contigo. Bendita tú eres entre todas las mujeres y bendito es el fruto de tu vientre, Jesús.
3: Santa María, Madre de Dios, ruega por nosotros pecadores, ahora y en la hora de nuestra muerte. Amén.
2: Dios te salve María, llena eres de gracia, el Señor es contigo. Bendita tú eres entre todas las mujeres y bendito es el fruto de tu vientre, Jesús.
3: Santa María, Madre de Dios, ruega por nosotros pecadores, ahora y en la hora de nuestra muerte. Amén.
2: Dios te salve María, llena eres de gracia, el Señor es contigo. Bendita tú eres entre todas las mujeres y bendito es el fruto de tu vientre, Jesús.
3: Santa María, Madre de Dios, ruega por nosotros pecadores, ahora y en la hora de nuestra muerte. Amén.
2: Dios te salve María, llena eres de gracia, el Señor es contigo. Bendita tú eres entre todas las mujeres y bendito es el fruto de tu vientre, Jesús.
3: Santa María, Madre de Dios, ruega por nosotros pecadores, ahora y en la hora de nuestra muerte. Amén.
2: Dios te salve María, llena eres de gracia, el Señor es contigo. Bendita tú eres entre todas las mujeres y bendito es el fruto de tu vientre, Jesús.
3: Santa María, Madre de Dios, ruega por nosotros pecadores, ahora y en la hora de nuestra muerte. Amén.
2: Dios te salve María, llena eres de gracia, el Señor es contigo. Bendita tú eres entre todas las mujeres y bendito es el fruto de tu vientre, Jesús.
3: Santa María, Madre de Dios, ruega por nosotros pecadores, ahora y en la hora de nuestra muerte. Amén.
2: Dios te salve María, llena eres de gracia, el Señor es contigo. Bendita tú eres entre todas las mujeres y bendito es el fruto de tu vientre, Jesús.
3: Santa María, Madre de Dios, ruega por nosotros pecadores, ahora y en la hora de nuestra muerte. Amén.
2: Dios te salve María, llena eres de gracia, el Señor es contigo. Bendita tú eres entre todas las mujeres y bendito es el fruto de tu vientre, Jesús.
3: Santa María, Madre de Dios, ruega por nosotros pecadores, ahora y en la hora de nuestra muerte. Amén.
2: Dios te salve María, llena eres de gracia, el Señor es contigo. Bendita tú eres entre todas las mujeres y bendito es el fruto de tu vientre, Jesús.
3: Santa María, Madre de Dios, ruega por nosotros pecadores, ahora y en la hora de nuestra muerte. Amén.
2: Gloria al Padre, y al Hijo, y al Espíritu Santo.
3: Como era en el principio, ahora y siempre, por los siglos de los siglos. Amén.
2: María es Madre de Gracia y Madre de Misericordia.
4: En la vida y en la muerte, ampáranos, Gran Señora.
2: No te olvides de nosotros en aquella última hora, oh Virgen Santísima. Oh Jesús mío, perdona nuestros pecados, líbranos del fuego del infierno, lleva al cielo a todas las almas, especialmente la más necesitada de tu divina misericordia.
4: Amén.
2: Ave María Purísima,
4: sin pecado concebida.
1: Segundo misterio glorioso, la ascensión de nuestro Señor Jesucristo a los cielos. Del Evangelio de San Marcos. Entonces el Señor, después de haberlos hablado, fue elevado al cielo y está sentado a la diestra de Dios.
5: Padre nuestro que estás en el cielo, santificado sea tu nombre, venga a nosotros tu reino. Hágase, Señor, tu voluntad, así en la tierra como en el cielo.
4: Danos hoy nuestro pan de cada día, perdona nuestras ofensas, como también nosotros perdonamos a los que nos ofenden. Y no nos dejes caer en la tentación, y líbranos del mal. Amén.
5: Dios te salve María, llena eres de gracia, el Señor es contigo. Bendita tú eres entre todas las mujeres, y bendito es el fruto de tu vientre Jesús.
4: Santa María, Madre de Dios, ruega por nosotros pecadores, ahora y en la hora de nuestra muerte. Amén.
5: Dios te salve María, llena eres de gracia, el Señor es contigo. Bendita tú eres entre todas las mujeres, y bendito es el fruto de tu vientre Jesús.
4: Santa María, Madre de Dios, ruega por nosotros pecadores, ahora y en la hora de nuestra muerte. Amén.
5: Dios te salve María, llena eres de gracia, el Señor es contigo. Bendita tú eres entre todas las mujeres, y bendito es el fruto de tu vientre, Jesús.
4: Santa María, Madre de Dios, ruega por nosotros pecadores, ahora y en la hora de nuestra muerte. Amén.
5: Dios te salve María, llena eres de gracia, el Señor es contigo. Bendita tú eres entre todas las mujeres, y bendito es el fruto de tu vientre, Jesús.
4: Santa María, Madre de Dios, ruega por nosotros pecadores, ahora y en la hora de nuestra muerte. Amén.
5: Dios te salve María, llena eres de gracia, el Señor es contigo. Bendita tú eres entre todas las mujeres, y bendito es el fruto de tu vientre, Jesús.
4: Santa María, Madre de Dios, ruega por nosotros pecadores, ahora y en la hora de nuestra muerte. Amén.
5: Dios te salve María, llena eres de gracia, el Señor es contigo. Bendita tú eres entre todas las mujeres, y bendito es el fruto de tu vientre, Jesús.
4: Santa María, Madre de Dios, ruega por nosotros pecadores, ahora y en la hora de nuestra muerte. Amén.
5: Dios te salve María, llena eres de gracia, el Señor es contigo. Bendita tú eres entre todas las mujeres, y bendito es el fruto de tu vientre, Jesús.
4: Santa María, Madre de Dios, ruega por nosotros pecadores, ahora y en la hora de nuestra muerte. Amén.
5: Dios te salve María, llena eres de gracia, el Señor es contigo. Bendita tú eres entre todas las mujeres, y bendito es el fruto de tu vientre, Jesús.
4: Santa María, Madre de Dios, ruega por nosotros pecadores, ahora y en la hora de nuestra muerte. Amén.
5: Dios te salve María, llena eres de gracia, el Señor es contigo. Bendita tú eres entre todas las mujeres, y bendito es el fruto de tu vientre, Jesús.
4: Santa María, Madre de Dios, ruega por nosotros pecadores, ahora y en la hora de nuestra muerte. Amén.
5: Dios te salve María, llena eres de gracia, el Señor es contigo. Bendita tú eres entre todas las mujeres, y bendito es el fruto de tu vientre, Jesús.
4: Santa María, Madre de Dios, ruega por nosotros pecadores, ahora y en la hora de nuestra muerte. Amén.
5: Dios te salve María, llena eres de gracia, el Señor es contigo. Bendita tú eres entre todas las mujeres, y bendito es el fruto de tu vientre, Jesús.
4: Santa María, Madre de Dios, ruega por nosotros pecadores, ahora y en la hora de nuestra muerte. Amén.
6: Gloria al Padre, y al Hijo, y al Espíritu Santo.
4: Como era en el principio, ahora y siempre, por los siglos de los siglos. Amén.
6: María, Madre de Gracia, Madre de Misericordia.
4: En la vida y en la muerte, ampáranos, Gran Señora.
6: No te olvides de nosotros en aquella última hora, Madre Santísima. Oh Jesús mío, perdona nuestros pecados, líbranos del fuego eterno, al infierno, y lleva al cielo a todas las almas. Y ayuda especialmente a las más necesitadas de tu infinita misericordia.
4: Amén.
3: Ave María Purísima,
2: sin pecado concebida.
1: Tercer misterio glorioso, la venida del Espíritu Santo sobre la Santísima Virgen María y los apóstoles. Del libro de los Hechos de los Apóstoles. Se produjo de repente un ruido proveniente del cielo, como el de un viento que sopla impetuosamente, que invadió toda la casa en que residían.
3: Padre nuestro que estás en el cielo, santificado sea tu nombre. Venga a nosotros tu reino, hágase tu voluntad en la tierra como en el cielo.
4: Danos hoy nuestro pan de cada día.

0: del mal. Amén.
1: Dios te salve María, llena eres de gracia, el Señor es contigo. Bendita tú eres entre todas las mujeres, y bendito es el fruto de tu vientre Jesús.
2: Santa María, Madre de Dios, ruega por nosotros pecadores, ahora y en la hora de nuestra muerte. Amén.
1: Dios te salve María, llena eres de gracia, el Señor es contigo. Bendita tú eres entre todas las mujeres, y bendito es el fruto de tu vientre Jesús.
2: Santa María, Madre de Dios, ruega por nosotros pecadores, ahora y en la hora de nuestra muerte. Amén.
1: Dios te salve María, llena eres de gracia, el Señor es contigo. Bendita tú eres entre todas las mujeres, y bendito es el fruto de tu vientre Jesús.
2: Santa María, Madre de Dios, ruega por nosotros pecadores, ahora y en la hora de nuestra muerte. Amén.
1: Dios te salve María, llena eres de gracia, el Señor es contigo. Bendita tú eres entre todas las mujeres, y bendito es el fruto de tu vientre Jesús.
2: Santa María, Madre de Dios, ruega por nosotros pecadores, ahora y en la hora de nuestra muerte. Amén.
1: Dios te salve María, llena eres de gracia, el Señor es contigo. Bendita tú eres entre todas las mujeres, y bendito es el fruto de tu vientre Jesús.
2: Santa María, Madre de Dios, ruega por nosotros pecadores, ahora y en la hora de nuestra muerte. Amén.
1: Dios te salve María, llena eres de gracia, el Señor es contigo. Bendita tú eres entre todas las mujeres, y bendito es el fruto de tu vientre Jesús.
2: Santa María, Madre de Dios, ruega por nosotros pecadores, ahora y en la hora de nuestra muerte. Amén.
1: Dios te salve María, llena eres de gracia, el Señor es contigo. Bendita tú eres entre todas las mujeres, y bendito es el fruto de tu vientre Jesús.
2: Santa María, Madre de Dios, ruega por nosotros pecadores, ahora y en la hora de nuestra muerte. Amén.
1: Dios te salve María, llena eres de gracia, el Señor es contigo. Bendita tú eres entre todas las mujeres, y bendito es el fruto de tu vientre Jesús.
2: Santa María, Madre de Dios, ruega por nosotros pecadores, ahora y en la hora de nuestra muerte. Amén.
1: Dios te salve María, llena eres de gracia, el Señor es contigo. Bendita tú eres entre todas las mujeres, y bendito es el fruto de tu vientre Jesús.
2: Santa María, Madre de Dios, ruega por nosotros pecadores, ahora y en la hora de nuestra muerte. Amén.
1: Dios te salve María, llena eres de gracia, el Señor es contigo. Bendita tú eres entre todas las mujeres, y bendito es el fruto de tu vientre Jesús.
2: Santa María, Madre de Dios, ruega por nosotros pecadores, ahora y en la hora de nuestra muerte. Amén.
1: Gloria al Padre, y al Hijo, y al Espíritu Santo.
3: Como era en el principio, ahora y siempre, por los siglos de los siglos. Amén.
1: María, Madre de Gracia, Madre de Misericordia.
3: En la vida y en la muerte, ampáranos, Gran Señora.
1: No te olvides de nosotros en aquella última hora, oh Virgen Santísima. Oh Jesús mío, perdona nuestros pecados, líbranos del fuego del infierno, lleva todas las almas al cielo, especialmente a las más necesitadas de tu infinita misericordia.
3: Amén.
1: Ave María Purísima.
3: Sin pecado concebida.
4: Cuarto misterio glorioso, la asunción de la Santísima Virgen María a los cielos, del libro del Apocalipsis. Apareció en el cielo una figura portentosa, una mujer vestida del sol con la luna por pedestal. Padre nuestro que estás en el cielo, santificado sea tu nombre, venga a nosotros tu reino, hágase tu voluntad en la tierra como en el cielo.
5: Danos hoy nuestro pan de cada día, perdona nuestras ofensas, como también nosotros perdonamos a los que nos ofenden. No nos dejes caer en la tentación y líbranos del mal. Amén.
4: Dios te salve María, llena eres de gracia, el Señor es contigo, bendita eres.

0: Dios te salve María, llena eres de gracia, el Señor es contigo. Bendita eres entre todas las mujeres y bendito es el fruto de tu vientre, Jesús.
1: Santa María, Madre de Dios, ruega por nosotros pecadores, ahora y en la hora de nuestra muerte. Amén.
0: Dios te salve María, llena eres de gracia, el Señor es contigo. Bendita eres entre todas las mujeres y bendito es el fruto de tu vientre, Jesús.
1: Santa María, Madre de Dios, ruega por nosotros pecadores, ahora y en la hora de nuestra muerte. Amén.
0: Dios te salve María, llena eres de gracia, el Señor es contigo. Bendita eres entre todas las mujeres y bendito es el fruto de tu vientre, Jesús.
1: Santa María, Madre de Dios, ruega por nosotros pecadores, ahora y en la hora de nuestra muerte. Amén.
0: Dios te salve María, llena eres de gracia, el Señor es contigo. Bendita eres entre todas las mujeres y bendito es el fruto de tu vientre, Jesús.
1: Santa María, Madre de Dios, ruega por nosotros pecadores, ahora y en la hora de nuestra muerte. Amén.
0: Dios te salve María, llena eres de gracia, el Señor es contigo. Bendita eres entre todas las mujeres y bendito es el fruto de tu vientre, Jesús.

0: Amén.
1: Dios te salve María, llena eres de gracia, el Señor es contigo. Bendita eres entre todas las mujeres y bendito es el fruto de tu vientre, Jesús.
2: Santa María, Madre de Dios, ruega por nosotros pecadores, ahora y en la hora de nuestra muerte. Amén.
1: Dios te salve María, llena eres de gracia, el Señor es contigo. Bendita eres

0: te amén.
1: Dios te salve María, llena eres de gracia, el Señor es contigo. Bendita eres entre todas las mujeres y bendito es el fruto de tu vientre, Jesús.
2: Santa María, Madre de Dios, ruega por nosotros pecadores, ahora y en la hora de nuestra muerte. Amén.
1: Gloria al Padre, al Hijo y al Espíritu Santo.
2: Como era en el principio, ahora y siempre, por los siglos de los siglos. Amén.
1: María, eres Madre de Gracia, Madre de Misericordia.
2: En la vida y en la muerte, ampáranos, Gran Señora.
1: Oh Jesús mío, perdona nuestros pecados, líbranos del fuego del infierno y lleva al cielo a todas las almas, especialmente a las más necesitadas de tu infinita misericordia.
2: Amén.
1: Ave María Purísima,
2: sin pecado concebida.
1: Quinto misterio glorioso, la coronación de la Santísima Virgen María como Reina del Cielo y de todo lo creado. Del libro del Apocalipsis. Sobre su cabeza, una corona de 12 estrellas.
3: Padre nuestro que estás en el cielo, santificado sea tu nombre. Venga a nosotros tus reinos, haga Señor su voluntad en la tierra como en el cielo.
2: Danos hoy nuestro pan de cada día, perdona nuestras ofensas, como también nosotros perdonamos a los que nos ofenden. Y no nos dejes caer en tentación y líbranos del mal. Amén.
3: Dios te salve María, llena eres de gracia, el Señor es contigo. Bendita tú eres entre todas las mujeres y bendito es el fruto de tu vientre Jesús.
2: Santa María, Madre de Dios, ruega por nosotros pecadores, ahora y en la hora de nuestra muerte. Amén.
3: Dios te salve María, llena eres de gracia, el Señor es contigo. Bendita tú eres entre todas las mujeres y bendito es el fruto de tu vientre Jesús.
2: Santa María, Madre de Dios, ruega por nosotros pecadores, ahora y en la hora de nuestra muerte. Amén.
3: Dios te salve María, llena eres de gracia, el Señor es contigo. Bendita tú eres entre todas las mujeres y bendito es el fruto de tu vientre Jesús.
2: Santa María, Madre de Dios, ruega por nosotros pecadores, ahora y en la hora de nuestra muerte. Amén.
3: Dios te salve María, llena eres de gracia, el Señor es contigo. Bendita tú eres entre todas las mujeres y bendito es el fruto de tu vientre Jesús.
2: Santa María, Madre de Dios, ruega por nosotros pecadores, ahora y en la hora de nuestra muerte. Amén.
3: Dios te salve María, llena eres de gracia, el Señor es contigo. Bendita tú eres entre todas las mujeres y bendito es el fruto de tu vientre Jesús.
2: Santa María, Madre de Dios, ruega por nosotros pecadores, ahora y en la hora de nuestra muerte. Amén.
3: Dios te salve María, llena eres de gracia, el Señor es contigo. Bendita tú eres entre todas las mujeres y bendito es el fruto de tu vientre Jesús.
2: Santa María, Madre de Dios, ruega por nosotros pecadores, ahora y en la hora de nuestra muerte. Amén.
3: Dios te salve María, llena eres de gracia, el Señor es contigo. Bendita tú eres entre todas las mujeres y bendito es el fruto de tu vientre Jesús.
2: Santa María, Madre de Dios, ruega por nosotros pecadores, ahora y en la hora de nuestra muerte. Amén.
3: Dios te salve María, llena eres de gracia, el Señor es contigo. Bendita tú eres entre todas las mujeres y bendito es el fruto de tu vientre Jesús.
2: Santa María, Madre de Dios, ruega por nosotros pecadores, ahora y en la hora de nuestra muerte. Amén.
3: Dios te salve María, llena eres de gracia, el Señor es contigo. Bendita tú eres entre todas las mujeres y bendito es el fruto de tu vientre Jesús.
2: Santa María, Madre de Dios, ruega por nosotros pecadores, ahora y en la hora de nuestra muerte. Amén.
3: Dios te salve María, llena eres de gracia, el Señor es contigo. Bendita tú eres entre todas las mujeres y bendito es el fruto de tu vientre Jesús.
2: Santa María, Madre de Dios, ruega por nosotros pecadores, ahora y en la hora de nuestra muerte. Amén.
3: Gloria al Padre, y al Hijo, y al Espíritu Santo.
2: Como era en el principio, ahora y siempre, por los siglos de los siglos. Amén.
3: María es Madre de Gracia y Madre de Misericordia.
2: En la vida y en la muerte, ampáranos, Gran Señora.
3: No te olvides de nosotros en aquella última hora, oh Virgen Santísima. Oh Jesús mío, perdona nuestros pecados, líbranos del fuego del infierno, lleva al cielo a todas las almas, especialmente la más necesitada de tu divina misericordia.
2: Amén.
3: Ave María Purísima,
2: sin pecado concebida.
1: Ofrecemos un Padre Nuestro y tres Aves Marías por las intenciones del Papa León XIV, obispos y sacerdotes.
0: Padre nuestro que estás en el cielo, santificado sea tu nombre. Venga a nosotros tu reino, hágase tu voluntad en la tierra como en el cielo.
2: Danos hoy nuestro pan de cada día, perdona nuestras ofensas, como también nosotros perdonamos a los que nos ofenden. Y no nos dejes caer en la tentación y líbranos del mal. Amén.
0: Dios te salve María, llena eres de gracia, el Señor es contigo. Bendita tú eres entre todas las mujeres, y bendito es el fruto de tu vientre, Jesús.
2: Santa María, Madre de Dios, ruega por nosotros, pecadores, ahora y en la hora de nuestra muerte. Amén.
0: Dios te salve, María, llena eres de gracia, el Señor es contigo. Bendita tú eres entre todas las mujeres, y bendito es el fruto de tu vientre, Jesús.
2: Santa María, Madre de Dios, ruega por nosotros, pecadores, ahora y en la hora de nuestra muerte. Amén.
0: Dios te salve, María, llena eres de gracia, el Señor es contigo. Bendita tú eres entre todas las mujeres, y bendito es el fruto de tu vientre, Jesús.
2: Santa María, Madre de Dios, ruega por nosotros, pecadores, ahora y en la hora de nuestra muerte. Amén.
0: Gloria al Padre, y al Hijo, y al Espíritu Santo.
2: Como era en el principio, ahora y siempre, por los siglos de los siglos. Amén.
1: Ofrecemos una salve a la Santísima Virgen María, por las almas del purgatorio y por los agonizantes de este día. Dios te salve, Reina y Madre, Madre de misericordia, vida, dulzura y esperanza nuestra. Dios te salve, a ti clamamos los desterrados hijos de Eva. A ti suspiramos gimiendo y llorando en este valle de lágrimas. Ea pues, Señora abogada nuestra, vuelve a nosotros tus ojos misericordiosos y después de este destierro muéstranos a Jesús, fruto bendito de tu vientre, oh clemente, oh piadosa, oh dulce Virgen María.

0: Cristo. Amén.
1: En el nombre del Padre, y del Hijo, y del Espíritu Santo.
0: Amén.
1: Hemos ofrecido estos misterios gloriosos por las necesidades materiales, afectivas y espirituales de todos nuestros oyentes, también por Radio Vida en Abundancia, para que por la gracia divina podamos seguir evangelizando. Muchas gracias por rezar con nosotros el Santo Rosario. Bendiciones en abundancia.
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0: Buenas tardes. ¿Cómo está el pueblo de Dios? Vamos a orar en esta misa por las intenciones personales de nuestros hermanos Gloria Arellano, Kleiber Grajales, José Umaña, Alba Guzmán, Fray José Jesús Segura, familia Merino Sánchez y la familia Ortega Cacique. También nos recordamos de los enfermos, los convalecientes, quienes nos escuchan a través de la radio, nos siguen a través de las redes sociales. Oramos especialmente por la salud de Alberto Merino, Miguel Gasca, María Dolores Ortega, Ramiro Gómez, Isidro García, Kelly Ruiz Osorio, Rosario Sandoval, Cristian Amaya, Aldair Álvarez, para que el Señor ponga su mano sanadora sobre todos ellos. Y finalmente nos recordamos con cariño, aprecio y gratitud de nuestros seres queridos que han partido a la casa del Padre. Oramos especialmente por el eterno descanso de Jacobo López, que hoy cumple 40 días de haber partido al reino. John Ervin, Padre Sergio Chavira Álvarez, Robert Houston y las almas del purgatorio. Que el Señor en su infinita bondad los tenga ya en su reino. Nos cubrimos con la sangre del Cordero, nos marcamos con su sello en el nombre del Padre, del Hijo y del Espíritu Santo. Amén. Amén. La gracia y la paz de nuestro Señor Jesucristo esté con todos ustedes.
1: Y con su espíritu.
0: Para celebrar dignamente estos santos misterios, nos reconocemos tal como somos, limitados, pecadores, necesitados de gracia, de perdón y de paz.
2: También nosotros reconozcamos nuestras faltas y presentémoslas a nuestro buen Dios.
0: Yo confieso ante Dios Todopoderoso y ante ustedes, hermanos, que he pecado mucho de pensamiento, palabra, obra y omisión, por mi gran culpa. Por eso ruego a Santa María, siempre Virgen, a los ángeles y a los santos, y a ustedes, hermanos, que intercedan por mí ante Dios nuestro Señor. Dios Todopoderoso, tenga misericordia de nosotros, perdone nuestros pecados y nos lleve a la vida eterna.
1: Amén.

0: Dios, Dios de toda virtud, de quien procede todo lo que es bueno, infunde en nuestros corazones el amor de tu nombre y concede que, haciendo más religiosa nuestra vida, hagas crecer el bien que hay en nosotros y lo conserves con solicitud amorosa. Por Jesucristo nuestro Señor. Nos podemos sentar para escuchar palabra de Dios.
1: Entramos a la liturgia de la palabra. 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
2: Lectura de la primera carta del apóstol San Pablo a los Corintios. Hermanos, anteriormente no pude hablarles como a hombres movidos por el Espíritu Santo, sino como a individuos sujetos a sus pasiones. Como a cristianos todavía niños, les di leche y no alimento sólido, pues entonces no lo podían soportar, pero ni aun ahora pueden soportarlo, pues sus pasiones lo siguen dominando. Porque mientras haya entre ustedes envidias y discordias, ¿no es cierto que siguen sujetos a sus pasiones y viviendo en un nivel exclusivamente humano? Cuando uno dice, yo soy de Pablo, yo soy de Apolo, ¿no proceden ustedes de un modo meramente humano? En realidad, ¿quién es Apolo? ¿Quién es Pablo? Solamente somos servidores por medio de los cuales ustedes llegaron a la fe, y cada uno de nosotros hizo lo que el Señor le encomendó. Yo planté, Apolo regó, pero fue Dios quien hizo crecer, de modo que ni el que planta ni el que riega tienen importancia, sino solo Dios, que es quien hace crecer. El que planta y el que riega trabajan para lo mismo, si bien cada uno recibirá el salario conforme a su propio trabajo. Así pues, nosotros somos colaboradores de Dios y ustedes son el campo de Dios, la casa que Dios edifica. Palabra de Dios.
3: Te alabamos, Señor.
2: Dichoso el pueblo escogido por Dios. Dichoso el pueblo escogido por Dios. Feliz la nación cuyo Dios es el Señor. Dichoso el pueblo que escogió por suyo. Desde el cielo el Señor atentamente mira a todos los hombres. Dichoso el pueblo escogido por Dios. Desde el lugar de su morada observa a todos los que habitan en el orbe. Él formó el corazón de cada uno y entiende sus acciones. Dichoso el pueblo escogido por Dios. En el Señor está nuestra esperanza, pues Él es nuestra ayuda y nuestro amparo. En el Señor se alegra el corazón y en Él hemos confiado. Dichoso el pueblo escogido por Dios. Él formó el corazón de cada uno y entiende sus acciones. Dichoso el pueblo escogido por Dios. En el Señor está nuestra esperanza, pues Él es nuestra ayuda y nuestro amparo. En el Señor se alegra el corazón y en Él

0: El Señor esté con ustedes.
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0: Lectura del Santo Evangelio según San Lucas. En aquel tiempo Jesús salió de la sinagoga y entró en la casa de Simón. La suegra de Simón estaba con fiebre muy alta y le pidieron a Jesús que hiciera algo por ella. Jesús, de pie junto a ella, mandó con energía a la fiebre y la fiebre desapareció. Ella se levantó enseguida y se puso a servirles. Al meterse el sol, todos los que tenían enfermos se los llevaron a Jesús, y él, imponiendo las manos sobre cada uno, los fue curando de sus enfermedades. De muchos de ellos salían también demonios que gritaban: «Tú eres el Hijo de Dios». Pero él les ordenaba enérgicamente que se callaran, porque sabían que era el Mesías. Al día siguiente se fue a un lugar solitario y la gente lo andaba buscando. Cuando lo encontraron, quisieron retenerlo para que no se alejara de ellos. Pero él les dijo: «También tengo que anunciarles el reino de Dios a las otras ciudades, pues para eso he sido enviado». Y se fue a predicar en las sinagogas de Judea. Palabra del Señor. Pablo, hoy estamos leyendo la carta a los Corintios por 3 semanas más. La comenzamos a leer el pasado jueves. Y como ustedes ya se pueden dar cuenta, la comunidad de los Corintios tenía muchos dones, muchos carismas, muchas cosas buenas, pero también se las traían. Eran cristianos recién convertidos, traían toda la mundanidad de siglos y siglos del pensamiento griego y todas esas cosas. Y ayer Pablo hacía la comparación entre el neumáticos antropos y el psíquicos antropos. El neumáticos, el hombre que se mueve por el Espíritu Santo, y el psíquicos, el hombre que se deja mover por sus pasiones, por sus pensamientos, por sus ideas fabulosas, porque a veces hay gente que tiene ideas fabulosas, ¿verdad? Que pastoralmente son un desastre, pero son ideas fabulosas. Y entonces, ¿quién te mueve a ti? Era la pregunta, ¿no? Nos movemos por el espíritu humano, la mundanidad, las discordias, las envidias, los pleitos. Hoy Pablo habla de los sarkikoi, que la traducción es mala porque usualmente la traducen como la carne, y la gente tiene la idea de que la carne es mala, corrupta, la carne nuestra, pero no. Lo que Pablo está hablando es de las envidias, de las celos, de las competencias, ¿no? Está hablando de una forma de vivir, de una forma de pensar, de esta inmadurez que divide. Esta inmadurez, los personalismos, ¿no? Nosotros, nuestra cultura hispana es muy personalista. Y por eso es que tenemos caudillo, y por eso es que tenemos autoritario, y por eso es que hemos tenido tantos dictadores, y por eso, porque todo se... el personalismo, ¿no? Nuestro. Ah, están hablando de mí. No, están hablando del trabajo, no están hablando de ti. Son dos cosas distintas. Nuestra cultura es personalista. El personalismo tiene cosas buenas, ¿eh? No es que vamos a pintar en brocha gorda a todo el mundo y a mandarlos al carajo, no. El personalismo como manera de pensar tiene cosas muy buenas, pero también tiene sus tendencias pecaminosas y sus cosas que no están bien. Muy bien. Pues el sarkikoi, dice Pablo, el sarkikoi, los carnales, dicen nuestras traducciones usualmente, los carnales. Esos son gente que vive en los patrones de competencia y de narrativas encontradas del mundo.

0: helenístico y del mundo griego, del mundo occidental, dicen hoy en día. El mundo occidental es un mundo grecorromano. Nuestros parámetros de pensamiento son grecorromanos. Tú no lo sabes, pero es así. Somos grecorromanos. Y entonces, pues los grecorromanos siempre se han movido por la competencia, con todo lo que esa palabra implica. Y la retórica, la narrativa, el cuento, la novela, la poesía, todas estas cosas que siguen siendo importantes para nuestra vida. Pues esa narrativa política, ideológica, filosófica, literaria, la traemos a la iglesia. Y dice Pablo que ese es un problema. Ese es un problema. Porque viene con eso la envidia, la corrupción, la rivalidad, el egoísmo, la mentalidad mundana, que está regida por el ego, por la rivalidad y por la envidia. Y entonces, frente a este culto de la personalidad, yo soy de Pablo, yo soy de Apolo, la gente tomaba partidos. Nosotros no tomamos partidos por nadie, un cristiano no toma partidos por nadie. Un cristiano toma partido por la verdad, por la honestidad, por la bondad, por la dignidad, pero no por nadie. Uno no conoce a la gente, uno no sabe qué ladrones te está haciendo el discurso. Hacen discursos muy bonitos, pero ahí no hay nada, ¿no? Entonces, Pablo va a desmitificar el rol ministerial. Ni ustedes son de Pablo, ni ustedes son de Pedro, ni ustedes son de Apolo, y siquiera en otro texto va a decir ni de Cristo. O sea, ustedes son de Dios. Y ustedes no son más que servidores, meros, dice él, diaconoi, diáconos. Meros diáconos, servidores. Diácono es una palabra que quiere decir servidor. Y va a usar la metáfora agrícola, ¿no? Uno planta, otro riega. Pero el que hace crecer misteriosamente es Dios. Entonces, cuidado con ufanarse. Aquí llegó fulanito, aquí llegó Roberto Cortés y ya todo va a estar bien. No, nada. ¿A qué nos invita esta lectura? Pues primero a superar la trinchera de mi grupo. Los que son como yo, los que son de Pablo, los que son de Apolo, los que trabajamos duro, ¿eh? Hay veces en las parroquias existe los que son, que ayudan bastante, de verdad que ayudan mucho, mucho, mucho, y los que vienen el domingo. Y también se dividen en eso. Eso se nota en la cuaresma. Cuando viene el domingo de Ramos, siempre hay un servidor que te dice, dele duro, padre, toda esta gente ramera. Los rameros, los que vienen a recoger el ramo, ¿no? Le digo, no, pero los que vienen a recoger el ramo han pedido permiso. Se han esforzado para que les den ese domingo libre. Y entonces no es que venga y les voy a dar palo. Y que yo soy mejor que ellos porque yo estoy comprometido, estoy aquí todos los días y sirvo y hago esto y hago lo otro. No. Eso, cuidado, ¿no? Porque es una distancia estéril. Es una distancia estéril. ¿Eh? Y vemos a los demás con desprecio, como consumidores de sacramentos. Sí, no. Es nuestro hermano y nosotros sabemos que vivimos un mundo complicado. Un mundo que se necesita mucha plata para sobrevivir aquí, yo no sé cuántos miles de dólares al mes. Pero la gente, por eso viven hacinados, por eso viven complicados, por eso tienen 2, 3 trabajos. Yo no sé cómo hacen, pero aquí es difícil. Y entonces el domingo se los come el monstruo. ¿Y qué vas a hacer? Y pueden pedir un par de domingos al año y se vienen a la misa. Entonces eso no quiere decir que no estén comprometidos. Yo cuidado con eso, porque es la trinchera del grupo. Yo soy mejor que aquel. Cuidado con eso. También Pablo dice, uno siembra, otro riega. Otro se tiene que dejar alimentar. O sea, los carismas son complementarios. no son competencia, ¿eh? No somos autosuficientes, es un eslabón de muchos. Uno siembra, el catequista, el ministro de la Eucaristía, el que lee, es una forma de sembrar, y otros riegan, el que acompaña con la oración callada, porque ya le duele la rodilla, ya no puede hacer mucho. Las manos se ponen frágiles, perdemos músculos. ¿Sabían eso ustedes, no? Perdemos músculos, ya. Yeah. Y entonces ya no hay fuerza, ¿eh? Y entonces, ¿cómo se puede acompañar? Pues con oración. Es una forma de acompañar y poderosa. Y poderosa. Y entonces, es la complementariedad de los carismas. Cuidado con creerse que porque tengo algo, ya. Cuidado con eso. Y finalmente, a mí me parece descanso el hecho de que Dios es el que hace crecer. Esa frase de Pablo me parece muy bonita y muy liberadora. Porque nos ponemos ansiosos en el servicio. Y cuando uno está comprometido, uno quiere ver todo brillante, todo, toda la gente convertida, toda la gente alegre, toda la gente en el Señor. Y se nos olvida esto. Y nos estresamos y nos llenamos de ansiedad. Y hay gente que se cree dueño de la parroquia. ¿Conocen al Padre Henry, no? Padre Henry Chacón, que viene de Costa Rica de vez en cuando. Pues él tiene un fulanito acá que le llama el guardián de la parroquia. O sea, el dueño de la parroquia. Y está bien, a mí me gusta porque me ayudan. Pero es fuerte. Y hay veces a la gente les dice cosas feas. El guardián de la parroquia. Y rapidito, el mismo día que vino, la primera vez que estuvo él aquí, ese día se dio cuenta quién era el guardián de la parroquia. Y tiene buen ojo pastoral, sí, de verdad, ¿eh? Buen ojo. Entonces cuidado con eso, ¿no? Esto nos descansa, nosotros hacemos lo que podemos. Y a veces hacemos bastante. Pero el que hace crecer es Dios. A mí me parece hermosísimo eso, ¿no? Porque a mí me parece liberador, nos descansa, ¿no? Yo hago lo que puedo, como decía Juan 23. Juan 23, un obispo le preguntó, ¿y cómo hace usted? Yo tengo una diócesis chiquitita. Tengo problemas con los curas, tengo problemas con los laicos, tengo problemas con económicos, tengo problemas de esto, no duermo. ¿Y usted cómo hace para descansarse? Y entonces le dice el Papa, sencillo, de día hago todo lo que puedo. Y cuando me voy a cenar, le digo al Señor, es tu iglesia, tú la cuidas. Es tu iglesia, tú la cuidas. Y entonces, que ojalá que aprendiéramos eso. Este pasaje de Lucas, que es la jornada de Cafarnaúm, aquí termina la jornada de Jesús en Cafarnaúm. Recuerden que se fue de Nazaret, se fue a Cafarnaúm, llegó a la sinagoga, curó a un endemoniado, y ahora sale de la sinagoga, ¿y a dónde se va? A la casa de Pedro. Ojo, es muy fuerte esto. Teológicamente, pastoralmente, es muy fuerte. El lugar donde se va a encontrar Jesús ya no es la sinagoga. Él va a llegar a anunciarle, pero el lugar donde se va a encontrar Jesús es la casa de Pedro. Es bonito llegar a Cafarnaúm y en la entrada, porque es una ruina bastante buena, si se quiere, o sea, están bastante preservadas. Uno puede notar cómo vivía la gente, cómo era el pueblito hace 2000 años, uno no se puede dar cuenta de eso fácilmente. Entonces, cuando uno entra a Cafarnaúm, que son ruinas ahora, ¿no?, ruinas arqueológicas, hay un gran rótulo que dice, Cafarnaúm, la ciudad de Jesús. Y es hermoso, ¿no? Y ahí está la casa de Pedro. Han construido una iglesia encima de la casa de Pedro, ¿no? Tú la puedes ver la casa de Pedro, porque los pisos son de vidrio, son transparentes. No sé qué tipo de material es, pero bueno, tú puedes ver la casa de Pedro desde arriba. Y eso es importante, ¿no? Porque Este texto no es sencillo. Es un texto que tiene mucha riqueza teológica, mucha riqueza de exégesis. Se pueden sacar muchas cosas, ¿no? También se puede decir que Jesús traslada su acción salvífica de la institución a la casa. En la casa hay necesidad de sanación. Y ustedes lo saben. Sus hijos, sus nietos, el vecino. Hay vecinos chiflados. ¿Eh? Y hay gente que mi mamá le tiraba, decía que le tiraban las hojas a los vecinos cuando venía el otoño. Y entonces recogía todas las hojas con su Alzheimer, desde luego, y agarraba todas las hojas y se las tiraba al vecino. Porque se la llenaban al vecino. El vecino era el que tiraba las hojas al patio, ¿no? Y bueno, eso es con Alzheimer. Y como todo el mundo sabía en el barrio, se lo dijimos a todo el mundo, la gente no le decía nada. Pero ¿qué tal si pensaban la vieja, esa está loca? O mi tía Petrona, que le tiraba las piedras porque decía que le tiraban las piedras a su patio. Entonces vivía en una ciudad donde hay mucha piedra, muchas cosas. Y entonces, claro, ella barría sus patios y sus cosas y le salía piedra. Y entonces con su Alzheimer también le agarraba y le tiraba las piedras a los vecinos. Los hijos la tuvieron que sacar del barrio a un lugar donde no había patio porque apedreaba a todo el mundo. Y Jesús traslada, y eso con Alzheimer, ¿verdad? Pero hay gente que está chifladonga. Hay gente chifladonga, ¿no? Y entonces Jesús traslada su acción salvífica de la institución a la casa. Y ahí es donde tiene que llegar, porque por ahí es donde debe de comenzar la sanación. ¿Eh? Y después, en la casa de Pedro, donde acoge a las multitudes que llegan enfermas, que llegan con tantas, con demonios, todo tipo de demonios, ¿no? La pereza es un demonio, el chisme es un demonio, la calumnia es un demonio, los resentimientos son demonios. Y aquí hay algo todavía más importante todavía. ¿Por qué Jesús sana a la suegra de Pedro? Para restituirla a la comunión. La gente que estaba en cama, enferma, los consideraban contaminados. Esto no los podían ni tocar. Te ponía la bandejita con tu sopita así de lejos. Y si no tenías fuerza para comer, te morías. Te morías. Porque el contaminado no podía tocar, una persona sana no podía tocar a un enfermo, porque ellos consideraban que estaban enfermos porque eran pecadores. Y entonces al sanarla, Jesús la restituye, ya puede llegar a la sinagoga, ya se puede levantar, ya puede tocar a la gente, ya puede darle un abrazo a su hija. Y entonces Jesús sana para dos cosas, para la comunión y para el servicio. Dice que inmediatamente se puso a servir. Jesús no sana porque para que le aplaudan, para que digan que qué poderoso que es, qué cosas maravillosas. No, Jesús aplaude, Jesús sana para estas dos cosas, comunión y diaconía. Y después vuelve a comenzar el siguiente día, como comenzó el primer día, en oración. Sin oración es imposible servir a la gente. Porque la gente cansa. ¿No es verdad? La gente cansa. Y si tú no estás con el Señor, conectado con el Señor, si tú no puedes ver las necesidades de los hermanos, tú los vas a ver como enemigos, como gente que te estorba. Ya viene este. Y la tentación está ahí, no crean que no. Para todos. El sacerdote, el laico comprometido, el de a pie, el abuelo, el padre de familia. Y ahí Jesús va a definir su libertad misionera. Lo quieren monopolizar, quieren que se quede solo en Cafarnaúm. Mío, Jesús es mío. Decimos eso también, mi Jesús, ¿no? No, Jesús no es tuyo. Jesús también es mío. Y también del vecino. Y también del que no cree. Que espera el anuncio del que cree. Entonces, qué bonito que pensemos todo esto, ¿no? Pensemos todo esto, ¿no? ¿Dónde nos atrincheramos? En nuestras simpatías, en nuestras pequeñeces. ¿Nos sentimos dueños de la obra como la gente de los corintios? La gente de los corintios se sentían dueños de la obra. Y no. El Papa Benedicto recordaba constantemente, siempre que podía lo hacía, que la Iglesia no es una estructura de poder humano, ni una federación de grupos apostólicos, sino la villa viva del Señor. Y todos somos servidores. Todos somos servidores, todos. Unos más, otros menos, tenemos distintos roles en el servicio, pero todos somos servidores. Necesitamos la libertad de Jesús. Jesús se inclina a la suegra, toca a la suegra, habla con la suegra de Pedro, increpa la fiebre, la toma de la mano. O sea, es que nosotros no entendemos esto, de verdad, no lo entendemos. Porque el fariseo, el escriba, el religioso, no tocaba a un enfermo, punto. No lo tocaba, igual que a un muerto, tampoco lo tocaba, porque quedaban contaminados, y entonces había que hacer una serie de obluciones, se dice, ¿no? Baños y cosas y oraciones y purificación. Y entonces la gente no le gustaba someterse a esas cosas porque era mucho trabajo. El agua era escasa, no era que me baño en tinajas de 100 litros cada una y ya no pasa nada. No. Era complicadísimo. Entonces, dejemos que el Señor nos sane. El Señor nos sana para la comunión y para el servicio. También permitamos sanar a otros. Nuestras casas, nuestros encuentros deben de ser lugares sanadores. Jesús nos despedía a la gente, váyanse a fregar a otro lado. ¡Vaya, a fregar a otro lado! Los recibía y los sanaba porque tenían necesidad. También Jesús huye del aplauso. Calladito, no sabían dónde estaba. Huye del aplauso. Entonces, cuidado con la gente que busca aplauso. Cuidado con la gente que se aplaude sola. A veces yo veo videos de predicadores nuestros que andan por aquí y ellos solitos se aplauden. Tienen 10 pelados que los siguen, los ven 2 segundos nada más. Y ellos solitos se aplauden. Cuidado con eso, ¿no? Jesús nunca busca el éxito, la aclamación, sino que está en constante oración, intimidad con su Padre. Porque si no, todo lo que hacemos queda vacío. Y nos cansa. Si no tenemos una comunión con el Padre, si no hay una vida de intimidad, de oración con el Padre, pues nos cansamos, ¿no? Muy bien. Tampoco dejémonos domesticar. A Jesús lo quisieron atrapar. Quédate acá. Y Jesús sabía que tenía que ir de misionero, ir por muchos lugares. Pues que esta Eucaristía que celebramos desplace todas nuestras idolatrías, nuestros pequeños ídolos, que purifique nuestras rivalidades y nos cure la fiebre de la soberbia, del orgullo y de la vana gloria. Que eso hay que tener un ojo porque nos puede llegar, nos llega fácil, nos llega fácil. Que Dios les bendiga. Nos ponemos de pie para ofrecerle al Señor nuestras oraciones.
1: Queridos hermanos y hermanas, el Señor nos invita a cargar con nuestra cruz y a seguirlo. Por eso le decimos con confianza, te lo pedimos, Señor.
2: Te lo pedimos, Señor.
1: Para que los cristianos nos dejemos seducir por la belleza y la grandeza del Evangelio, oremos.
2: Te lo pedimos, Señor.
1: Para que los obispos y sacerdotes sean signos del amor de Dios Padre, oremos.
2: Te lo pedimos, Señor.
1: Para que nuestros gobernantes trabajen por la paz, por el bien común y por la justicia para todos, oremos.
2: Te lo pedimos, Señor.
1: Para que los que consagran su vida al Señor sean siempre fieles a su vocación, oremos.
2: Te lo pedimos, Señor.
1: Oramos por las intenciones de Gloria Arellano, Kleiber Grajales, José Umaña, Alba Guzmán, Fray Jesús, José Jesús Segura, familia Merino Sánchez, familia Ortega Cacique, para que el Señor ponga su oído con ellos y los acompañe en estas peticiones. Oremos al Señor.
2: Te lo pedimos, Señor.
1: Por los enfermos, los convalecientes, los que tienen necesidad de nuestra oración, oramos especialmente por la salud de Alberto Merino, Miguel Gasca, María Dolores Ortega, Ramiro Gómez, Isidro García, Kelly Ruiz Osorio, Rosario Sandoval, Cristian Amaya y Aldair Álvarez. Que el Señor ponga su mano sanadora sobre todos ellos. Oremos.
2: Te lo pedimos, Señor.
1: Nos recordamos con cariño, aprecio y gratitud de nuestros seres queridos que han partido a la casa del Padre. Oramos especialmente por el eterno descanso de Jacobo López, que hoy cumple 40 días de haber partido al reino. John Ervin, Padre Sergio Chavira Álvarez, Robert Houston y las almas del purgatorio. Que el Señor en su infinita bondad los tenga ya en su misericordia. Oremos al Señor.
2: Te lo pedimos, Señor.
1: En unos segunditos de silencio le presentamos al Señor nuestras propias intenciones. Oremos al Señor.
2: Te lo pedimos, Señor.
1: Todo esto te lo hemos pedido, Señor, a ti que vives y reinas por los siglos de los siglos.
2: Amén. Amén.

0: Orad, hermanos, para que este sacrificio mío y vuestro sea agradable a Dios Padre Todopoderoso.
1: El Señor reciba de tus manos este sacrificio por la alabanza y gloria de tu nombre, para nuestro bien y de toda tu santa iglesia.
0: Que esta ofrenda sagrada, Señor, nos traiga siempre tu bendición salvadora, para que dé fruto en nosotros lo que realiza el misterio. Por Jesucristo nuestro Señor. Amén. El Señor esté con ustedes. Levantemos el corazón. Demos gracias al Señor nuestro Dios.
1: Es justo y necesario.
0: En verdad es justo y necesario. Es nuestro deber y salvación darte gracias siempre y en todo lugar, Señor Padre Santo, Dios Todopoderoso y Eterno. Pues aunque no necesitas de nuestra alabanza, es don tuyo que seamos agradecidos. Y aunque nuestras bendiciones no aumentan tu gloria, nos aprovechan para nuestra salvación por Cristo, Señor nuestro. Por eso, unidos a los ángeles, te aclamamos llenos de alegría.

Santo eres en verdad, Señor, fuente de toda santidad. Por eso te pedimos que santifiques estos dones con la efusión de tu Espíritu, de manera que sean para nosotros cuerpo y sangre de Jesucristo, Hijo tuyo y Señor nuestro, que nos mandó celebrar estos misterios. Él mismo, cuando iba a ser entregado a su pasión voluntariamente aceptada, tomó pan. Dándote gracias, lo partió y lo dio a sus discípulos, diciendo, tomad y comed todos él, porque esto es mi cuerpo que será entregado por vosotros. Del mismo modo, acabada la cena, tomó el cáliz y dándote gracias de nuevo, lo pasó a sus discípulos, diciendo, tomad y bebed todos él, porque este es el cáliz de mi sangre, sangre de la alianza nueva y eterna, que será derramada por vosotros y por muchos para el perdón de los pecados. Haced esto en conmemoración mía. Es

Así pues, Padre, al celebrar ahora el memorial de la muerte y resurrección de tu Hijo, te ofrecemos el pan de vida y el cáliz de salvación, y te damos gracias porque nos haces dignos de servirte en tu presencia. Te pedimos humildemente que el Espíritu Santo congregue en la unidad a cuantos participamos del cuerpo y la sangre de Cristo. Acuérdate, Señor, de tu Iglesia, extendida por toda la tierra, y con el Papa León, con nuestro obispo Roberto, y todos los pastores que cuidan de tu pueblo, llévala a su perfección por la caridad. Acuérdate también de nuestros hermanos, que se durmieron en la esperanza de la resurrección, y de todos los que han muerto en tu misericordia. Admítelos a contemplar la luz de tu rostro. Ten misericordia de todos nosotros, y así con María, la Virgen Madre de Dios, San José, su esposo, los apóstoles, y cuantos vivieron en tu amistad a través de los tiempos, merezcamos por tu Hijo Jesucristo compartir la vida eterna y cantar tus alabanzas.

0: llenos de alegría porque somos hijos de Dios, decimos la oración que Jesús nos enseñó. Padre nuestro que estás en el cielo, santificado sea tu nombre. Venga a nosotros tu reino. Hágase tu voluntad en la tierra como en el cielo. Danos hoy nuestro pan de cada día. Perdona nuestras ofensas, como también nosotros perdonamos a los que nos ofenden. No nos dejes caer en la tentación y líbranos del mal. Líbranos de todos los males, Señor, y concédenos la paz en nuestros días, para que, ayudados por tu misericordia, vivamos siempre libres de pecado y protegidos de toda perturbación, mientras esperamos la gloriosa venida de nuestro Salvador Jesucristo.
1: Tuyo es el reino, tuyo es el poder y la gloria por siempre, Señor.
0: Señor Jesucristo, que dijiste a tus apóstoles, la paz os dejo, mi paz os doy. No tengas en cuenta nuestros pecados, sino la fe de tu iglesia. Y conforme a tu palabra, concédele la paz y la unidad. Tú que vives y reinas por los siglos de los siglos,
1: amén.
0: La paz del Señor esté siempre con todos ustedes.
1: Y con su espíritu.
0: En la alegría del Señor, daos un abrazo de paz.

0: Este es el Cordero de Dios que quita el pecado del mundo. Dichosos los invitados, las invitadas al banquete de bodas del Cordero. Señor, no soy digno de que entres en mi casa, pero una palabra tuya bastará para sanarme. Que el cuerpo de Cristo me guarde para la vida eterna.
1: La asamblea se prepara para recibir sacramentalmente a Jesús. Oremos también nosotros y recibamos a Jesús espiritualmente en nuestro corazón. Hagamos juntos la oración de la comunión espiritual. Comunión espiritual. Creo, Jesús mío, que estás real y verdaderamente en el cielo y en el santísimo sacramento del altar. Te amo sobre todas las cosas y deseo vivamente recibirte dentro de mi alma. Pero no pudiendo hacerlo ahora sacramentalmente, ven al menos espiritualmente a mi corazón, como si ya te hubiera recibido. Te abrazo y me uno del todo a ti, Señor. No permitas que jamás me aparte de ti. Amén.

0: saciados con el pan de esta mesa celestial, te suplicamos, Señor, que este alimento de caridad fortalezca nuestros corazones para que nos animemos a servirte en nuestros hermanos. Por Jesucristo nuestro Señor.
1: Amén.
0: El Señor esté con ustedes. La bendición de Dios Todopoderoso, Padre, Hijo y Espíritu Santo, descienda sobre todos ustedes y permanezca siempre.
1: Amén.
0: Podemos ir en paz a amar y a servir al Señor.
2: Demos gracias a Dios.

0: viva Cristo Rey. Que viva la Virgen. Que viva San José.
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0: 1:55 PM.
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0: 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Buenas tardes, bienvenidos a este programa semanal de Seguros Vázquez, su familia, su negocio y su futuro. En este programa usted puede formular preguntas relacionadas con seguros de autos, de casas, de negocios, compensación laboral, planes de Medicare, suplemento del Medicare, seguro de vida, obviamente, gastos finales, suplemento de retiro, protección de hipotecas de la casa y muchos otros productos y servicios que ofrece Seguros Vázquez. 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Paola, buenas tardes.
1: Buenas tardes, Alejandro, y muy buenas tardes también a nuestros oyentes.
0: Jackie, bienvenida, buenas tardes.
2: Muchas gracias, Alejandro. Muy buenas tardes y a todos los oyentes, ¿verdad? Que vamos a estar acá dispuestos para poderle ayudar.
0: La forma de ustedes formular sus preguntas, pues puede ser una llamada telefónica a través del teléfono en cabina, el 301-610-0900, o por WhatsApp nos envía un mensaje de voz o de texto con su pregunta para Paola Vázquez o para Jackie Lizama, dependiendo de en qué consista su pregunta. Bien, vamos a mensajes importantes de Seguros Vázquez y ya estaremos con los primeros oyentes que participan en el programa el día de hoy. 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
0: Ya estamos de regreso, vamos con la primera pregunta, es de la señora Sonia. Buenas tardes, compré el seguro de auto y casa con ustedes hace varios años, Estoy muy contenta con el servicio. Mi consulta ahora es que mi hijo está viviendo en la universidad en Pensilvania. Llamé y me dijeron que no lo puedo sacar del seguro de auto. ¿Tengo que seguir pagando por él? ¿Por qué no lo puedo sacar del seguro? Pregunta para Paola.
1: Sí, buenas tardes, señora Sonia, y gracias, muchas gracias por la confianza. Entonces, sí, esto es algo también que yo personalmente estoy en la misma situación, porque yo ya tengo dos hijos que están afuera del estado también en college. Entonces, la razón es porque la dirección de ellos permanente del hijo del estudiante todavía es la dirección de la casa. Entonces, ellos sí están viviendo en el college durante el otoño, digamos, de agosto 15 hasta diciembre 15. Después regresan por un mes, regresan en una semana por la semana de Thanksgiving. Después llega el primavera y el verano. Y en el verano están en la casa por, digamos, 3 meses. Entonces, en un año están en la casa realmente 4 meses del año. Entonces, lo ponen como un part-time. Eso sí sería una opción que se puede hacer. Esa sería una opción que usted puede hablar, no puede llamar, por favor, a la oficina para revisar esas opciones con usted y ver cuáles otras opciones nosotros tenemos en la oficina, porque puede que cuando llega la renovación podríamos mirar para ver si te podemos ofrecer un descuento también. En este momento, la compañía que nosotros representamos, Erie Insurance, ellos no tienen descuentos si el estudiante tiene todo A y B. En este momento, ellos no lo están ofreciendo. Yo sí sé que otras compañías de seguros lo ofrecen, pero con Erie Insurance no lo están ofreciendo. Pero sí tienen otros pequeños descuentos que nosotros podemos poner. Por ejemplo, nuevamente se puede poner un descuento que indica que el estudiante está viviendo en college, no está viviendo en la casa full time, y eso ayuda unas veces un poquito con los precios. Pero sí hay que, es muy difícil en este momento por todos los jóvenes de tener la edad, especialmente 17, 18 años, 19 años, todavía los costos sí son altos, sí son altos. Entonces, simplemente hay que, lo bueno es que las compañías de seguros están teniendo eso en cuenta. Erie sí lo está teniendo en cuenta. Y ellos han hecho pequeños, muy pequeños ajustes para tratar de ayudar con esos precios. Nuevamente, yo entiendo, yo estoy en esa situación personal porque yo tengo dos hijos. Un hijo tiene 18 años y mi otro hijo tiene 21 años. Entonces, eso sí es algo que he tenido que aportar personalmente para pagar el seguro de auto, porque sí es alto, sí cuesta. Entonces, pero si no hay manera de removerlos, la otra opción sería de excluirlo. Lo digo porque existe la opción, pero nunca es algo que vamos a recomendar, porque al final si regresan durante los breaks, yo tengo dos hijos, un hijo tiene 18 años y mi otro hijo tiene 21 años. Entonces, eso sí es algo que he tenido que aportar personalmente para pagar el seguro de auto, porque sí es alto, sí cuesta. Entonces, pero si no hay manera

0: puedas hablar de esa opción con nosotros también. Pero muchas gracias por su pregunta. 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Muchas gracias nuevamente.
1: 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Más preguntas. Llegó un mensaje de WhatsApp. Les recuerdo el número de WhatsApp, es el 240-490-6262. Arturo nos dice: tengo 66 años y tengo seguro médico en este momento en mi empleo, pero estoy pagando demasiado, casi 700 por mi esposa y por mí. A ella le están ofreciendo un seguro médico en su trabajo, pero solo para ella. ¿Podrían ayudarme a aplicar al Medicare? Esa pregunta es para Jackie.
2: Por supuesto, claro que sí, señor Arturo, y muchas gracias, ¿verdad?, por su pregunta. Qué bueno que nos contacta, porque entiendo perfectamente, ¿verdad?, su situación. Estar pagando $700 es bastante dinero, en este caso para usted y su esposa. Lo cual, sin embargo, existe una buena noticia, que es bastante excelente, que en esta posición ideal es de dar un gran paso para poderse ahorrar, que estaría entrando al Medicare, ¿ya? Nosotros con mucho gusto podemos ayudarle en todo el proceso del Medicare y así usted tenga su cobertura completa. Solamente quiero, ¿verdad?, poner aquí a las personas que no saben que tener un seguro médico por el empleador y planea salirse califica para lo que se conoce un periodo de inscripción especial. Esto significa que puede aplicar al Medicare y no lo penalizan porque usted no pudo haber aplicado cuando cumplió los 65, que era su periodo inicial. Ahora bien, en su caso, señor Arturo, paga mucho dinero, como le comento, por el seguro médico que tiene con el empleador por su esposa, así que sí es recomendable aplicar al Medicare. O cualquier persona que esté en la misma situación, si pagan demasiado alto por el empleador, pues, y ya califican al Medicare, eso es una buena opción, ¿verdad? Una buena decisión de tomar. Y le explico. Para empezar, hagamos cuentas rápidas. La parte A de Medicare, que es la parte que cubre los hospitales, cuesta cero, siempre y cuando la persona tenga los 40 créditos. La parte B de Medicare cubre lo que es la parte de visita de doctores, primarios, especialistas. Este tiene un costo estándar, este año son $202.90. Eso está sujeto a cambio, sin embargo, está mucho menos de lo que usted está pagando, ¿verdad, señor Arturo? Entonces, en este caso, lo que es el Medicare, se llama Medicare original, por sí solo, solamente cubre lo que es el 80% de los costos médicos y no cubre lo que son las partes de las medicinas. Si usted va al doctor y le receta un medicamento, va a ser responsable de pagar 100% de los medicamentos. Entonces, nosotros lo que hacemos es lo siguiente. Una vez que usted quede aprobado al Medicare, que es la parte A y la parte B, ayudamos a agregar un plan adicional. Este plan adicional se llama un Medicare Advantage, que ayuda a cubrir ese 20% que el Medicare no cubre a través de pequeños copagos. Y ya trae el beneficio de lo que es de las medicinas, visión dental, y de esa manera también revisamos sus doctores, sus medicamentos, para asegurarnos que usted esté en el plan correcto. Incluso en Medicare Advantage hay planes que llegan a costar totalmente cero. Así que lo único que usted tendría que ser responsable es de pagar la parte B de Medicare. Entonces, en este caso, si ya le están ofreciendo a su esposa un seguro médico a través del empleador y ella aún no ha cumplido los 65 años, pues sí sería, verdad, bueno que ella se mantenga a través del empleador de ella y usted mantenerse con la parte de lo que es el Medicare. 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Muchas gracias.
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0: breve la pregunta de la señora Mari. También tenemos la pregunta de Armando. Y otra pregunta por acá que tenemos de Luis. ¡Wow! Tenemos muchos oyentes que han enviado preguntas. Mari, vamos a regresar con su pregunta después de esto.
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1: Usted también lo ha escuchado. Cuando se combina el seguro de la casa con el del auto, la persona ahorra mucho dinero. Lo que pocos saben es que no tiene que esperar a que venza cualquiera de los dos seguros para combinarlos. Nos explica un poco más al respecto Paola Vázquez de Seguros Vázquez.
2: Es correcto, Alejandro. No es necesario esperar. Puede combinar los seguros de la casa y del auto en cualquier momento y comenzar a ahorrar.
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1: 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Bien, vamos con la señora Mari que dice, hace 6 meses compré mi propia casa. Tengo una amiga que me dijo que sería conveniente comprar un seguro de vida para que mi familia pueda estar respaldada en caso de llegar a faltar. Tengo 35 años, me gustaría obtener más información sobre las opciones que hay para proteger a mi familia con la hipoteca. Jackie, ¿cómo le respondes a la señora Mari?
4: Esto, muchas gracias, señora Marisol, ¿verdad?, por su pregunta. Primero que todo, señora Mari, perdón, primero que todo, la felicito por tomar la iniciativa de obtener el seguro de vida para proteger a su familia. En este caso, ¿verdad?, si usted llega a faltar, pues yo sé que queda una gran deuda en lo que es en la hipoteca, lo cual existen unas opciones muy excelentes en estos casos y es un seguro de vida que se llama seguro de vida a término. Que incluso estamos trabajando que son pólizas que duran de 30 años hasta por 40 años, imagínese. En esta ocasión, ¿verdad? Más que todo, lo importante es proteger a sus seres queridos. Si usted toma ahora una póliza y queda asegurado durante todos esos 30 años, no importa si algo pasa ahorita en un año, la compañía siempre va a pagar. Entonces, en este caso, hay que tener en cuenta también que los precios de los seguros de vida, pues, se basan en la edad de la persona y en las condiciones de salud. Así que entre más joven está y saludable, es mucho mejor. Por ejemplo, señora Mari, una cobertura para usted de 250,000, asumiendo que está saludable, le queda aproximadamente entre los 30 a 45 dólares mensuales por los 30 años en este caso. El precio no le cambia, queda congelado durante todos esos 30 años. Entonces, quiere decir que una vez aprobado, usted no tiene que preocuparse si el precio le va a aumentar durante el tiempo de esos 30 años. Y aparte de ser una muy buena cobertura, ya que la familia queda para pagar los gastos de la funeraria, y pues en estos casos para los gastos propios, que sería lo que es la hipoteca, ¿verdad? La aplicación es bastante sencilla. Yo sí, ¿verdad?, le recomendaría que nos llame inmediatamente para que sí usted pueda empezar ya su aplicación y pueda comenzar a proteger a sus seres queridos. 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Gracias.
1: Seguimos con el programa Su Familia, Su Negocio y Su Futuro, el programa semanal de Seguros Vázquez. Usted también puede hacer su pregunta, aunque creo que ya estamos completos con preguntas porque han llegado varias. Vamos con lo que nos envía Luis. Luis dice, estuve haciendo un trabajo remodelando un baño y un clavo dañó la tubería. El dueño de la casa me ha demandado. Ya mi seguro del negocio tiene el reclamo. ¿Qué debo hacer en este caso? ¿Debo buscar un abogado? Qué buena pregunta. Esa es para Paola Vázquez.
5: Muchas gracias, señor Luis, por su pregunta. Entonces, bueno, primero es muy bueno que usted ya tiene una póliza activa y ellos ya están trabajando en el reclamo. Entonces, probablemente, si estás al principio del reclamo, el proceso es que un ajustador se va a contactar con usted y van a revisar los pasos que hay que tomar y hay que hacer con ese reclamo. Como es, me imagino que es propiedad solamente, o sea, no hay daños a terceros. Esto es más directo en el aspecto que definitivamente no tienes que buscar un abogado en esta situación. Cada reclamo es diferente, cada situación es diferente. Lo más importante es usted estar disponible para recibir llamadas o emails. Mucho hoy día se hace por detrás de emails, entonces responder a los emails. Pues quizás vas a tener que hacer conferencia con el ajustador para estar disponible a hablar con ellos para hacer el statement y explicar lo que pasó. Pero esto me parece muy directo y digo sencillo por el aspecto que era propiedad que se dañó y es un reclamo que he visto en el pasado. Entonces, eso es lo más importante. Los momentos donde usted, y probablemente ni siquiera va a haber un abogado involucrado en este reclamo de la parte de tu compañía de seguros o de su parte, es lo que estoy hablando. Me imagino que el cliente de usted tiene un abogado, pero eso no quiere decir necesariamente que usted necesita uno, porque si la compañía de seguros responde y paga, eso es lo que realmente quiero decir cuando digo responde, al reclamo, ahí cierra el caso y simplemente usted no tiene que trabajar con un abogado con eso. Normalmente cuando hay daños a terceros, se llama liability, en ese aspecto es cuando usted probablemente necesita un abogado. Y la compañía de seguros, ellos tienen sus propios abogados que van a responder y van a representarte en cualquier situación. En este reclamo no lo veo lo necesario, pero yo digo para cualquier otra situación o cualquier oyente quizás en otra situación, primero que todo trabajar con su compañía de seguros. No necesitas hablar con un abogado primero. Esos serían los pasos. El primer paso sería hablar de su compañía de seguros primero para ver la sugerencia de ellos, porque ellos tienen abogados, y si es necesario, por cualquier razón, si no te van a poder ayudar porque la situación es algo afuera del seguro, te van a dejar saber. Van a ser honestos, van a ayudarte al punto de darte consejos. También puedes hablar con su agente. Pero yo digo que eso sería después de hablar con la compañía de seguros y ver. Porque sí, eso es algo que quiero aclarar y que quiero poner claro. Es que las compañías de seguros sí tienen abogados que representan al cliente de ellos, o sea, al named insured, a ustedes que tienen el seguro. Entonces, no siempre tienes que pensar que vas a necesitar un abogado aparte, y te van a dar esa opción. Pero este caso es muy sencillo y directo. Simplemente responder, no necesitas un abogado, y el ajustador te va a ayudar con el caso directamente. Probablemente van a recibir los recibos del homeowner de qué pasó, cuánto tuvieron que pagar. Me imagino que había agua por todos lados, y eso probablemente porque están demandando y cosas personales, etcétera, etcétera, y ellos sí lo van a pagar. Eso sí, no lo veo la razón que no. Si hay otros detalles que yo no sé, quizás se puede complicar, pero lo que estoy escuchando es que eso es algo muy directo. Entonces, lo único que hay que hacer es responder al ajustador. Si no tienes la información de quién exactamente tiene su caso, puedes hablar con su agente, y ellos deben poder meterse en el sistema y sacar esa información. Ellos reciben email, llamadas, unas veces textos también. Muchas gracias nuevamente por su pregunta.
1: Muy bien, vamos ahora con lo que nos escribió Armando. Yo tenía mi seguro de Medicare Advantage que compré con ustedes, y hace 2 meses me cambié del plan porque recibí una llamada diciendo que en ese plan tenían mejores beneficios, y acepté. La cuestión es que ayer fui a mi doctor primario y me dijeron que él no acepta mi nuevo plan. A mí me gusta mi doctor y no lo quiero cambiar. ¿Me pueden ayudar? ¿Será que puedo volver con mi plan anterior, por favor? Bueno, Jackie, ¿cómo le respondes tú a Armando?
4: Por supuesto, señor Armando, muy buenas tardes. Bueno, en estas cuestiones, ¿verdad? Primero que todo, es muy importante, señor Armando, que tenga en cuenta de tener mucho cuidado en las llamadas que usted conteste y usted recibe, ¿verdad? Porque puede pasar en esta situación en la que está ahora, que lo cambia en el plan sin saber, ¿verdad? 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Entonces, siempre es muy importante, ¿verdad? Y a veces no de tal ignorar la llamada, sino que tener mucho cuidado. 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Gracias.
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0: Gracias. Buenas tardes.
4: Gracias.
0: Buenas
4: feliz tarde. Tarde. Gracias.
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1: Muy buenas tardes, familia de Radio Vida en Abundancia. Sean todos bienvenidos. Un placer saludarles, esperando que se encuentren bendecidos con un poco de lluvia en algunos sectores del área metropolitana de Washington. Pero aquí estamos con ustedes, familia, para llevarles el programa el día de hoy. Miércoles 2 de septiembre del 2026. Saludamos y le damos la bienvenida en los controles también a nuestro querido amigo Neo Lobo. Buenas tardes, Neo, ¿qué tal?
2: Hola, hola, muy buenas tardes y bienvenidos, bienvenidas a De Regreso a Casa a través de Radio Vida en Abundancia 1540 AM, tu contacto al cielo.
1: Dicen que el miércoles la mitad de la semana, no sé.
2: Sí, ahí estamos en la cinturita, ¿sí? En la cinturita de la semana.
1: Bueno, vamos a darle gracias a Dios, familia, por el don de la vida. Vamos a darle gracias al Dios por nuestra salud y por todas las cosas buenas que usted y yo estamos recibiendo de parte de nuestro Creador. Le invito a que me acompañe a donde quiera que usted se encuentre para poner este programa en su presencia. Y también usted puede poner sus peticiones. Comencemos. En el nombre del Padre, el Hijo y el Espíritu Santo. Ven Espíritu Santo, llena los corazones de tus fieles. Enciende en ellos el fuego de tu amor. Envía, Señor, tu Espíritu, todo será creado y renovarás la faz de la tierra. Oh Dios, que iluminaste los corazones de tus fieles con la luz y la gracia de tu Santo Espíritu, haz que guiados con este mismo Espíritu saboreemos hoy la dulzura del bien y gocemos siempre de tus divinos consuelos por Jesucristo nuestro Señor. Señor, abre mis labios y mi boca anunciará tus alabanzas. Oh Dios, ven, ayúdame. Señor, apresúrate a socorrernos. Gloria al Padre, al Hijo y al Espíritu Santo, como era en el principio, ahora y siempre, por los siglos de los siglos. Amén. Así comenzamos el programa el día de hoy, familia. A continuación, como siempre, invitándoles para escuchar el micro noticiero al día con nuestro amigo Wesley Román.
0: 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Soy Wesley Román, comenzamos. Notas locales. Los cambios importantes realizados en el condado de Montgomery para ayudar durante el cierre del metro este verano, carriles exclusivos para autobuses y un nuevo servicio de transporte entre Glenmore y Shady Grove podría mantenerse una vez que termine el cierre después del próximo domingo. Para realizar el servicio de autobuses lanzadera, mientras tres estaciones de la línea roja permanecen cerradas, se han habilitado carriles exclusivos para autobuses en un tramo de 12 kilómetros de la ruta 350 de Maryland, medida que entró en vigor el 6 de septiembre, fecha en que comenzó el cierre. Esta medida está vigente de lunes a sábado de 6:30 a 21:30 horas. Durante un cierre en el otro extremo de la línea roja en el condado de Montgomery hace 2 años, casi 7 millas de carriles para autobuses que se habían habilitado en Georgia Avenue se hicieron permanentes después del cierre y todavía permanecen ahí. 7 News preguntó al administrador estatal de carreteras de Maryland si los carriles exclusivos para autobuses de la ruta 355 también se convertirán en permanentes. El martes por la tarde, un portavoz indicó que el estado estaba ultimando los planes y que daría una respuesta en los próximos días.
3: No
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3: Imagina vivir en la ciudad de Miami y despertar una mañana y encontrar sus calles y comercios vacíos, sin personas. No se trata de una escena de ficción, sino una comparación que ayuda a dimensionar el alcance de la política de arrestos migratorios aplicada durante el segundo mandato de Donald Trump. Entre el 1 de febrero del 2025 y el 21 de agosto del 2026 se registraron 571.417 arrestos migratorios en Estados Unidos, de acuerdo con datos recopilados por proyectos académicos como el de la Universidad de California, Berkeley, a partir de los informes oficiales del Departamento de Seguridad Nacional y del Servicio de Inmigración y Control de Aduanas. La cifra representa un promedio de aproximadamente 1.008 arrestos registrados por día. Sin embargo, no equivale necesariamente al número de personas detenidas ni de deportaciones, ya que los informes pueden incluir actualizaciones relacionadas con una misma persona y no todos los arrestos terminaron en una expulsión del país. Los 571.417 arrestos registrados también representan casi toda la población de Wyoming, estimada en 588.753 habitantes. La comparación permite dimensionar el alcance de una política que ha afectado a miles de familias y comunidades. Detrás de cada registro hay una historia familiar y en muchos casos hogares que enfrentan separación, incertidumbre y dificultades económicas. El impacto de las detenciones puede observarse en el caso de la familia Domingo en Florida. Abraham Domingo y María Leiva Pérez fueron deportados a Guatemala después de ser detenidos el 9 de agosto cuando se encontraban con sus 5 hijos, todos ciudadanos estadounidenses. Desde entonces, su hija Wendy, de 18 años, asumió la responsabilidad de cuidar a sus hermanos de 16, 14, 11 y 3 años.
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3: El padre Silas Bogatti, administrador apostólico del Vicariato Apostólico de Nepal, afirmó que la Iglesia Católica en el país asiático es una pequeña minoría de unos 10.000 fieles que está comprometida con la ayuda a los afectados por la catástrofe. CNN en español informa que el número de muertos por las inundaciones de la semana pasada supera los 1.000, mientras que más de 4.400 personas siguen desaparecidas en ambos países, según informan las autoridades. Estando allí, proporcionando ayuda ahora y más adelante contribuyendo a la reconstrucción, damos esperanza. Nuestra presencia entre las personas que sufren les dará esperanza, afirma el sacerdote en entrevista con la Fundación Pontificia Ayuda a la Iglesia Necesitada. El sacerdote explicó que la Iglesia Católica tiene 13 parroquias y 10.000 católicos, pero siempre ha trabajado al servicio de la población nepalí, independientemente de su religión, y seguiremos así haciéndolo mientras sufren en esta hora de necesidad, dijo.
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1: Continuamos en su programa de Regreso a Casa, familia, aquí por Radio Vida en Abundancia, 1540 AM. Tu contacto al cielo, es el momento para saludar y darle la bienvenida a todos los que nos ven y nos sintonizan a través de nuestras plataformas. Bienvenidos ustedes que están conectaditos a través del Facebook Live, a través del YouTube, también a través de nuestra aplicación Radio Vida en Abundancia y, por supuesto, a todos los que están en sintonía de nuestra frecuencia 1540 AM. Para cada uno de ustedes, muchas, pero muchas bendiciones, familia. A continuación, déjenme compartir con ustedes el reporte del tiempo de Radio Vida en Abundancia, 1540 AM, para que nos mantengamos bien informaditos de las temperaturas de esta semana. La temperatura actual en el área metropolitana de Washington, familia, es de 80 grados, con algunas lloviznas en algunos sectores del área metropolitana. La sensación térmica es de 87 grados. La humedad relativa en el ambiente es de un 80%. Eso es lo que está más alto en este momento, la humedad, 80%, familia. Vamos a tener un poquito de viento esta tarde, soplando a 8 millas por hora. ¿Qué nos espera para el resto de la semana? Para el día de mañana, jueves, un día parcialmente soleado con una temperatura de 95 grados Fahrenheit con mínima de 75 y una posibilidad de lluvia de un 30%. Para el viernes continuamos con un día soleado con una temperatura de 93 grados Fahrenheit con mínima de 75. Dando el vistazo ya al fin de semana, familia, hasta el momento parece ser que vamos a tener un fin de semana agradable, diría yo, porque hasta el momento nos presenta ambos días parcialmente soleado con una temperatura agradable de 85 grados para el sábado, 83 para el domingo y una mínima de 70 para ambos días. Así que aún está usted a tiempo de poder disfrutar este fin de semana y, si no me equivoco, familia, será un long weekend, un fin de semana extendido, familia. Así que es una buena oportunidad para que usted pueda planificar alguna actividad al aire libre, en su casa, salir al parque, acampar. Si todavía no ha ido a la playa, pues tomando sus propias precauciones, también creo que puede aprovechar, ya que creo que ya casi estamos despidiendo el verano, familia, y nos espera unas agradables temperaturas para este fin de semana. Les recuerdo la temperatura actual en el área metropolitana de Washington, 80 grados. Este ha sido el reporte del tiempo traído a usted a través de Radio Vida en Abundancia, 1540 AM, tu contacto al cielo. Vamos a pasar con nuestro gran amigo Neo Lobo para que nos cuente cómo está el informe del tránsito de nuestra ciudad capital. Adelante, Neo.
2: 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Mucha precaución en carretera y bastante actividad. Hay un accidente en la 495 a nivel externo, está pasando Medical Center Drive, en la salida número 16. El centro de la carretera está bloqueado por este accidente, precaución por favor. También se reportan demoras debido a camión averiado en la 395 en dirección sur sobre el puente de la calle 14. Lado izquierdo obstruido debido a este camión, mucha precaución por favor. El dolor de cabeza esta tarde se encuentra en Maryland debido a zona de trabajo de emergencia en la 95 en dirección sur. Esto es pasando la 216 hacia Laurel, es la salida número 35. El carril derecho es el único que está habilitado debido a esta zona de trabajo de emergencia. El tráfico está bumper to bumper en esa zona, así es que evítela por favor. Y accidente en la 50 en dirección este a la altura de la Springfellow Road. El lado derecho está bloqueado por este accidente. Mucha precaución y no olvide brochar el cinturón de seguridad. 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
1: Eso es correcto. Aquí por Radio Vida en Abundancia 1540M. Tu contacto al cielo. Gracias, Neo Lobo, por compartir con nosotros el informe del tránsito. Y sí me doy cuenta que hay un poquito de tráfico en la carretera. Así que invitarles que tengan precaución, que es lo más, la recomendación más importante.
0: Así es, debido a esta lluvia, ¿no?, que hemos tenido en el área.
1: Yo alcancé...
0: Llovizna ya, ligera.
1: Sí, pero déjame decirte que hace una hora, ahí por mi barrio, el barrio fino, no es cierto, se parecía tornado.
0: Sí, hubo, de hecho hubo advertencia de tormenta severa esta al mediodía.
1: Sí, mucho viento, pero bueno, esperando que no haya, que no pase a mayores. Nosotros aquí estamos siempre en el lugar de siempre, trayéndoles a ustedes, familia, como todos los días, este su programa de Regreso a Casa. ¿Y qué pasó con el miércoles catequético, Neo Lobo?
0: Ah, sí, es verdad.
1: No ha llegado nuestro director padre espiritual, Roberto padre Cortés. Roberto Cortés.
0: Oye, y estas temperaturas están como que estuviésemos por allá a mediados de julio, más o menos por ahí. O sea, no parece septiembre.
1: No parece nada. Septiembre, por eso digo que es que muchos todavía no nos hemos tomado el descanso, no hemos ido a la playa, así que nos está dando oportunidad todavía. Bueno, volviendo al tema, Neo Lobo, hoy es miércoles, nuestro director espiritual está atendiendo otros compromisos, pero nosotros siempre estamos aquí. Déjame presentarte el tema que vamos a compartir esta tarde, me parece también un buen tema. Se titula El secreto para ser un buen católico. ¿Qué te parece?
0: Me parece muy bien. Qué buenos puntos, me imagino que es. Vas a estar tocando, ¿no?
1: En esta dentro de este tema hay el famoso dicho católico de cumplimiento. El que cumple y miente a la vez. Entonces, yo recuerdo que hace ya unos varios meses con nuestro querido padre Raúl Jordan abordamos el tema del tres tipos de católico, ¿verdad? El católico de traición,
0: sí,
1: el católico solamente va de invitación cuando se casa el amigo, qué sé yo, los 15 años, funerales, bueno.
0: O domingo de Ramos.
1: Sí, también. Miércoles de ceniza. Bueno, hoy vamos a hablar sobre el secreto para ser un buen católico, hermano, porque es fácil decir, yo soy católico, pero cuando nos abordan con preguntas, ahí no sabemos nada, ahí caemos en el católico de cumplimiento. Bueno, vamos a escuchar entonces la primera alabanza de hoy, familia, que se nos la canta, de hecho, el ministerio Alto Mando es el Señor y se titula Quiero Alabarte, mi Señor. Cantemos y regresamos.

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Continuamos en su programa de regreso a casa, familia, aquí por Radio Vida en Abundancia 1540 AM, tu contacto al cielo, y ya hemos llegado a este momento en el que nos encanta compartir con ustedes, porque siempre preparamos una reflexión que pueda ayudarnos, que pueda tocar nuestra mente, que Dios pueda tocar nuestro corazón a través de su palabra, a través de la reflexión que traemos todos los días a esta hora de la tarde. Y como le habíamos anunciado antes de irnos a la pausa musical, familia, en este miércoles nuestro director espiritual está atendiendo otros compromisos, pero nosotros estamos aquí para compartir con ustedes este tema titulado El secreto para ser un buen católico. Y es que dentro del desarrollo de este tema también vamos a tocar esa famosa frase católico de cumplimiento, que de hecho no es una frase bíblica, es una frase que se ha hecho muy popular porque muchos nos sentimos identificados quizás, pero eso no es lo que Dios quiere. Familia, según la enseñanza que hemos aprendido dentro de nuestra iglesia, el secreto para ser un buen católico no es simplemente cumplir muchas reglas, sino más bien vivir una relación de amor con Dios y dejar que ese amor transforme la manera en que nosotros tratemos o tratamos a los demás. Yo creo que esa es la primera clave, hermanos, tener una relación de amor con el Creador, el Padre del Universo, el que nos creó a imagen y semejanza suya. Además de tener esa relación con nuestro Dios, dejar que ese amor transforme nuestra vida. Acordémonos que el día de ayer estábamos hablando con nuestro hermano Stuart de esa liberación que Jesús quiere hacer en cada uno de nosotros, de otros espíritus de vanidad, espíritu de odio, espíritu de egoísmo, qué sé yo. Entonces, nosotros tenemos que dejar que el amor de Dios nos transforme y que esa transformación nos lleve a tomar una actitud de cristiano para a la hora de tratar a nuestros hermanos alrededor. Jesús lo resume en dos mandamientos: amar a Dios sobre todas las cosas y amar al prójimo como a ti mismo. En la práctica, nuestra iglesia señala varios pilares que nos pueden ayudar en esta tarde a nosotros cómo poder ser un buen católico. Comencemos. La oración es indispensable, hermanos. No podemos nosotros llamarnos que somos católicos y si no tenemos la comunicación con Dios. Usted no puede decir que es amigo de alguien si no tiene comunicación con esa persona. Usted no puede decir que usted es buen esposo, buena esposa, si no tiene esa comunicación, esa relación con ese ser querido. Usted no puede decir que es un buen padre de familia o que es un buen hijo o que es un buen hermano si usted no tiene esa relación, esa comunicación con ese ser querido para saber cómo está, qué necesita, qué le pasa, en qué lo puedo ayudar. No, se convierte en un desconocido. De la misma manera, familia, usted no puede decir que es un buen católico si no tiene una comunicación con Dios nuestro Creador. ¿Y cómo se obtiene la comunicación? A través de la oración. No hay otra manera, hermano. A través de la oración es donde usted mantiene esa relación con Dios, porque usted le habla, porque usted guarda silencio, porque usted deja que el Señor le hable, porque usted escucha la voz de Dios en el silencio, hermano. Y además, otra manera de poder tener esa comunicación y esa relación de Dios es a través de los sacramentos. Acuérdese que siempre hemos dicho aquí que una de las riquezas que tiene nuestra iglesia católica es que tenemos los sacramentos, hermano. Pero están ahí, pero es que usted sí sabe que está ahí.
Es lamentable, hermanos, cuando a veces me toca entrenar a un grupo de jóvenes que forman la corte de honor, ya sea de una quinceañera o sea la corte de honor para una boda. Y en el entrenamiento, cuando llegamos al momento de la comunión, en el ensayo, siempre le tengo que hacer esta pregunta para explicarles si son católicos perseverantes o si son católicos de cumplimiento, como lo que vamos a hablar más adelante. Entonces, para explicarles a la hora de la comunión, la primera pregunta es: ¿usted ha hecho ya su primera comunión? Y usted sabe cuál es la respuesta, es que algunos dicen: ah, no me acuerdo. Y no crea que son niños de 10 años, de 15 años, no, son jóvenes arriba de los 20 años. ¿Y cómo es posible que usted no se acuerde? La pregunta es, ¿usted sí se acuerda? ¿Qué me quiere decir eso? Que usted no está aprovechando esa riqueza que tiene nuestra iglesia de los sacramentos. Y comenzando con la Eucaristía, el sacramento de la reconciliación. Es más, me atrevería a decir que muchos jóvenes, y esto pues ni siquiera es culpa de los jóvenes, sino de los papás, muchos en este país ni siquiera han hecho el sacramento del bautismo. Y si lo hizo, pues se quedó ahí. Pero después de eso vienen los demás sacramentos, el sacramento de la primera comunión, o sea, la Eucaristía. Entonces, aprovechar esto, esta riqueza que tiene nuestra iglesia de los sacramentos, estamos invitados a participar especialmente de la Eucaristía dominical y acudir a la reconciliación cuando sea necesario. ¿Cómo está nuestra fe? No puede existir un católico que tiene ahí una fe debilitada, una fe ahí de vez en cuando usted tiene alguna emergencia. No, nuestra fe tiene que ser sólida en todo momento, una fe sólida, hermano. Esa es nuestra identidad de un verdadero católico. Además, estudiar la Biblia, leer los evangelios y aprender lo que enseña nuestra iglesia. Sin olvidarnos también de la caridad, ayudar al que sufre, perdonar, ser generoso y tratar a los demás con dignidad. Vivir en gracia, hermano. Esforzarse por apartarse del pecado y volver a Dios cuando uno siente que ha caído. Voy a regresar después de esta pausa musical y comercial para seguir compartiendo con ustedes estos pilares que nos identifican como verdaderos católicos. No se me vaya, quiero ahora que alegrarle un poquito su vida, donde quiera que se encuentre, con esta canción, con esta alabanza, mejor dicho, que se titula Católico desde chiquito. Así nos lo canta la Tribu de Dios.

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0: Continuamos en su programa de regreso a casa, familia, aquí por Radio Vida en Abundancia, 1540M, tu contacto al cielo, y continuamos compartiendo con ustedes estos pilares de cómo ser un verdadero católico, ya que, familia, no solamente podemos nosotros caer en el que muchos nos hacemos llamar católico de cumplimiento. Nos quedamos en esta, en este punto, conocer nuestra fe. Y la fe se alimenta a través de leer los evangelios y aprender lo que enseña la iglesia, aprender la vida de Jesucristo. Alimentamos nuestra fe. Por eso es importante que nuestra fe tiene que ser sólida, nos quedamos en ese punto. Además, un católico debe de practicar la caridad. No podemos vivir ajenos a la necesidad de nuestros hermanos. Ayudar al que sufre, perdonar, ser generoso y tratar a los demás con dignidad. Vivir en gracia, esforzarnos, decíamos, por apartarnos del pecado y volver a Dios cuando sentimos que le hemos fallado, levantarnos. También la humildad no debe faltar en un verdadero católico, porque la humildad nos lleva a reconocer que nadie es perfecto y que la vida cristiana consiste también en levantarse después de caer. También un verdadero católico vive en comunidad, no vive aislado. Vivir la fe junto con otros hermanos y participar en la vida de la iglesia. Qué bonito es poder vivir en comunidad, hacer actividades juntos en la comunidad, hacer actividades juntos, hacer celebraciones juntos, participando y ayudando los unos con los otros. Hay algo especialmente importante, hermanos. Para el catolicismo, ser buen católico no significa ser una persona que nunca peca o una persona perfecta. Significa más bien buscar sinceramente a Dios. Arrepentirse cuando uno falla, cuando uno comete un pecado, arrepentirse. Y aceptar la misericordia. Aceptar su misericordia y seguir intentando vivir según el Evangelio. Acordémonos, queridos hermanos, que la conversión es continua. No significa que yo ya me convertí y ahora yo ya soy santo, ya no voy a volver a pecar, no voy a volver a caer. No, van a haber momentos en las que tú y yo quizás vamos a volver a pecar, vamos a volver a fallar, pero nuestra conversión es continua. Acepto, me levanto, vuelvo a intentarlo, vuelvo a seguir a Dios. En palabras de Jesús, en esto conocerán todos que son mis discípulos, dice Jesús en Juan 13:35. Si se tienen amor los unos con los otros. Ahora, hablemos un poquito de ese católico mediocre que algunas veces tú y yo hemos caído, o el católico de cumplimiento. No suele ser una categoría oficial de la iglesia que nos esté poniendo en esa categoría. Es más bien, esa frase de católico de cumplimiento, es más bien una expresión que se usa para describir a quién, no a ti. ¿A quién? A alguien que cumple externamente las obligaciones religiosas, pero cuya fe quizás no se ha convertido en una relación profunda con Dios. Acuérdese que comenzamos con esto, con esa frase, la conversión, la relación con Dios que tiene que tener un verdadero católico. Entonces, un católico de cumplimiento, pues puede caer ahí, que nuestra fe quizás no se ha convertido en una relación profunda con nuestro Creador. Por ejemplo, podría ser una persona que piensa ir a misa porque toca. Pues hay que ir porque tocó, ya es domingo, hay que ir a misa. Pero sin vivir realmente el encuentro con Cristo. eso podría ser de cumplimiento también, o sea, porque tocó, pero no voy a vivir realmente ese encuentro con Cristo en la Eucaristía. Cumplir ciertos preceptos, pero no practicar la caridad, el perdón o la misericordia. Hay muchas personas que están pendientes del novenario, están pendientes de ciertos preceptos, de un santo favorito, pero ¿qué pasó con la caridad? ¿Qué pasa con la misericordia? Ese es un católico de cumplimiento. También confesarse o comulgar por costumbre, sin conversión interior. Preocuparse mucho por hacer todo bien externamente, pero poco amor para amar a Dios, pero poco amor para el prójimo. Esto no significa que cumplir los mandamientos o los preceptos sea malo. Al contrario, nuestra Iglesia considera importante nuestra participación en los sacramentos y en los días de preceptos y la vida moral. El problema aparece cuando el cumplimiento externo sustituye nuestra fe, sustituye el amor y sustituye la conversión del corazón. He ahí el problema. Yo quisiera seguir trayéndoles más información, pero ya me avisaron que tenemos que irnos a la pausa, familia. Tenemos que cerrar este tema, no sin antes decirles al menos lo último aquí. Un verdadero católico venera también a María, honrándola como la Madre de Dios y pidiendo su intercesión sin confundir nunca la veneración con la adoración, la cual pertenece únicamente a Dios. La diferencia es, la adoración es solo para Dios. A María se le da la veneración, un honor especial, por ser la madre del Salvador, por ser nuestra madre, reconociendo que cualquier gracia viene de Dios a través de ella como intercedora. Muy bien, familia, tenemos que retirarnos. Regresamos en la segunda hora, la hora de las complacencias.
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1: Mitad de la primer semana del mes de septiembre, soy Wesley Román informando.
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1: Una orden de arresto por delito grave proporciona nuevos detalles sobre las pruebas que, según la policía del condado de Fairfax, vinculan a un hombre de 19 años de Harmon con el apuñalamiento mortal de una madre de Reston en el parque Difficult Run. Alexis Antonio Cedillos Campos está acusado de asesinato en segundo grado por la muerte de Carmen Lisette Puch, de 42 años, ocurrida el 17 de agosto. Según la denuncia, los agentes fueron enviados aproximadamente a las 6:43 a.m. al sendero Difficult Run, ubicado en 8801 Georgetown Pike. Poncho fue encontrada muerta en el suelo junto a su Honda Civic, cuya puerta del conductor estaba abierta. Los detectives observaron múltiples lesiones en la parte superior de su cuerpo, compatibles con traumatismos por arma blanca. Se encontró sangre alrededor de su cuerpo y dentro y fuera del vehículo, según consta en la denuncia. Los investigadores recuperaron guantes de látex negros y una botella de agua vacía que olía a gasolina. Según la denuncia, la policía también detectó olor a gasolina proveniente del cuerpo de Poncho. Los detectives encontraron una funda para teléfono móvil cerca de Poncho, pero no hallaron su teléfono en el lugar de los hechos ni dentro del vehículo. Los investigadores obtuvieron los registros telefónicos de Poncho y determinaron que el último número al que llamó pertenecía a Cedillos Campos, quien trabajaba con ella en un restaurante, según consta en la denuncia. Un compañero de trabajo declaró a los detectives que Poncho le había enviado capturas de pantalla de su romance con Cedillos Campos a la novia de este. El compañero de trabajo afirmó que Cedillos Campos se enfadó y dijo que tenía intención de matar a Poncho. El compañero de trabajo también declaró a la policía que escuchó una conversación telefónica alrededor de la 1:30 de la madrugada en la que Poncho y Cedillos Campos acordaron reunirse. Supuestamente Cedillos Campos se marchó con un cuchillo de cocina y una botella de agua usando guantes de látex negro. Aproximadamente a las 4 de la mañana, Cedillos Campos llamó al compañero de trabajo y le dijo, lo hizo antes de colgar, según la denuncia. El compañero de trabajo declaró a los investigadores que entendió que Cedillos Campos había matado a Poncho. La policía indicó que las imágenes de las cámaras de seguridad del restaurante corroboraron la versión del compañero de trabajo. Según la denuncia, los registros telefónicos de Cedillos Campos también confirmaron una llamada realizada a primera hora de la mañana entre ambos hombres. El 18 de agosto se realizó una autopsia en la oficina del médico forense del Distrito Norte. La causa preliminar de la muerte fueron múltiples heridas punzantes y se dictaminó que se trató de un homicidio. Cedillos Campos fue arrestado en Maryland con la ayuda del Servicio de Alguaciles de Estados Unidos y la policía del condado de Prince George's. Permaneció detenido sin derecho a fianza tras una audiencia celebrada el 20 de agosto en el Tribunal de Distrito del condado de Prince George's. El Departamento de Seguridad Nacional informó a CBN News que Cedillos Campos es un ciudadano salvadoreño que ingresó ilegalmente a Estados Unidos cerca de El Paso, Texas, en abril del 2024 y que posteriormente fue liberado en el país.
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1: Tucson, Arizona. Las autoridades están investigando como crimen de odio el tiroteo en el bar Gay Venture and Bar de Tucson ocurrido en los primeros minutos del 31 de agosto, en el cual murieron 3 personas, Vincent Siqueiros, Cameron Capara y el sospechoso Oz Cesae. El tiroteo se reportó alrededor de las 12:30 de la madrugada del lunes 31 de agosto en el estacionamiento del sitio que se ubica en la intersección de la Sexta Avenida y Speedway Boulevard. Las víctimas presuntamente fueron hallados muertos después de discutir con Osman Cesay, de 44 años, supuesto autor de los disparos, y quien falleció posteriormente en un hospital a consecuencia también de heridas de bala. El tiroteo se investiga como un crimen de odio porque, de acuerdo con las autoridades, al sospechoso le fue encontrada una lista de negocios relacionados con la comunidad LGBTQ y amas. Mónica Prieto, jefa de la policía local, sentenció: me entristece profundamente que otra pérdida de vida sin sentido haya ocurrido en nuestra comunidad. Los crímenes motivados por prejuicios son especialmente atroces y no tienen cabida en nuestra comunidad, dijo.
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1: Faltan poco más de 2 meses para que el Papa León XIV vuelva a Chiclayo, la ciudad que conoció de cerca durante años como obispo, y la preparación para ese reencuentro cada día se concreta poco más. Durante 2 días, una delegación vaticana recorrió distintos lugares de la diócesis para revisar el itinerario y continuar las coordinaciones. Uno de los puntos centrales del recorrido fueron las Pampas de Pimentel, donde está prevista una misa multitudinaria con el Santo Padre. La diócesis de Chiclayo recibió por segunda vez a la delegación de la Santa Sede, que recorrió los lugares donde el Santo Padre se encontrará con la comunidad durante su visita del 13 y 14 de noviembre, señaló la diócesis el 31 de agosto en un comunicado. La diócesis explica que esta segunda visita no fue un recorrido protocolar, por el contrario, este nuevo encuentro forma parte de los preparativos.
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3: Continuamos en su programa de regreso a casa, familia, cuando son las 4 de la tarde con 10 minutos aquí en Radio Vida en Abundancia 1540 AM, tu contacto al cielo, dándoles la bienvenida a nuestra segunda hora de programación, la hora de las complacencias, y nos encanta porque en esta segunda hora nos sentimos más acompañados por ustedes, porque muchos se unen a nosotros ayudándonos a elegir el repertorio musical de esta segunda hora a través de nuestro número de WhatsApp. Lo puede hacer a través de un mensaje de voz o también a través de un mensaje de texto. Y si alguien quiere llamarnos a nuestro número de cabina, también está disponible el 301-422-1540. Así que estamos comenzando la segunda hora de programación, la hora de las complacencias. A continuación, déjenme compartir con ustedes una vez más el reporte del tiempo de Radio Vida en Abundancia, familia, para que sí nos mantengamos bien informaditos de cómo nos esperan estas temperaturas en el resto de la semana. Bueno, comentarles que este día tuvimos algunas lloviznas con fuertes ráfagas de viento en algunos sectores del área metropolitana de Washington. Bueno, al parecer ya pasó. Ahora nos espera una tarde, pues sí, un poquito clara. El sol vuelve a salir y la temperatura se mantiene en este momento en 80. Sí, nos mantengamos bien informaditos de cómo nos esperan estas temperaturas en el resto de la semana. Bueno, comentarles que este día tuvimos algunas lloviznas con fuertes ráfagas de viento en algunos sectores del área metropolitana de Washington. Bueno, al parecer ya

0: Humedad relativa en el ambiente es de un 80%, vientos soplando esta tarde a una velocidad de 8 millas por hora. Para el día de mañana jueves, continuamos con otro día parcialmente soleado con una temperatura de 95 grados Fahrenheit con mínimas de 75 y una posibilidad de lluvia de 30%. Para el viernes, otro día parcialmente soleado con una temperatura de 93 grados y una mínima de 75. Pasando ya al fin de semana, como lo habíamos anunciado en la primera hora de programación, vamos a tener hasta el momento, según el servicio de meteorología, parece un fin de semana agradable, un fin de semana con una temperatura agradable una vez más, animándole a que aquellos que todavía no han realizado su actividad al aire libre en familia, es la oportunidad, ya que para el sábado nos espera un día parcialmente soleado con una temperatura de 83 grados Fahrenheit con mínima de 66. Para el domingo, otro día parcialmente soleado con una agradable temperatura de 83 grados máxima y una mínima de 65. Y además, voy a anunciar ya pues que para muchos será un fin de semana extendido, ya que el lunes es el lunes 7 de septiembre, el día de Labor Day, el día del trabajador. Y si usted no tiene dónde ir, nada que hacer, está libre, pues la Renovación Carismática recuerde que le está invitando al Picni 2026 que realiza todos los años aquí en los predios de la Iglesia de San Marcos Evangelista, comenzando con la Eucaristía, una celebración especial. Habrá bendición de las manos trabajadoras. Así que, familia, si usted puede acompañarnos, pues está invitado este lunes 7 de septiembre a partir de la 1 de la tarde en la Iglesia de San Marcos Evangelista. Posteriormente será el picnic, donde habrá mucho diversión, entretenimiento para niños y también habrá torneo de fútbol. Bueno, una vez más, le recuerdo la temperatura actual en el área metropolitana de Washington, 80 grados. Este ha sido el reporte del tiempo traído a usted a través de Radio Vida en Abundancia 1540 tu contacto al cielo. Vamos a pasar con Neón Lobo para que nos cuente si ya se está moviendo un poquito más el tránsito a consecuencia de la llovizna. Cuéntanos, Neo, ¿cómo está?
1: 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Hay accidente a esta hora en la 495 New Interno. Esto es antes de llegar a la ruta 97 George Avenue. Esta es la salida número 31. El lado derecho está bloqueado por este accidente. Mucha precaución, por favor. En Maryland, nos quedamos en Maryland porque hay accidente en la ruta 1 en ambos sentidos a la altura de la Free Straight Drive. Precaución, por favor. También congestión que se reporta a esta hora, y es que este ha sido el dolor de cabeza esta tarde aquí en Maryland en la 95 en dirección sur. Esto es pasando a la 216, es la salida número 35. El carril derecho permanece bloqueado, bumper to bumper, el tráfico en esta zona debido a zona de trabajo de emergencia. Así es que evítela, por favor, esa zona. Más demoras, esto es en Virginia, debido a accidente en la Interestatal 66 en dirección este. Estoy llegando a la ruta 286, el Fairfax County Parkway. Hay demoras en la 295 en dirección norte a la altura de la Benning Road. Y también hay camión averiado causando demoras en la 395 en dirección sur. Esto es sobre el puente de la calle 14. Mucho cuidado en carretera y no olvide abrocharse el cinturón de seguridad. 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Continuamos en De Regreso a Casa en la Hora de las Complacencias.
0: Eso es correcto. Ya estamos en la Hora de las Complacencias, en la que usted puede solicitar su alabanza favorita para que Dios nos hable a través de esa alabanza a todo aquel que tenga la oportunidad de escuchar esa linda alabanza a través de Radio Vida en Abundancia. abundancia a través de nuestra frecuencia 1540M y a través de las redes también. Acuérdese que hay muchas personas que no pueden escuchar en vivo en este momento, pero nuestra programación queda ahí en el Facebook, queda en el YouTube,

y pueden tener la oportunidad de seguirlo escuchando, así que es una manera también de evangelizar. Si usted siente ese llamado, si siente ese deseo y es motivado por llamarnos o mandar su nota de voz, hágalo a nuestro número de WhatsApp, el 240-423-5040 es el número de WhatsApp, y si quiere llamar al número de cabina para saludar a alguien que esté de cumpleaños, de aniversario, o compartir un breve testimonio, o mandar un mensajito a la familia de Radio Vida en Abundancia, también lo puede hacer a través de nuestro número de cabina 301-422-1540. 301-422-1540. Nos vamos a una pausa musical y comercial. Recuerde que estamos en la hora de las complacencias.

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1: Dios es capaz de hacer.
2: Dios es capaz de hacer lo que prometió que ayer.
3: Quisiera escuchar la alabanza "Tú estás conmigo" de Atenas. Gracias.
4: Tú estás conmigo, por eso yo me gozo en ti, Señor. Tú eres la alegría de mi corazón.
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1: Buenas tardes, hermanos. Dios me les bendiga. Les deseo una feliz tarde. Me encanta su programa. Y saluditos para todos. Y me podrían complacer con la alabanza. Un granito de mostaza, por favor. Bendiciones. Bye.

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0: En su programa de regreso a casa, recordándoles que estamos en la hora de las complacencias. Solamente 25 minutos nos separan de las 5 de la tarde. El tiempo vuela y si usted todavía no ha solicitado su alabanza favorita, hágalo en este momento para tener el espacio de complacerle. Recuerde que cuando lo hace usted en los últimos minutos, no nos alcanza el tiempo aquí en la programación de Radio Vida en Abundancia, pero todavía hay espacio para dos alabanzas más si usted lo solicita en este momento, ya sea a través de un mensaje de voz o a través de un mensaje de texto a nuestro número de WhatsApp, el 240-423-5040. 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Bueno, no quiero robarles más el tiempo de la hora de las complacencias. Aproveche usted, si es que tiene que solicitar su alabanza favorita, que nosotros venimos para complacerle después de estos comerciales. No se vaya, regresamos.
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8: La Biblia nos dice.
9: El libro de Job, en el capítulo 37, versículos 23 y 24, nos dice: no podemos alcanzar al Todopoderoso, sublime en poder, rico en justicia, no viola el derecho. Por eso lo temen todos los hombres y él no teme a los sabios.
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10: Me puedo complacer con el mix número 1 de Pan de Vida. Gracias.

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1: Se hacen acompañar del 1540 AM de Radio Vida en Abundancia. Soy Wesley Román, trayendo noticias importantes.
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1: El presidente Donald Trump extendió el acuerdo de precios de medicamentos de nación más favorecida a 9 fabricantes adicionales, elevando a 26 el total de compañías adheridas al acuerdo. Esta política permite que los precios de los medicamentos se ajusten a los precios de otros países. Los precios están disponibles en trumprx.gov. En una entrevista con The National News Desk, el administrador de los centros de servicios de Medicare y Medicare, el doctor Menmen Oz, dijo que los acuerdos podrían reducir el gasto de Medicaid, liberando fondos para que los estados los utilicen en otros fines. Quiero recalcar que los pacientes de Medicaid no pagan realmente por sus medicamentos, eso suele estar cubierto por el programa Medicaid, dijo Oz. Así que en realidad es dinero. Va a regresar a los estados de los que hablábamos cuando discutíamos sobre Medicaid, añadió, y eso permitirá que los estados puedan usar ese dinero para mejorar la educación, pagar otros servicios médicos. Podrían surgir muchas oportunidades si logramos hacerlo bien. En lo que respecta a Medicare, Oz dijo que el acuerdo de nación más favorecida permitía a las personas mayores acceder a medicamentos para bajar de peso a un precio más bajo. Uno de los programas más exitosos que hemos tenido es un programa para administrar el medicamento LGP1 a las personas mayores que cumplen con los requisitos, dijo. Los acuerdos que las empresas firmaron en el marco del acuerdo de nación más favorecida son voluntarios. Cuando se les preguntó si presionarían al Congreso sobre el tema, Oz respondió que era una posibilidad. Es una posibilidad. Debo decir que Wall Street recompensó a estas empresas aumentando su valor. Literalmente, el precio de las acciones subió. La mayoría de las empresas no tendrán incentivos para hacer eso, pero es posible, o por otras razones, las empresas podrían decir que ya no les interesa esto, así que deberían formalizarlo, pero mientras tanto, al menos hasta el fin de esta administración, sabemos que veremos una continua bajada de precios a los medicamentos, dijo Oz. Oz afirmó que el sitio web TrumpRx ayuda a los pacientes a obtener los mejores precios en medicamentos recetados. Añadió que hasta el momento se han logrado ahorros de $700 millones.
0: Noticias nacionales.
1: San Antonio, Texas. A pesar de la oposición de funcionarios locales y organizaciones promigrantes, la construcción de un centro de ICE en San Antonio avanza. La agencia federal otorgó un contrato por $17.3 millones a Guarda World Federal Service LLC para convertir un enorme almacén en un centro de procesamiento migratorio, de acuerdo con San Antonio Express News. Este centro tendrá la capacidad para albergar entre 1,000 y 1,500 personas al día. El contrato de $17.3 millones para adecuar el espacio se suma a la compra del inmueble, que tuvo un costo de $66.1 millones. El edificio, que forma parte del proyecto, está ubicado en 542 SA Loop 410, en el lado este de San Antonio. Se trata de un edificio industrial vacío de aproximadamente 639,595 pies cuadrados, que pertenecía a Oakmont Industrial Group, una empresa con sede en Atlanta. La compra formó parte de una estrategia nacional de ICE para adquirir y adaptar almacenes que podrían utilizarse para procesos migratorios en momentos en que la agencia aumentaba los arrestos y deportaciones. San Antonio Express News señala que los trabajos se realizan en el código postal 78217, aunque no especifica la dirección del inmueble.
0: Noticias internacionales.
1: Al menos 11 personas murieron, incluidas 4 en una boda, y otras 58 resultaron heridas en los ataques estadounidenses contra Irán de la pasada noche, informaron las autoridades iraníes. Proyectiles estadounidenses alcanzaron una vivienda donde se celebraba una boda en el pueblo de Cuestac, en la sureña provincia de Hormozgan, donde murieron 4 personas y otras 50 resultaron heridas, informó el director provincial de la Media Luna Roja, Mokhtar Zalashmour, según la agencia IRNA. Otras 7 personas murieron en 3 puntos de la provincia sureña de Khuzestán, que fueron alcanzadas por misiles estadounidenses, informó el subdirector de Seguridad y Orden Público del gobernador de Khuzestán, Valiola Ayati, citado por IRNA.
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3: Continuamos en su programa de Regreso a Casa, familia, dándole la bienvenida a nuestra tercera hora de programación cuando son las 5:08 p.m. aquí en Radio Vida en Abundancia 1540M, tu contacto al cielo. Bienvenidos a nuestra tercera hora de programación y, como siempre, enviando saluditos especiales a esta hora de la tarde a aquellos que ya van camino a casa después de una jornada laboral, o a lo mejor siguen todavía en sus trabajos, o ya están descansando en casita, y o por qué no decirlo, alguien va para su segundo trabajo, para el Parsae. Le mandamos también bendiciones en su viaje y le invitamos a que siga en sintonía de Radio Vida en Abundancia en esta tercera hora de programación, donde nos encanta compartir con ustedes el resumen de lo que fue la reflexión de la primera hora de programación. Y esto es, si por alguna u otra razón usted no pudo sintonizarnos, decirles que el mensaje de Dios siempre se comparte con esa intención de que dé fruto en abundancia y que el Señor toque nuestra mente, toque nuestro corazón y que juntos podamos aprender cada día de qué es lo que yo debo de mejorar, aprender cada día qué es lo que el Señor quiere de nosotros. El tema de hoy se titula El secreto para ser un buen católico, y es que dentro de este tema también pudimos desarrollar esa frase que todos conocemos: católico de cumplimiento, cumplo pero miento a la vez. Y bueno, no es una frase que la iglesia tenga ahí donde sea una categoría para mandar a muchos. No, es una frase que realmente se aplica a muchos de nosotros que nos preocupamos por ciertas cosas, por la ley, etcétera, pero descuidamos lo más importante. Déjenme compartir con ustedes brevemente un resumen de lo que fue la reflexión el día de hoy, familia. El secreto para ser un buen católico es que no es simplemente cumplir muchas reglas, como lo decíamos, sino más bien vivir una relación de amor. Aquí está la clave, hermano, porque viviendo una relación de amor con Dios, nuestro Creador, y dejar que ese amor transforme nuestra vida, dejar que ese amor transforme la manera en la que yo trato a los demás, es la primera clave para ser un buen católico. Entonces, ya todos sabemos lo que significa esa relación de amor con Dios. Y el ejemplo que yo que poníamos en la primera hora de programación es que usted no puede decir que tiene una relación de amor con alguien con quien no habla, con quien usted no ve. Ya sea un familiar cercano, su esposa, su esposo, su hermano, su hijo, o como padre, no puede decir que tiene una relación de amor con alguien que usted no lo ve, no se comunica, porque para tener una relación de amor hay que tener, hermano, esa cercanía, esa conversación, comunicarnos con esa persona. De la misma manera, con Dios nuestro Padre, tengo sí o sí que tener esa relación de amor con Él y dejar que su amor me transforme, dejar que su amor marque la diferencia en mí, en la forma como yo trato a los demás. Y esa relación de amor con Dios solamente se obtiene a través de la oración. Familia, Jesús lo resume en dos mandamientos: amar a Dios sobre todas las cosas y amar al prójimo como a ti mismo. En la práctica, la iglesia enseña varios pilares que fueron los que hoy compartimos con ustedes. Ya hablamos un poquito de la oración, que es hablar con Dios y aprender. Marque la diferencia en mí, en la forma como yo trato a los demás. Y esa relación de amor con Dios solamente se obtiene a través de la oración. Familia, Jesús lo resume en dos mandamientos: amar a Dios sobre todas

una riqueza que hay dentro de nuestra iglesia en la que usted tiene que aprovechar, participar especialmente de la Eucaristía Dominical, acudir al sacramento de la reconciliación, conocer nuestra fe a través de la Escritura, leer el Evangelio, aprender lo que nos enseña la Iglesia. De esa manera aumentamos nuestra fe, sin olvidar la caridad, sin olvidar la humildad, sin olvidar de compartir en comunidad y vivir juntos la fe con otros hermanos, participando en la vida de la iglesia o en las actividades de la iglesia. Y algo especialmente importante, decíamos, familia, es que para el catolicismo ser un buen católico no significa ser una persona que nunca peca. Significa buscar sinceramente a Dios, arrepintiéndonos cada uno de nuestras faltas, de nuestros pecados, y aceptar su misericordia. Saber que la conversión es continua. En palabras de Jesús, en esto los conocerán, lo dijo Jesús, todos que son mis discípulos, si se tienen amor los unos a los otros. Qué palabras profundas recordamos de Jesucristo esta tarde. Familia, también hablamos un poquito de lo que significa católico de cumplimiento. Por ejemplo, ir a misa porque toca, pero sin vivir realmente ese encuentro personal, ese alimento espiritual que es la Eucaristía. Cumplir ciertos preceptos, pero no participar de la caridad, ni del perdón o de la misericordia. Confesarme o comulgar por costumbre, sin conversión interior. Preocuparse mucho por hacer todo bien externamente, pero poco amor para Dios, poco amor para el prójimo. Esto no significa que cumplir los mandamientos o preceptos no sea importante. Claro que sí, es importante. Al contrario, la Iglesia considera importante la participación en los sacramentos, en los días de precepto y en la vida moral. El problema aparece cuando el cumplimiento externo sustituye nuestra fe. Cuando el cumplimiento externo sustituye el amor o la conversión del corazón, que es lo más importante. Jesús criticó precisamente una religiosidad que se queda en lo exterior. Por eso podríamos resumirlo así. El católico de cumplimiento fácilmente dice o pregunta, ¿qué tengo yo que hacer para cumplir? Sin embargo, el verdadero católico, el discípulo de Cristo, se pregunta, ¿cómo puedo amar a Dios? ¿Y cómo puedo vivir como Jesús me enseña? ¿Cómo puedo vivir una vida coherente al Evangelio? La Iglesia busca ambas cosas, hermanos. Una fe que se traduzca en obras, pero unas obras que nazcan del amor y no solamente de la obligación. Finalmente, decíamos que un verdadero católico venera a la Virgen María, la honra como la Madre de Dios y pidiendo su intercesión, sin confundir nunca la veneración con la adoración, la cual la adoración le pertenece únicamente a Dios. La diferencia clave es que la adoración es solo para Dios. A María se le da veneración, un honor especial, como ya lo dijimos, por ser la madre de nuestro Salvador, reconociendo que cualquier gracia viene de Dios a través de ella como intercedora. Muy bien, familia, ahora que ya estamos en la tercera hora de programación, déjenos acompañarle hasta las 6 de la tarde con bonita música, testimonios cortos, y vamos a regresar a las 5:30 para traerles a ustedes el segmento del servicio comunitario. Les invito a escuchar a continuación a Elvis y Salvatore, nuestros invitados para nuestro 28 aniversario. Ellos nos cantan Más que Vencedor.

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La canción Tú Eres Más Fuerte nace de una experiencia en mi vida. Todo el que me conoce sabe que yo pesaba 400 libras y me vi en una enfermedad que no se la deseo a nadie. En el año 2013 viajé a Río de Janeiro, Brasil, a cantarle en la Jornada Mundial de la Juventud al Papa Francisco. Y me acuerdo que el vuelo era entre 10 y 11 horas y nunca me paré de mi asiento, fue de noche. Y eso provocó unos coágulos en mis piernas y estos coágulos subieron a mis pulmones. Eso me di cuenta cuando llegué a Bogotá, Colombia, donde sufrí dos preinfartos. Me acuerdo que tenía que ponerme oxígeno cuando pasaba una canción a la otra y para mí no sabía en realidad lo que yo tenía hasta que llegué a Texas. Yo siempre creí que era la altura de Bogotá que me hacía este efecto de no poder respirar bien, pero llegué a Texas y donde vivo es muy plano y me sentía igual, sentía que me faltaba el aire. Y me acuerdo que mi esposa me llevó al médico y el médico me envió al hospital porque notaba algo diferente en mi corazón. Ya los pulmones estaban dándole a mi corazón de una forma que el corazón se agrandaba y posiblemente iba a sufrir el impacto mayor. Fueron días difíciles, fueron unos 15 días internos en donde caí en una depresión muy fuerte. Me acuerdo que cuando el doctor me vio, me tuvo que medicar con un medicamento para que me tranquilizara, porque creía que iba a morir en cada momento. Ponía películas de Cantinflas para poder reír y cuando pasaba la película volvía a llorar. Así es la depresión. Y sabes, todo esto fue un aprendizaje para mí. Dudé de mi fe, dudé de Dios en ciertas ocasiones, hasta que me acordé de todo lo que yo había escuchado de mis canciones anteriores, donde la gente me hablaba de lo que estas canciones hacían en su vida. Siempre nos caracterizamos por hacer canciones de guerra, canciones que te ayuden a levantarte, canciones que te motiven y que te llevan a los pies de Jesús. Entonces yo decía, yo tengo que emplear eso en mi vida, tengo que confiar más en Dios. Y sabes, agarré lápiz, papel y comencé a escribir historias de lo que estaba pasando y ahí nace Tú Eres Más Fuerte. Al escuchar estas letras me acordé de muchas personas que me habían contado sus vidas, de muchos amigos que están pasando en este momento por enfermedades fuertes. Y yo le dije, Señor, esta canción debe de tocar corazones, esta canción debe tocar corazones, debe de hacerle entender a todo el mundo que en la palabra de Dios, en Isaías 41:10, vamos a encontrar donde nos invita a no temer, a confiar. Yo creo que esta canción va a hacer mucho bien y dice que Dios nos va a sostener con su mano.

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1: Muy bien, familia de Radio Vida en Abundancia, ya estamos de regreso con ustedes para traerles este segmento del servicio comunitario. Y siempre les recordamos que si usted quiere anunciar su actividad del grupo de oración, el retiro, aniversario, el horario, lo puede hacer en este momento marcando el número de cabina, el 301-422-1540, 301-422-1540. Les recordamos que la renovación carismática de la Arquidiócesis de Washington le invita al PINI 2026, Día de la Fraternidad, Familia y Diversión. Se va a llevar a cabo este lunes 7 de septiembre, comenzando con la Santa Misa a la 1:00 p.m. en acción de gracias y bendición de las manos de los trabajadores, familia. No se pierda esta bonita oportunidad de venir a divertirse con su familia y participar también de la Santa Misa, que dará inicio a la 1:00 p.m. en la iglesia de San Marcos Evangelista. También puede traer sus niños. Habrán piñatas, ponis, juegos, comida y mucha diversión. Además, habrá torneo de fútbol también durante la mañana. Y recuerde que después de la misa será el compartimiento aquí en los predios de la iglesia de San Marcos Evangelista, donde también habrá música de alabanza al Señor en vivo por el grupo Jóvenes Sembrando para Cristo. La parroquia de San Marcos está localizada en el 7501 Adelphi Road, Hyattsville, Maryland. Si usted quiere más información, puede llamar al 301-339-3630, 301-339-3630. Le recordamos también, familia, que la parroquia Nuestra Señora de los Dolores y el grupo de oración Seguidores de Cristo le invitan a la gran actividad titulada Eucaristía. Ven y aprendamos a reconocer y amar la presencia real de Jesucristo en la Eucaristía. Esta actividad se va a llevar a cabo el viernes 25 de septiembre a partir de las 6:30 p.m. con los invitados especiales, el Padre Ángel Fermín y el Padre Marcos Galvis. Recuerde que la iglesia Nuestra Señora de los Dolores está localizada en el 1006 Large Avenue, Tacoma Park, Maryland. La donación es de $20. Habrá comida a la venta. Para mayor información puede llamar al 240-392-9193. 240-392-9193. También, familia, les recordamos que el grupo de oración de renovación carismática Cristo Rey le invita al seminario de vida en el Espíritu. Ven a vivir esa experiencia maravillosa de tener el encuentro personal con el Señor. Es ahí precisamente donde muchos hemos tenido este encuentro maravilloso con el Señor. Este seminario se va a llevar a cabo viernes de 18 y sábado 19 de septiembre, familia, comenzando el viernes de 6:00 p.m. a 10:00 p.m. y el sábado 19 de septiembre desde las 8:00 a.m. en adelante. La ofrenda es de $60, incluye comida y refrigerio, y se va a llevar a cabo en el 2301 de la Colston Drive, Silver Spring, Maryland. Recuerde que es la parroquia Cristo Rey, 2301 de la Colston Drive, Silver Spring, Maryland. Pero si usted quiere más información, también puede llamar al 240-505-1290. 240-505-1290. También el grupo de oración carismático María Mensajera, no se olvide, el gran 16º Congreso de Sanación para Mujeres, con el lema Mujer, levántate, Dios te sana, te libera y te llama a servir. Congreso que se va a llevar a cabo viernes 11 y sábado 12 de septiembre, comenzando el viernes desde las 7 de la noche a 10 y el sábado 12 de septiembre de 7 de la mañana a 3:30 de la tarde. Con los invitados el padre Diego Maximino, la hermana Flor de María Vega de Ontario, California, y en la alabanza la hermana Carmen Ramos. La donación es de $30, incluye la comida. Se va a llevar a cabo en la parroquia de San Jim, localizada en el 3628 Rhode Island Avenue, Mount Rainier, Maryland. Más información, 301-575-6099. 301-575-6099. Finalmente, familia, actividad que tiene que estar en su calendario, el 28 aniversario del Ministerio Radial, celebrando 28 años de estar evangelizando a través de los medios de comunicación, y este gran aniversario se va a llevar a cabo el día sábado 3 de octubre. En el gimnasio de la parroquia de San Marcos Evangelista, donde habrá concierto, predicación de la palabra y por supuesto adoración eucarística. La entrada es totalmente gratis, habrá comida a la venta, familia. Y bueno, invite y véngase a celebrar juntos nuestro 28 aniversario. Recuerde que el concierto estará a cargo nada más y nada menos que del grupo Elvis y Salvatore, que viene desde Nueva York con su banda completa en vivo y en directo. En la prédica, nuestro querido padre Raúl Jordan desde Colombia, y la adoración eucarística y oración de sanación con nuestro director espiritual, padre Roberto Cortés. Ah, que usted no sabe quiénes son Elvis y Salvatore. Pues, por supuesto, aquí sonamos la música de ellos. De hecho, vamos a quedar con estas lindas alabanzas que nos canta nuestro ministerio invitado, Elvis y Salvatore.

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0: sostiene.
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1: Una muchacha que acababa de heredar 1 millón de rublos visita a Tolstoy y le pregunta: ¿qué puedo hacer con este dinero que sea en beneficio de todos? Quémalo, le dice Tolstoy. Pero con ese dinero se puede fundar un hospicio para niños y una residencia de ancianos, replicó la joven. ¿Para qué?, dijo Tolstoy. Nunca los padres debieran mandar a sus hijos a un hospicio, ni los hijos meter a sus padres en una residencia. Come de tus padres hasta que puedas comer de tus hijos. Anónimo.
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0: Continuamos en su programa de Regreso a Casa, familia, aquí por Radio Vida en Abundancia 1540M, tu contacto al cielo. Dígame si no la pasamos bien, dígame si no se está gozando usted en la presencia de Dios con esas lindas alabanzas que suenan aquí en Radio Vida en Abundancia a esta hora de la tarde. Y no se olvide, familia, que existimos para evangelizar y Dios habita en la alabanza, y seguro estoy que usted también sientes la presencia de Dios a través de esas lindas alabanzas. Y si usted se quiere seguir gozando en el Señor, pues no se despegue de Radio Vida en Abundancia. Tenemos programación especial todos los días, programación desde que amanece, familia, desde las 7 de la mañana, desde las 6 de la mañana, mejor dicho. Usted puede conectarse con Radio Vida en Abundancia 1540 AM y ahí va a encontrar programas de edificación, programas de formación. No olvide también que todos los días está la celebración de la Santa Misa en vivo a la 1 de la tarde aquí por esta frecuencia. Y no solamente estamos de lunes a viernes, también hay programación de edificación, el fin de semana, sábado y domingo. O sea que estamos, hermanos, bendecidos. Yo quiero que usted reconozca que Dios es bueno, que Dios nos ha permitido tener esta radio a tiempo completo para evangelizar. Y esto ha sido gracias al apoyo incondicional de ustedes. Recuerde que ya vamos a celebrar 28 años de estar evangelizando a través de los medios de comunicación. Y hay muchas personas que nos han apoyado con sus oraciones, económicamente. Y es gracias a ello que nosotros seguimos adelante, evangelizando, llevando esta buena nueva a través de la palabra, llevando la presencia de Dios a través de la música. Dios habita en la alabanza y nosotros estamos dentro y fuera de nuestras fronteras, porque a través de la tecnología llegamos a muchas partes donde usted y yo no podemos llegar caminando, hermano, así como lo escucha. Así que nuevamente invitarles para ese gran aniversario el día sábado 3 de octubre. A partir de las 8 de la noche en adelante, aquí en el gimnasio de la parroquia de San Marcos Evangelista. Y ese fondo musical que usted está escuchando son los que vendrán para hacer un gran concierto en vivo y en directo. Elvis y Salvatore con su banda completa en vivo y en directo desde Nueva York para alabar a un Dios vivo, a un Dios que se merece el honor, la gloria, el poder y la alabanza por siempre, mi hermano. Así que no se lo pierda, márquelo en su calendario. A partir de mañana, en un mes, estaremos celebrando nuestro 28 aniversario. Neo Lobo, tenemos que despedirnos por el día de hoy.
1: Nos vamos, se les agradece la sintonía y si Dios quiere será hasta el día de mañana a partir de las 3 de la tarde y de esa manera vamos por buen camino a través de Radio Vida en Abundancia 1540 AM, tu contacto al cielo. A un mes estamos para el aniversario. Elvis y Salvatore estarán con nosotros en esta noche mágica.
0: Y dígame si no, uno no se siente motivado con esas alabanzas, con ese ministerio musical que el Señor ha formado y que estarán con nosotros para compartir su testimonio y para compartir un repertorio musical que tienen ellos.
1: Viene Padre Raúl también, estará con nosotros.
0: Desde Colombia, desde claro Colombia, que sí. En la prédica. Y bueno, familia, ahí están invitados. Sábado 3 de octubre a partir de las 8 de la noche en adelante. La entrada es totalmente gratis. Nos despedimos. Se despiden los controles.
1: Neo Lobo.
0: Y Manuel Martínez, que el Señor le bendiga abundantemente y sígase deleitando con la música de Elvis y Salvatore.

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4: Good night.
5: Buenas noches.

0: 7 de la tarde, un minuto.
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1: 7:20 p.m.
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0: 7 de la tarde, 40 minutos.
1: Frases de esperanza. La justicia divina, algunas veces lenta, pero segura. Tampoco digas, yo pequé, y qué mal me ha venido por eso, porque el Altísimo, aunque paciente y sufrido, da el pago merecido. Eclesiástico 5:4.

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2: Hay un episodio de su vida que nos muestra su corazón sin confines, capaz de ir más allá de las distancias de procedencia, nacionalidad, color o religión. Es su visita al sultán Malik el Kamil, en Egipto, que significó para él un gran esfuerzo debido a su pobreza, a los pocos recursos que tenía, a la distancia y a las diferencias de idioma, cultura y religión. Este viaje, en aquel momento histórico marcado por las cruzadas, mostraba aún más la grandeza del amor tan amplio que quería vivir, deseoso de abrazar a todos. La fidelidad a su señor era proporcional a su amor a los hermanos y a las hermanas. Sin desconocer las dificultades y peligros, San Francisco fue al encuentro del sultán con la misma actitud que pedía a sus discípulos, que sin negar su identidad, cuando fueran entre sarracenos y otros infieles, no promuevan disputas ni controversias, sino que estén sometidos a toda humana criatura por Dios. En aquel contexto era un pedido extraordinario. Nos impresiona que 800 años atrás Francisco invitara a evitar toda forma de agresión o contienda y también a vivir un humilde y fraterno sometimiento, incluso ante quienes no compartían su fe.
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0: gracias, Señor, por ese nuevo Pentecostés que tú das a tu iglesia hoy.
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0: 20 ore.
1: Un minuto.
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